0: jugar en el Mundial 2026. ¿Quiénes serán? Aquí te los vamos a contar.
1: También hablaremos del estadio donde se jugará la gran final de esta Copa del Mundo entre España y Argentina. Tenemos algunos datitos interesantes que compartir para que conozcan más este inmueble.
0: Insólito, el árbitro de la final entre Argentina contra España fue detenido por casos ilegales. Aquí te vamos a contar todos los detalles.
1: La FIFA también ya reveló cuánto tiempo durará exactamente el show de medio tiempo de la Copa Mundial, de la gran final de la Copa Mundial de la FIFA 2026. Les comentaremos quiénes estarán presentando y qué es lo que pueden esperar de este show del medio tiempo.
0: ¿Qué está pasando con el aire en Nueva York y cómo afecta el Mundial 2026? ¿Hay contaminación? ¿Hay mucho smog? Sí. Bueno, aquí te lo vamos a contar y si se juega o no este partido.
1: Además, existen 11 coincidencias que apuntan a que España será campeona del mundo este 2026 a comparación de lo sucedido en el 2010. Hay 11 situaciones que se asemejan a todo el contexto previo del Mundial de 2020, de este Mundial de 2026 con el de 2010. Aquí les estaremos comentando de qué se trata.
0: Show de medio tiempo. ¿Y qué más? Bueno, así son los anillos que FIFA entregará al ganador del Mundial 2026. ¿Estoy leyendo bien? ¿Este es Super Bowl o este es Mundial? Ya no sé.
1: No, bueno. Y hablando también de situaciones polémicas, les comentaremos que existió algo llamado la Batalla de Nuremberg. Esto fue en el Mundial de Alemania 2006, quiero decir. Un partido lleno de patadas, de muchas faltas. Les vamos a comentar quiénes fueron los equipos que se enfrentaron y qué aconteció en esa llamada Batalla de Nuremberg. Continuamos.
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0: Pues Miami va a albergar la final, o el partido que nadie quiere jugar. Cerrará su participación en esta Copa del Mundo entre Francia e Inglaterra, que se van a disputar el tercer y el cuarto puesto respectivamente. No sé si este partido lo vayan a jugar titulares, suplentes, jugadores que no han tenido minutos. Lo que sí te puedo confirmar es de que Kylian Mbappé va como titular y como capitán.
1: Sí, ya lo confirmó. Ahora es que, como dice la canción, Miami me lo confirmó, ¿no? Ya lo confirmó.
0: ¿Miami?
1: En este caso Didier Deschamps, el entrenador de la selección gala, ya confirmó que va con Kylian Mbappé. Yo creo que sería un buen momento. La verdad, este partido no tiene ningún sentido. ¿Ya para qué? Ya que le den el tercer lugar a quien sea, al que, o que se guíen.
0: Un voladito.
1: O que se guíen por la fase de grupos. ¿Quién hizo más puntos? ¿Más goles a favor? No sé. Pero este partido, como de consolación, como que no tiene mucho sentido. La verdad es hasta degradante para las dos selecciones. Pues ya ahora sí que lo que queda, el partido por el tercer lugar, ¿no? Y pues yo creo que sería buen momento para ver a jugadores que casi no tuvieron minutos. Yo creo que sería para darle minutos tanto en la selección de Francia como en Inglaterra a jugadores que pues jugaron poco durante todo el proceso de esta Copa del Mundo. Pero pues ya confirmó Didier Deschamps que sí va con Kylian Mbappé. No sé si sea el único de los titulares que vaya a jugar en este encuentro, pero pues sí va a jugar como capitán en este inmueble. Que bueno, les comentamos algunos datitos de este estadio de Miami, que pues como ustedes saben es la casa de Lionel Messi, es donde juega con el Inter de Miami desde que arribó a dicho equipo en el 2023. Y bueno, entre algunos otros datitos, este estadio fue sede de partidos en la fase de grupos, uno de 16avos de final y uno de cuartos, y la afluencia acumulada allí hasta ahora es de aproximadamente 384,600 aficionados aproximadamente, ¿sí?, en dicho inmueble.
0: Sí, y para complementar tu comentario, bueno, en el Hard Rock Stadium, donde está bueno, Miami vaya, pero es a nivel metropolitano, en el área de Gran Miami. Bueno, fíjate que esta área cuenta con alrededor de 6.4 millones de residentes. El South Beach y el Ocean Drive es el corazón turístico de esta ciudad, donde vas a encontrar la playa más famosa con aguas turquesa, mi color favorito, por cierto, el muelle de South Point y una vibrante hilera de edificios con arquitectura Art Deco, iluminados con luces de neón. También ahí en esta área metropolitana van a encontrar el Wynwood Walls. Este museo es al aire libre, es famoso por su impresionante e inmensos murales de arte urbano, rodeado de galerías, boutiques y cafeterías. Bueno, el recinto de Miami Gardens, inaugurado originalmente en 1987 como Joe Robbie Stadium, o sea, antes se llamaba Joe Robbie Stadium, ha albergado múltiples eventos históricos, incluyendo 6 Super Bowls, la Fórmula 1, el Miami Open, es la casa de los Dolphins de la NFL y del Inter de Miami. Es para 65,000 espectadores. Y ahorita que me lo permitas, te voy a contar un datito.
1: Sí, y en semanas recientes este inmueble ha recibido grandes figuras en esta Copa del Mundo. Ahí jugó Cristiano Ronaldo, Erling Haaland, Vinicius Junior, Federico Valverde. Que bueno, Federico Valverde no hizo nada en este Mundial. Pero bueno, ahí jugó, ahí tuvo minutos. Jude Bellingham, James Rodríguez. Y ahí en ese inmueble se jugó el partido entre Argentina y Cabo Verde, donde fue figura Bocinha, donde se hizo figura Bocinha. Así que, pues es un inmueble bastante interesante donde pasaron todos estos jugadores en esta Copa del Mundo. Y bueno, ahora será el turno de franceses e ingleses para tratar de colocarse la medalla de consolación, la medalla de bronce de esta Copa del Mundo. Que repito, para mí no tiene ningún sentido jugarse este partido. ¿Ya para qué? Bueno, pero en fin, se tiene que jugar por reglamento, como mero trámite. Y pues veremos quién se termina llevando la medalla de bronce.
0: Así es, pero hay un dato interesante acerca de este partido por el tercer lugar. Bueno, el tercer lugar se jugó a partir de 1934. En Uruguay, 1930, no hubo partido por tercer lugar. Oficialmente, la tradición empezó en 1934. Y, bueno, el partido entre Alemania y Austria lo ganaron los alemanes 3-2. La selección de la que más terceros lugares tiene en la Copa del Mundo le siguen con 2 Brasil, Francia, justamente, Polonia, Suecia y Croacia. Bueno, también un tercer lugar otorgado a Estados Unidos, o sea, más lejos que México, no puede ser. Pero ha anotado un total de 76 goles a lo largo de la historia de los partidos por el tercer lugar. Hay dos datos interesantes. Es el, bueno, justamente el partido por el tercer lugar es el, valga la redundancia, el partido con más goles anotados en la historia de los mundiales. El triunfo de Francia 6-3 contra Alemania en Suecia, 58-9 goles en total. Y también se ha anotado el gol más rápido en la historia de los mundiales. Lo anotó el turco Hakan Şükür a los 11 segundos después de iniciar el partido contra Corea del Sur. 11 segundos.
1: Sí, muy rápido. Imagínate, pues fue, ¿qué fue? ¿Un disparo en el primer toque o cómo le hizo para marcar a los 11 segundos? Pues sí, este partido, pues bueno, muchos, como le repito, muchos decimos que no tiene ningún sentido, pero por otro lado, pensándolo, viéndolo de esta manera, pues cómo nos gustaría México jugar este partido, ¿no? Por ir por el tercer lugar, sería, en ese sentido, pues sí sería muy satisfactorio llegar a dicha instancia, pero sabemos que estamos lejos, lejos de llegar hasta esas instancias. Y pues, pero obviamente a selecciones como Francia e Inglaterra, que se van a ver las caras el día de mañana en este encuentro, pues la verdad no creo que les agrade mucho la idea tener que jugar todavía un partido más, que ya no tiene ningún sentido, que pues ahora es que degradante jugar por una medalla de bronce, cuando obviamente aspiraban a la Copa del Mundo. Pero bueno, ustedes díganos si les interesa ver este partido, ¿no?
0: Sí, que nos manden a nuestro WhatsApp 777-233-9395. ¿Quién es su favorito entre estos dos, Francia o Inglaterra? Ahí vamos a estar leyendo sus comentarios. Para ti, a ver, ¿quién pierde más, Francia o Inglaterra?
1: Yo creo que...
0: ¿Quién pierde más? ¿Quién pierde más?
1: No, yo creo que perdería más Francia, ¿no? Porque Francia, sabíamos que a lo largo de la Copa del Mundo... fue el tal vez uno de los, si no es que el más grande favorito de toda la Copa del Mundo, y que ni siquiera se quede con el tercer lugar, sí sería...
0: Pero ya son dos finales seguidas que está. Inglaterra, ay, ¿cuánto tiempo tiene que no es campeón?
1: Sí, como bien lo mencionas, Inglaterra pues ya está acostumbrado a final de cuentas no llegar a instancias tan altas, ¿no? De Inglaterra no se esperaba tanto. Yo creo que pierde más Francia, porque de Francia teníamos más expectativas de la selección gala, de la selección francesa, teníamos la idea de que iba a llegar a la final y ni siquiera llega a la final, y ahora que ni siquiera se gane el tercer lugar, pues sí sería, pues iba a decir que para correr al entrenador, pero ya se va de todos modos Didier Deschamps.
0: Ya, solito se va.
1: Didier Deschamps ya acaba su contrato con la selección francesa y ya pase lo que pase.

0: pase. Desde antes del Mundial ya se sabía que Didier Deschamps ya no iba a continuar y Zinedine Zidane será el nuevo entrenador, Sisu, el nuevo entrenador de la selección francesa, ¿no?
1: Así es, continuamos.
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0: Y bueno, una noticia que ha llamado mucho la atención últimamente es que una de las figuras de la selección de España, Cucurella, el lateral izquierdo...
1: Se come una paella.
0: Se come una paella, como la cancioncita, ¿no? Sí, que Cucurella, pues que es considerado, yo creo que ya uno de los mejores laterales izquierdos del mundo, si no es que el mejor. Bueno, ahí se va con Nuno Méndez de Portugal, diría yo, ¿no? Ahí está peleando la posición. Pero sin duda está en un top 3, top 4 de los mejores laterales del mundo. Sin duda, Marc Cucurella, pues ha anunciado que si es campeón del mundo con la selección de España, se va a retirar.
1: No me digas.
0: Sí, no, imagínate, todavía está joven, tiene 27 años. Pues la verdad, sí, ojalá lo haya dicho sin pensarlo.
1: No lo sé, siento que me estás bromeando. Pero ¿qué te parece si vamos a escuchar a ver
0: mejor,
1: si es
0: cierto? Escuchemos,
1: ¿no?
0: Para que vamos tú mismo lo creas. Escuchemos.
3: Si gana el Mundial, le llamo a Luis al día siguiente, le digo que no cuente conmigo nunca más, que me retiro de aquí, que creo que con una Eurocopa y con un Mundial no se puede pedir más.
1: Wow, wow. La verdad es que me quedé sin palabras, no lo había escuchado, pero no sé si sea broma o no, no lo sé. O sea, me genera mucha expectativa saber si sí o si no, y solo lo podemos comprobar, claro, si es campeón del mundo, ¿no? Y déjame decirte, Marc Cucurella, bueno, debutó, si es que se va, vaya, ahí están los datos. Debutó con la selección absoluta de España el 8 de junio del 2021. Acumula un total de 31 partidos y un gol con la camiseta nacional. Y además de prometer, vamos a ponerlo así, no sé cómo llamarlo, amenazar, prometer, no lo sé, retirarse de la selección española, él dijo: además voy a tatuarme la cara de Luis de la Fuente en una parte de mi cuerpo. España es campeón del mundo. Imagínate ver la cara de Luis de la Fuente. Ay, no.
0: La cara de su entrenador.
1: No, no lo hagas, Lupillo. Perdón, no lo hagas, Cucurella.
0: Sí, no, ojalá lo haya dicho con la euforia del momento, no sé, sin pensarlo, porque Marc Cucurella todavía tiene una larga carrera por delante, tiene 27 años, todavía le alcanzaría fácil para al menos dos procesos mundialistas más, sin bronca. Le queda bastante cuerda a Marc Cucurella y está en gran momento. Ojalá lo convenzan de que no se retire si son campeones del mundo, porque pues ya hace la diferencia. Marc Cucurella es un gran lateral. Tiene mucha llegada por el sector izquierdo, defiende muy bien. Es muy completo el lateral ahora, recientemente fichado por el Real Madrid.
1: Sí, pero está padre eso, ¿no? De prometer cosas si tu selección es campeona, ¿no? A ver, ¿tú qué harías si México es campeón del mundo? ¿Te tatuarías la cara de alguien de por aquí?
0: Nah, ¿no? Tanto así, no, imagínate, tatuarme la cara del Vasco Aguirre, ¿no?
1: No lo sé.
0: O de Rafa Márquez.
1: O del Cuau.
0: Nah, del Cuau, no.
1: ¿O tú qué harías? A ver, si México es campeón del mundo, ¿qué harías tú?
0: Pues, no sé, irme al Ángel.
1: Algo bien.
0: Aunque sea al que tenemos aquí en Jutepec, en Cuernavaca, ¿no? No sé, la verdad es una buena pregunta.
1: El escudo de México.
0: No he tenido tiempo de pensarlo porque...
1: ¿Por qué no va a ser campeón?
0: Porque muy difícilmente se va a cumplir, ¿no? Pero, pues sí, obviamente, pues llama la atención lo de Cucurella, que ahora prometa que se va a retirar de la selección. Ojalá no sea así, lo veamos todavía muchos años más. ¿Sabes quién también a cada rato amenazaba que ya se iba a ir de su selección? Pero esto era al contrario, porque eran puros fracasos con su selección. Pues el mismísimo Lionel Messi, cuando perdía finales de Copa América y que no encontraba por dónde con la selección argentina y que todo le salía mal, a cada rato decía: ya me voy, me voy a retirar. Y ahí sigue al final de cuentas, sí, va por su segundo título del mundo. Así que pues son cosas que de repente dicen los futbolistas, pero no se crean, al ratito cambian de opinión.
1: Es que no lo sé, porque Marc Cucurella, o sea, realmente sí cumple sus promesas. Cuando ganaron la Euro dijo: me voy a teñir el cabello, y se lo... O sea, su cabello, su gran melena, se pintó su cabello de color. Entonces, o sea, él sí la cumple.
0: Sí, pues veremos si al final de cuentas se termina retirando. Ojalá que no, porque todavía le queda bastante cuerda a Marc Cucurella. Pero nosotros hacemos una pausa, no se vayan, continuamos con mucho más aquí en Línea Mundialista, patrocinado por Jarritos. 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
5: La Secretaría de Protección y Auxilio Ciudadano de Cuernavaca mantiene un monitoreo constante en la colonia Lienzo del Charro, donde de manera frecuente se reciben reportes ciudadanos por presuntas detonaciones de arma de fuego, informó el titular de la dependencia, Pablo Nibardo Aguilera Casados. Con el objetivo de rescatar los espacios públicos y garantizar el tránsito seguro de las mujeres, el Ayuntamiento de Cuernavaca implementó un corredor de género seguro, una intervención urbana integral enfocada en la prevención del delito y el bienestar comunitario. La presidenta Claudia Sheinbaum Pardo rechazó que haya justicia selectiva, como acusó el exmandatario Felipe Calderón, luego de la detención del exgobernador de Baja California, Ernesto Rufo Appel, quien presuntamente está vinculado con una red de contrabando de combustible que generó un daño al erario de 4,000 millones de pesos. Este domingo 19 de julio, Argentina y España se enfrentarán en la final del Mundial 2026, donde el árbitro mexicano Guillermo Pacheco será parte del cuerpo arbitral, fungiendo desde el VAR y siendo reconocido por la Comisión de Árbitros. Más información a través de nuestra página web www.lineacalientenoticias.com.mx. Soy Abigail González y este fue el Resumen 40.
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7: Para Qatar 2022, la mascota oficial fue Leib, una palabra árabe que significa jugador habilidoso o superjugador. A diferencia de otras mascotas inspiradas en animales o personajes humanos, Leib fue presentado como una figura libre de interpretación, proveniente de un universo de mascotas. Su diseño buscaba representar creatividad, imaginación y alegría. Leib acompañó una edición histórica por varias razones. Fue el primer mundial celebrado en Medio Oriente, el primero disputado entre noviembre y diciembre, y el torneo donde Argentina volvió a levantar la copa después de 36 años.
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2: Estamos de regreso en Línea Mundialista, patrocinado por Jarritos por Ti. Es bueno y atención, atención, porque ya hay ganadora del día de ayer de nuestra dinámica. Hay ganador. Muchísimas felicidades a Hortensia Benítez, que prefirió los boletos del cine. Así que muchas felicidades, Hortensia. Disfruta tu película. ¿Pero qué más tenemos?
3: Así es. Se estarán comunicando contigo, Hortensia, para que estés pendiente, para que te lleves tus boletos. Y bueno, tenemos algunos datitos que compartir con todos ustedes, porque resulta...
2: Y resalta,
3: efectivamente, que existen algunas coincidencias que con respecto al Mundial del 2010, en donde fue campeona la selección de España. Ahora resulta que coinciden algunas situaciones con respecto a este Mundial del 2026, que pudiera ser que España nuevamente sea campeona del mundo. Así que existen coincidencias entre esos dos mundiales, entre el del 2010 y el del 2026. Y aquí se las comentamos. ¿Cuáles son algunas de esas coincidencias? Fíjate, una de las coincidencias es que el partido inaugural de aquel mundial de 2026, de aquel mundial del 2010, y el partido inaugural de este mundial de 2026, curiosamente, fue México contra Sudáfrica. Fueron en los dos mundiales, el partido que abrió el telón, digamos, de ambos mundiales, fue un México contra Sudáfrica, y además en la misma fecha. En aquel entonces fue el 11 de junio del 2010 y ahora fue 11 de junio del 2026. Y en ambas ocasiones ganó México. Así que pues son varias coincidencias en ese sentido. Además de que el entrenador en aquel 2010 de la selección mexicana era Javier Aguirre, y ahora en este 2026 también el Vasco Aguirre dirigía la selección mexicana.
2: Pues también hay otras. Mira, fíjate que en el Mundial del 2010 España llegaba como campeona de la Eurocopa, y en este Mundial España llega como campeón de la Eurocopa. Campeón vigente, vaya, ¿no? Tanto en el 2010 como en el 2026, o sea, en este Mundial, España estuvo en el grupo H. Estuvo en el grupo H, y pues no sé, o sea, ya son coincidencias, no sé, padres, ¿no?
3: Sí, en aquel entonces el grupo H en el 2010 estuvo conformado por Suiza, Honduras y Chile en el Mundial de Sudáfrica 2010, y ahora el grupo H fue conformado por Cabo Verde, Arabia Saudita y Uruguay en este Mundial del 2026. Pero bueno, otra de las coincidencias es que en el 2010 Marcelo Bielsa se enfrentó a España como entrenador. En aquel entonces Marcelo Bielsa dirigía a la selección de Chile, y en este 2026 se vuelve a enfrentar a España Marcelo Bielsa, pero ahora como entrenador de Uruguay, y en ambos casos fue en el tercer partido de la fase de grupos. Además de que en el Mundial del 2010 la canción oficial de dicha Copa del Mundo fue interpretada por Shakira, el famoso Waka Waka, que todos recordamos, y ahora en este 2026 también la canción oficial del Mundial fue interpretada por Shakira.
2: Dai Dai.
3: Efectivamente.
2: Ahí está. Bueno, también hay otras interesantes. En el Mundial del 2010, la base de la convocatoria fue Barcelona con 8 jugadores, y en este Mundial la base de esta selección son 8 jugadores del Barcelona. También coincide.
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2: Que bueno, 2 o 3 han sobresalido, los demás no tanto. Hay que decirlo. Bueno, en el 2010 también el Real Madrid, y esto, ay, ¿por qué me tocó a mí decirlo? El Real Madrid no ganó ningún título, se fue en blanco en todas las competencias, y en este año Real Madrid no tampoco ha ganado nada tampoco.
3: Los blancos se fueron en blanco, el equipo del Real Madrid. Además, hablando ya del Real Madrid, fíjate que en el 2010 José Mourinho fue nombrado como nuevo entrenador del Real Madrid, y ahora en este 2026 otra vez llega José Mourinho para dirigir al Real Madrid. En esa situación, ahora en un nuevo proceso, en una segunda etapa, a dirigir al equipo merengue. Y en el 2010 también hay que mencionar que el Atlético de Madrid, el equipo colchonero, fue subcampeón de la Copa del Rey, justamente igual que en este 2026, subcampeón de Copa del Rey, perdió ante la Real Sociedad de San Sebastián.
2: Así es, ya son muchas coincidencias, pero tengo más.
3: A ver.
2: Fíjate que en el 2010 el Barcelona ganó la Liga y la Supercopa. En el 2026, o sea, sí, en este año, el Barcelona ganó la Liga y la Supercopa. También en el 2010, el último partido amistoso previo a la Copa del Mundo fue contra Perú y España lo ganó. Y en este año, España, su último partido amistoso fue contra Perú, te acordarás, aquí en Puebla. Aquí en Puebla, cerquita. Sí. Pues también jugó contra Perú-España y lo ganó. Ahí te va una última.
3: La de Pilón.
2: En el Mundial del 2010, yo le iba a España y en este Mundial también le voy a España. No sé, me está dando miedo estas coincidencias, no lo sé.
3: Nada más no lo vayas a salar.
2: No, es que son muchas coincidencias.
3: Sí, pues vamos a ver. Pues sí, pues todas estas coincidencias apuntan a que España sería campeón del mundo. Vamos a ver si se da finalmente esta situación. O pasa algo extraordinario y se termina coronando Argentina, ¿no?
2: Sí, también rápido, antes de pasar al segundo tema, fíjate que me encontré una foto, para que vean que no le tiro a los argentinos, para que vean. Cuando hubo cambio en el último partido de Argentina, entraron el 7, Rodrigo de Paul, el 19, Otamendi, y el 4, Montiel. 19-7. La fecha de la final y el 4, porque serían 4 títulos de Argentina.
3: ¿Cómo ven? No,

0: 3 de la tarde, hora del centro de México. Vamos a empezar con ese. ¿A quién le vas y por qué? ¿Y por qué Inglaterra?
1: ¿Y por qué? No, yo creo que si la lógica impera en este encuentro, pues tendría que ser campeón. Bueno, tendría que ser el tercer lugar. Campeón del tercer lugar tendría que ser Francia. Francia es la realidad. Pero si juegan como jugaron contra España, ahí sí podría aprovechar Inglaterra, la verdad. Inglaterra con juego más propositivo, si juegan a encerrarse, también, no sé, lo veo parejo este encuentro, pero yo creo que al final de cuentas se va a terminar llevándose la medalla de bronce la selección de Francia, y veremos qué tan en serio se toman este partido ambas selecciones, ¿no? Si mandan a sus principales figuras, a sus cuadros titulares, o como ya les repito que no tiene ningún sentido este partido, pues ya mandan a sus suplentes, a que tengan minutos en esta Copa del Mundo, que sume minutos. Veremos qué tan en serio toman este encuentro, pero yo creo que con titulares o sin titulares, Francia tiene más banca que la selección de Inglaterra, por mencionar algunos, Marcus Thuram, el delantero del Inter de Milán, N'Golo Kanté, que es un veteranazo.
0: Pero ¿cómo dices que tiene más bancas si las bancas son del mismo tamaño?
1: Me refiero a los jugadores.
0: Bueno.
1: Sí, tiene mejor cuadro suplente, digamos. Así que yo le veo más con titulares o sin titulares, con banca o sin banca, yo le veo más juego a la selección de Francia. Yo creo que se va a llevar a este tercer lugar.
0: Sí, coincido totalmente contigo. Yo creo que en esta ocasión, digo, no estoy demeritando a Inglaterra, porque realmente Inglaterra hizo un gran torneo. Le tocaron jugar, vaya, con selecciones importantes, nos eliminó a nosotros también, pero sí, yo considero que por individuales, bueno, por jugadores individuales, vaya, tiene más calidad el cuadro de Francia. Pero ¿ustedes qué opinan? Mándenos un mensajito al 777-233-9395. ¿Quién va a ganar en este partido, Francia o Inglaterra? Ahí está, también en nuestro Facebook Live también.
1: Así es, estamos en el Facebook Live y en la página de los 40 Cuernavaca 96.5. Ahí nos pueden ver, ahí nos pueden dejar sus comentarios. Y bueno, pues ya ahora sí, pasamos al partido, la gran final, el domingo a la 1 de la tarde. Será la gran final, obviamente, entre España y Argentina. Yo creo y espero que sea un buen partido, dinámico, emocionante, dramático. Ojalá, me gustaría que se fueran a tiempos extra, posiblemente a penales. Será espectacular. Y yo preferiría, por tener un campeón diferente, para que no sea otra vez igual que hace 4 años, yo apoyo a la selección de España para que se corone este domingo.
0: Pues yo creo que ahora sí te voy a hacer caso, porque todos los que le apoyas ganan. Entonces, bueno, ok. Entonces voy a apoyar contigo tu decisión. A ver, tampoco hay que dar a Argentina por muerto. Hay muchos partidos, los dos últimos, contra Egipto y contra Inglaterra, en los que Argentina iba perdiendo y resultó, remontó, vaya, ¿no? Entonces, lo que tiene que hacer España es no bajar la guardia. Si van ganando el partido, no tienen que bajar la guardia, porque Argentina tiene jugadores individuales que hacen la diferencia y pueden darle la vuelta al marcador a España.
1: Sí, va a ser un buen partido. Yo creo que sí nos espera un partido espectacular, pero no decepcione como hubo otros partidos por ahí, como el España-Portugal, que esperábamos grandes cosas y el susodicho comandante no hizo absolutamente nada. La verdad, ya está para el retiro el señor, y pues esperemos que en esta ocasión no nos decepcionen y pues sea un buen partido el día domingo. Así que déjenos también, mándenos sus comentarios, quién creen, a quién apoyan en esta gran final. Mándenos sus comentarios al 777-233-9395, nuestro WhatsApp, y estaremos leyendo algunos de sus comentarios al aire. Pues también comentar que en este Mundial de 2026 van a la FIFA, pues no sé si a copiarle o se basaron en la idea de lo que hacen en el Super Bowl. Pero resulta que van a entregarle unos anillos de campeón personalizados, obviamente, a la selección que se corone este
0: pensé
1: domingo.
0: Pensé que al quarterback.
1: Más o menos. Sí, pues estarán entregando anillos de campeón. Serán 30 anillos reservados y destinados exclusivamente para el plantel del equipo victorioso, y alrededor de 1,996 anillos se pondrán a la disposición de los aficionados. No se sabe exactamente cuál sea el costo, pero no creo que estén tan fácil de adquirir estos anillos, ¿no?
0: Sí, por primera vez en los 96 años de historia en el torneo, la FIFA va a entregar anillos.

0: exclusivos, ya sea para Argentina o para Francia. No sé, es una tradición muy...
1: Para España, ¿no?
0: Sí, España. Es que es una tradición muy, muy americana, ¿no? Porque, a ver, el medio tiempo se va a alargar. Y después se van a entregar anillos. O sea, ya mejor que hagan un Super Bowl, ¿no? Sí. Digo, también. Y fíjate que, hablando del precio, fíjate que diversos especialistas estiman que podría... el material, vaya, es... un oro de 14 o de 18 quilates, acompañado por diamantes u otras gemas, siguiendo la tradición de los anillos entregados en la NFL. Sin embargo, la FIFA no ha confirmado oficialmente los materiales ni el equilataje, por lo que esos detalles permanecen como estimaciones. Y otra de las estimaciones publicadas por diversos medios especializados sitúan cada anillo de los 1996 restantes, que estarán valuados nada más y nada menos que $150,000. O sea... 2,629,578 pesos mexicanos. Así que bueno, si quieren darle el anillo a su novia, imagínate darle el anillo de esos a tu novia. ¿Crees que te diga que sí o
1: no? No, hombre, imagínate, no.
0: No, pues ya. Debe decir que sí, o sea, gastaste dos, ni modo que te diga que no.
1: Sí, no, imagínate. Sí, y también mencionar, para describirles cómo son estos anillos, les decimos que en un lado del anillo se va a exhibir la silueta de la Copa del Mundo, mientras que en el lado opuesto será personalizado para reflejar la identidad visual y cultural, o sea, algo de la cultura de la selección que resulte ganadora. No sé si resulta que ganadora Argentina, poner ahí el famoso obelisco de Buenos Aires, o si resulta campeón España, no sé qué poner ahí, una paella, no sé, algo que se le caracterice.
0: No, el oso madrileño también.
1: Sí, también.
0: Que es el donde está el escudo del Atlético de Madrid, que es uno de los emblemas más importantes. Incluso está en una estatua ahí en el centro de Madrid.
1: Sí, así que pues es algo diferente, que una decisión que ha tomado la FIFA, entregar estos anillos de campeón a la selección que salga victoriosa este domingo.
0: Así es, y hablando de la final, pues ahora sí vamos a ser las chicas del clima, ¿no?
1: Hombre.
0: Porque, pues fíjate que en los aires ahorita en Nueva York están densos, o sea, literalmente están densos por la contaminación que hay, esto debido a los incendios que fueron provocados en Canadá. Entonces, pues bueno, no sabemos si corren peligro o no. Afortunadamente, a 48 horas previos del partido, ya como que el aire se está poniendo normal, vaya, ¿no?
1: Sí. No, ¿tú crees que van a cancelar por esto la final de la Copa del Mundo con tantos intereses que hay involucrados? No, obviamente se pondrán cubrebocas.
0: O un ventiladorzote para que vaya el aire, ¿no?
1: No, obviamente. No se va a cancelar. Para los que están preguntando, sí, por lo que está pasando en Canadá, ¿se podrá retrasar, se podrá cambiar de fecha la final de la Copa del Mundo? No, nada va a cambiar. No se preocupen, todo va a seguir igual. Pues sí, es una situación que está ahí, los incendios...
0: Que a ver, ojo, es malo, perdón por la interrupción, pero es malo que los jugadores, y digo, más allá de los jugadores, las personas como humanos, claro, estemos respirando ese tipo de aire contaminado, o sea, no es sano, y obviamente peor para los futbolistas que están corriendo, que están tomando aire, o sea, es peor todavía, y pues no sé, ojalá que no pase nada, y que ojalá que ya para el domingo ya el aire ya esté bien.
1: Sí, esperemos que sí, esperemos que no afecte al final de cuentas esta situación en la gran final de la Copa del Mundo. Pero lo que sí afectó, fíjate que recordando una situación que pasó en el 2006, se llevó a cabo lo que se le nombró la famosa Batalla de Nuremberg, allá en Alemania. Fue un partido entre Portugal y los Países Bajos, donde hubo muchísimas faltas, donde fue una carnicería auténticamente ese encuentro. Aquella selección de Portugal tenía como figura en aquel entonces a Luis Figo, el polémico Luis Figo, que sabemos que fue jugador del Barcelona y se fue del Barcelona al Real Madrid y causó una gran polémica de irse equipos rivales al final de cuentas. Y tenía también a un joven Cristiano Ronaldo, era su primera Copa del Mundo de Cristiano Ronaldo. Y aquella selección de Holanda a mí me encantaba porque tenía figuras, no ganó nada, pero tenía grandes figuras. Aquella selección holandesa o de Países Bajos, como le quieren decir, tenía entre algunos a Arjen Robben, a Robin Van Persie, a Wesley Sneijder, Ruud van Nistelrooy, Rafael Van der Vaart, Mark Van Bommel, no, bueno, tenía figuras en todos lados, el portero del Manchester United, también que era el gran portero en aquel entonces, y fue una auténtica carnicería, ni más ni menos, se señalaron 63 faltas en ese encuentro, 16 tarjetas amarillas y 4 expulsiones en aquel entonces, en ese partido, que fue un partidazo, dicho sea de paso.
0: Sí, no sé, ¿te gusta apoyar a selecciones que no, o a equipos que no ganan nada? O sea, las Chivas, Holanda,
1: ah, también. Las Chivas, espérate 6 meses. Dame 6 meses.
0: Pero es que te gusta apoyar a esos equipos que no ganan,
1: ¿eh? ¿Cómo que no ganan al máximo campeón? Bueno, segundo máximo campeón.
0: No, pero bueno, regresando a este tema importante, es uno de los partidos más sucios, y hay que decirlo así, más sucios del Mundial. Realmente, no sé cómo no hubo tantos expulsados, no sé cómo el árbitro permitió tantos. Pero bueno, hablando de este Mundial e incorporando datos, fíjate que con 88 faltas en este Mundial, Argentina es el equipo, es el equipo que más faltas ha cometido en todo el Mundial y no les han expulsado a ningún jugador. 88 faltas. Por su parte, España es la tercera selección con más faltas cometidas, con 80. El segundo lugar lo ocupa
1: México.
0: Lo ocupa Suiza con 87. Y fíjate, hablando de México, también tengo el dato de México. México queda en el lugar número 12 con 58 faltas. Y el equipo más limpio, a ver, échale.
1: ¿Cabo Verde?
0: ¡Cabo Verde! ¡Ah, lo estás bien! ¡Me estás copiando! No, profe, hombre, me está copiando aquí. No. Pero sí es Cabo Verde. Cabo Verde es el equipo menos sucio.
1: Me imaginé, son los que jugaron más bonito, más limpiecito, más ordenado al final de cuentas. Y bueno, como último, antes de irnos a corte, pues también mencionar que ya hay árbitro para la final de la Copa del Mundo. El árbitro de esta final de la Copa del Mundo será Slavko Bincic. Pero bueno, ya lo estaremos comentando más adelante, ¿no?
0: Sí, porque tengo datitos de él.
1: Así es. Así que vamos a pausa, ¿no?
0: Sí, vamos a una pequeña pausa. Al regresar vamos a hablar del medio tiempo. Durará 30 minutos. ¿Cuánto durará? Y de lo del árbitro, que ahí lo tengo pendiente. Pero bueno, síguenos en Línea Mundialista, patrocinado por Jarritos por Ti. 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
5: El Mundial de Brasil 1950 tuvo un formato único. No se definió con una final tradicional de eliminación directa. En lugar de eso, los cuatro mejores equipos jugaron una ronda final todos contra todos. El último partido de esa fase enfrentó a Brasil y Uruguay en el Maracaná. A Brasil le bastaba el empate para ser campeón, pero Uruguay ganó 2-1 y conquistó su segunda Copa del Mundo. Por eso, aunque ese partido suele recordarse como la final de 1950, técnicamente fue el cierre de una liguilla. Ese formato nunca volvió a repetirse en la historia del Mundial.
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1: Estamos de regreso en Línea Mundialista. Muchas gracias por continuar con nosotros. 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Muchas gracias por seguir a través de la señal de los 40 96.5 con toda la actitud. Y vamos a leer algunos de los comentarios que nos han hecho el favor de llegar, que nos ha hecho el favor de mandar, quiero decir, a través de nuestro WhatsApp. Nos comentan por ahí terminación 2031 con respecto al partido del día de mañana, el partido que nadie quiere jugar por el famoso tercer lugar. Nos dice que va a ganar Inglaterra el partido por ese tercer lugar. Dice que esta persona dice que cree que Francia llega más dolido que los británicos.
0: Probablemente sí, porque pues bueno, ellos se consideraban, ¿no?, como llegar a la candidatos al título y llegar a la,
1: sí, claro,
0: a la final. También nos dice aquí una observación, y muchas gracias, te lo agradecemos mucho. Nos dice, en el 2010 empató Sudáfrica y México a 1.
1: Ah, tiene toda la razón, sí, porque yo había dicho que ganó México, sí. Toda la razón. Fe de ratas, ¿eh? Así que sí, muchísimas gracias por esa corrección.
0: Y nos dice que Francia lo pierde 2-0.
1: Así es, pues muchísimas gracias por mandarnos sus comentarios. Y bueno, entre otros temas, ya hablábamos antes de irnos de la pausa de que ya hay árbitro para la gran final. Se trata de Slavko Vincic, este árbitro que es esloveno, que tuvo una situación por ahí porque en el 2020 estuvo supuestamente involucrado en cosas ilícitas. De hecho, fue detenido en una redada, pero no encontraron pruebas suficientes y lo dejaron en libertad. Así que ahí quedó el tema, ¿no?
0: Sí, fue en Bosnia y Herzegovina cuando realizaron el operativo en una cabaña. Pero bueno, finalmente no, ya como lo dices, la intervención formaba parte de una investigación contra una presunta red internacional vinculada con cosas ilícitas. Pero bueno, hablando de este árbitro, no sé si viste el video de apenas cuando se anunció que sí, Slavko Vincic era el árbitro del Mundial. Pues bueno, se emocionó tanto, llegó a las lágrimas, sí, lloró, lo abrazaron. No sé si era el árbitro ideal o no, pero bueno, finalmente no sé si se lo merezca o no, pero ya hay árbitro.
1: Hubiera sido César Arturo, ¿qué les costaba?
0: O mi Katia Itzel también.
1: Katia Itzel, César Arturo, que ahí estaban echándole ganas, que no lo hicieron mal en los partidos que pitaron. Pero bueno, Slavko Vincic, un árbitro europeo con mayor cartel, pues fue finalmente el designado para este Argentina contra España de este domingo.
0: Continuamos.
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0: Pues vamos a hablar del estadio donde se jugará la final del Mundial 2026 entre España y Argentina, que va a ser este domingo a la 1:00 p.m. Bueno, el mundo del fútbol mirará hacia Nueva Jersey, ¿no? Nueva York, hay que decir la verdad. No, el partido no es en Nueva York, es en Nueva Jersey.
1: Bueno, es como Jutepec y Cuernavaca, ¿no?
0: Sí, pero tampoco vas a decir voy a Cuernavaca y resulta que vas a Jutepec, ¿no? Entonces hay que pues ser pues sinceros, ¿no? No está en Nueva York, se encuentra en Nueva Jersey y exactamente se ubica en el East Rutherford.
1: Hombre, excelente pronunciación.
0: Ah, es que las clases que me estás dando.
1: Sí, está a unos pocos kilómetros de Manhattan, este estadio que es normalmente conocido como el MetLife Stadium, que es un recinto concebido para el fútbol americano. Ahí juegan de local normalmente los New York Giants y los New York Jets de la NFL. Es el hogar de estas dos franquicias y bueno, pues ha sido sede de grandes finales en el mundo del deporte. Grandes íconos deportivos han desfilado por ahí y tiene una capacidad aproximada de los 80,000 espectadores, 80,663 para ser exactos. Y bueno, pues fue la sede de la final del Super Bowl, ha sido final de varias finales del Super Bowl. Fue también ahí se jugó la final de la Copa América Centenario, que fue una edición especial, tú lo recordarás. Y bueno, también estuvo albergando varios partidos del pasado Mundial de Clubes de la FIFA. Ahí fue la final entre el Chelsea y el Paris Saint-Germain, que sorpresivamente lo ganó el Chelsea el año pasado, ¿no?
0: Así es. Bueno, la construcción de este estadio fue el 5 de septiembre del 2007. Su inauguración fue el 10 de abril del 2010. En mayo del 2019 se jugó por primera vez un partido de fútbol México contra Ecuador. En agosto de ese mismo año se jugó por primera vez un partido de la NFL entre los Jets de Nueva York. Yo lo voy a decir en español por si no te entendieron. Los Jets de Nueva York y los Gigantes de Nueva York. Y en el 2014 se jugó el Super Bowl número 48. También, ya lo dijiste bien, en el 2016 se jugó la gran final de la Copa América, Centenario, y fíjate, te tengo un dato sobre, sobre este partido, te acordarás. Bueno, ese partido, Chile le ganó a Argentina.
1: Sí.
0: ¿Y qué pasó? ¿Te acuerdas en los túneles de ese estadio?
1: A ver, recuérdame.
0: Bueno, para recordar, en el MetLife Stadium de Nueva York, no, de Nueva Jersey, ay, no hay que confundir. Bueno, fue el escenario de aquel momento histórico donde Messi, tras perder la final contra Chile, en uno de los túneles habló a la prensa y dijo, aquí voy a decir lo que dijo. Es que, no lo voy a decir como él lo dijo, ¿verdad? Obviamente. Pero bueno, es que ya está. Se terminó para mí la selección. Ya son 4 finales. No es para mí. Sí. Lamentablemente lo busqué, era lo que más deseaba y no se me dio, pero creo que ya está. Pues ya, eso sí me salió.
1: Según ya se iba a retirar Messi, y véanlo, ahí sigue. Según ya se va a retirar Cucurella y que no se les haga raro que siga.
0: Fue antes de Infantino esto, nada más déjame decirlo.
1: Ah, bueno. Y nada más para como último dato, ya nos vamos casi a despedir. Pues nada más mencionarles cuánto va a durar el show de medio tiempo de esta Copa del Mundo. Pues va a durar alrededor de 17 minutos. Uf. Había muchas especulaciones que sí iba a durar media hora con todo el montaje y desmontaje del escenario, pero todo parece indicar que en total va a durar 17 minutos.
0: Así es, 11 minutos serán destinados a las actuaciones de Shakira, Justin Bieber, Madonna, entre otros, mientras que los 6 restantes se utilizarán para el montaje y desmontaje del escenario.
1: Así es, así que se espera que utilicen efectivamente 6 minutos para todo, para montar todo el escenario y todo, y que tenga tiempo, obviamente, todos los involucrados que se van a presentar en este show de medio tiempo, de presentarse, ¿no? Pero ya nos estamos despidiendo nosotros también. Muchísimas gracias por el favor de su atención. Aquí estaremos el día lunes ya con campeón del mundo definido. Aquí estaremos comentando todo lo sucedido en este mismo horario en línea mundialista. Síganos en redes sociales, síganme a mí en mis redes sociales personales. Estoy como Jorge Vázquez Espinosa. Así me encuentran en todos lados.
0: A mí en Facebook como Carlos LR, y también no se olviden de seguir las redes de los 40 Cuernavaca 96.5.
1: A nombre de un gran equipo de producción que hace posible este espacio, encabezado por Yadi Torres, Cari, Lluvia, Agus allá en cabina, muchísimas gracias, que tengan un excelente fin de semana. Nos sintonizamos el día lunes. Continúen a través de la programación de los 40 96.5,
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0: Señores, ¿cómo están? Bienvenidos. Bienvenidos.
1: Sobre todo, qué gusto verte otra vez. Está aquí, está precioso.
0: Sin duda, casi no hemos platicado tú y yo.
1: De las 3 de la tarde que
0: es correcto.
1: La corneta, no hemos podido platicar tú y yo. Ya, se me hizo eterno.
0: Es terrible.
1: Hizo larguísimo.
0: ¿No? ¿Lo sentiste largo este periodo sin hablar conmigo? Bueno.
1: Finalmente aquí estás, miren, estamos todos chuecos.
0: Oiga, estamos todos chuecos, pero les tenemos una sorpresa el día de hoy. Ya saben ustedes que este programa lo compartimos con el magistral Félix Fernández, que el día de hoy decidió modificar su cuerpo de manera permanente. Félix, ¿qué estás haciendo?
1: Por Félix, güey.
0: Yo también.
1: Me preocupar, no sé si necesitamos más que la persona que está de invitada, un psiquiatra.
0: Sí, yo creo que sí necesita tratamiento. Trajimos, más bien trajo Félix una silla de tatuaje completa con una tatuadora. Muy buenas tardes, señorita tatuadora. Y lo va a estar tatuando durante el programa. Félix, ¿qué onda contigo?
1: ¿Qué está pasando, Félix?
2: Buenas, jóvenes, ¿cómo están?
0: Bien, ¿y tú?
1: Bien, señor, gracias.
2: Aquí con mi amiga Marta, la artista, exactamente. Vamos a dejar una marca imborrable.
0: ¿Y qué te vas a tatuar, Félix?
2: Estábamos
1: en la cara de Arturo Elías Ayú.
2: El logo de la delantera con todo y sus bubucelas.
0: Ajá.
2: Y el logo de la Copa del Mundo de Estados Unidos 94. Lo tiramos a la suerte.
0: Ajá.
2: 50 y 50 y ganó el logo de Estados Unidos 94.
1: Ajá, sí, sí.
0: Oye, a ver, Félix,
1: yo no vi ese volado, que se tiene que repetir.
0: Tú habías dicho que te ibas a tatuar a Arturo Elías en toda la espalda, en un diván, comiendo uvas, vestido de dios griego. ¿Qué
1: eso
0: pasó con
1: bien.
0: Eso?
2: Y en la espalda.
0: En la espalda.
2: Lo que pasa es que se iba a ser un poco incómodo para Marta y
0: ya.
2: Pues para las cámaras y sobre todo para radio.
0: Claro.
2: Hacerlo durante el programa.
0: Bueno, si escuchan un zumbido extraño, es el tatuaje que se le está haciendo.
2: Muy.
0: ¿Ah, no se oye? Muy bien.
1: Lo único que oiremos es a Félix gimotear y chillotear por el dolor. ¿Duele mucho ahí en la pantorrilla?
0: No mucho, dice. ¿Podrías microfonear a la señorita tatuadora?
3: No, es bastante soportable.
0: Es bastante soportable, Félix. Sí, yo estoy de acuerdo.
2: ¿Y a ustedes dónde los han picoteado?
0: Fíjate que no, yo tengo nada más un tatuaje. Yo tengo un tatuaje en el tobillo.
1: No, mírate, ¿quieres que te enseñe?
0: Ahí está Eduardo enseñando su tatuaje.
2: ¿Qué son?
4: En México.
2: ¿Eso dice?
0: Sí, es el sello.
2: Las huellitas como de gato aquí a la distancia.
0: Es el sello de exportación, pero bueno.
1: Lo recorté de una caja de pizza y cuando vivía en Inglaterra, que extrañaba yo muchísimo a México, me dio por tatuarme el trasero con el águila de exportación.
2: Ah, mira, ¿y tú dónde traes el tuyo?
0: Los dos, de hecho, traemos también en las nalgas. Una dice Emilio Azcárraga, la otra dice de todas las
1: Olegario.
0: Empresas donde hemos trabajado. Exacto.
2: El yin y el yang no lo traen. El
1: ingeniero Slim.
0: Yin y el yang. No, yo lo tengo en el tobillo, pero yo creo que no es necesario enseñarlo. Vamos a disfrutar mucho de tu
2: aquí
0: tatuaje,
2: está,
0: mi querido Félix. Pero bueno, tendremos de todo el día de hoy aquí en la delantera. Tenemos, por ejemplo, al Dibu Martínez. Vamos a saber si es hombre de palabra o no. Checo Pérez evita meterse en broncas y rebasa por la izquierda. Y además, una predicción de la final del domingo.
1: Alcaldes alados, figuras magníficas, Memos Ochoas extranjeros, gente que duda de su sexualidad. 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
0: Pero
1: primero.
0: Circunnaveguemos el vasto mundo del saber a bordo del navío del conocimiento, capitaneado por el audaz, valeroso y suculento comandante en jefe del juego del hombre, Alberto Lati. Eres secreto de amor. Ahora te llamarás Gloria.
1: Ok.
0: Secreto de amor,
5: la madre.
0: Suculento Gloria. Lati, eres secreto de amor.
5: Suculento. Lento sí.
0: Ajá.
5: Lento me habían dicho, suculento nunca.
1: Es que faltaba sucu.
5: Segundo.
0: Pero la verdad es que eres una delicia, Lati,
5: amigo,
0: la suculencia.
5: De hoyos, de libertad, pues ser yo Gloria está bien. Tercero, ¿por qué no Félix, aprovechando que está la señorita Marta, se tatúa el perfil de Eduardo en un pectoral y mi perfil en el otro, las dos narices encontrándose?
0: Correcto.
5: En este
0: correcto.
5: ¿Podría ser
1: qué
5: épico?
1: Sexy, Beto.
2: En los pectorales, la verdad es que
5: ser
2: no.
5: Maravilloso, ¿no?
2: No, porque ya se me cayeron
5: aquí me
2: un poco.
5: Una pelota de fútbol, no sé por qué.
0: Ok. Una sí, pelota de
2: fútbol. Domínala, Lati, domínala.
0: Muy bien, Lati.
5: Sí, no sé por qué, de medio programa me echaron un balón.
1: Es que eres un imán de fútbol.
5: Tiene sus ventajas.
0: Exacto.
5: Sí.
1: Oye, ¿cómo se ve Nueva York?
5: Yo dejo esta opción de mi nariz hacia un lado, la nariz de Videgaray para el otro, encontrándonos en el esternón.
0: Me gusta.
2: ¿Y la pelona del estaca en medio?
1: ¿Por qué no? ¿Por qué no? El esternón puede ser.
5: Yo doy opciones.
1: Hay otras opciones.
0: Oye, señor Lati, una pregunta antes de que empecemos a disfrutar de lo que también haces en cada uno de estos programas. ¿Cómo está el aire en Nueva York? Está todo el mundo preocupado. Sí. ¿Cómo va la calidad del aire?
5: Mejora muy importante. A ver, hoy en la mañana amanecimos peor. Hoy en la mañana intentaba estar al aire. De hecho, estuve con Félix. He estado con Félix hoy al aire como 6 veces. Pero la primera de ellas, de verdad me costaba hablar, ¿eh? O sea, la tos energía, aunque uno no quisiera, se te cerraba la garganta. Te veías al espejo los ojos verdaderamente rojos. Cambió mucho. Hubo mucho viento hoy. También contribuye que en el sureste de Canadá se controlaron los incendios forestales. Y en este momento me voy a mover, querido Jair García, con la cámara, para que puedan ver la vista a través del Hudson. ¿Cómo ya tenemos? Pues la panorámica, el skyline tradicional de Manhattan, al menos en ese punto, entrando por la zona de Chelsea, ya es algo muy diferente y se espera para mañana que haya fuertes lluvias, lo cual propiciaría que termine de limpiarse o contribuya a limpiarse. Y hoy en la mañana que amanecimos con el nivel con el que van contabilizando lo tóxico del aire, incluso peor que ayer, empecé a decir, ¿y cómo demonios va a haber una final el domingo? En este momento, en la mañana el índice era 162, en este momento el índice lo marcan por ahí de 65. Es decir, ha mejorado muy importantemente y también eso permite que ya tengamos a mucha gente, como es habitual en las noches de verano, en estos muelles, jugando en dinámicas, como el niño que muy amablemente me echó el balón y demás. Así que esta quinta, yo sé que estaba preocupada la gente porque las imágenes de ayer eran para eso. Mejoró mucho, no sé en tu Chicago si mejoró también tanto como acá, pero sí es otro mundo, ¿eh?
0: Fíjate que no tanto por allá no ha llovido.
1: ¿Y en
0: no,
1: tu Culiacán?
0: No, en mi Culiacán querido, ahí sí, ahí hay vientos que resoplan terriblemente, pero en mi Chicago no, ahí sigue la cosa medio difícil. Por eso es justamente que te preguntaba. Pero bueno, adelante, oh Dios de la sabiduría futbolística, da la introducción a este programa.
5: Con todo gusto. Y el tema tiene que ir hacia el duelo por el tercer y cuarto lugar, el partido 103 de 104 de este certamen. Dice la sabiduría popular que lo único peor que morir es vivir penando o como alma en pena. Y eso es el partido por el tercer y cuarto lugar. El futbolista prefiere, una vez que es eliminado, ya regresarse a su casa, ya irse de vacaciones, ya estar con su familia, ya ver otras caras, que eso. Sin embargo, es lo que toca. Un ritual que muchos han querido colocar como consecuencia de los tiempos en los que no existía la Copa del Mundo de Fútbol y el certamen olímpico de fútbol era considerado precisamente la disputa del título mundial. Así fue durante los inicios del siglo XX, todavía en el 1924 en París, 1928 en Ámsterdam, las dos, por cierto, ganadas las medallas de oro por Uruguay. Sin embargo, tan no es cierto que podamos atribuir a ese legado olímpico el duelo por el tercer lugar, que en la primera copa, la de 1930, inmediatamente posterior a esas ediciones olímpicas, no hubo ese partido. Se atribuyó el tercer lugar a la selección semifinalista que había tenido mejor balance de goles, en ese caso Estados Unidos por encima de la extinta Yugoslavia, o en ese momento el Reino de Yugoslavia. Así que no viene por ahí. 34-38 se hizo. Para el 50 otra vez no se realizó, entendiendo que ahí no hubo final como tal. Hubo un round robin entre los cuatro ganadores de grupos, Brasil, Uruguay, España y Suecia. Entonces tampoco hubo duelo por el tercer y cuarto lugar. Desde 54 siempre ha existido un partido tan laxo o tan poco relevante que su promedio goleador nos enseña casi 4 goles por partido disputado, una brutalidad si se le compara con las cifras que suelen encontrarse en los partidos definitivos. Fue en un duelo por el tercer lugar en 1958 que apareció Just Fontaine para hacer 4 goles y dejar su marca en 13, un récord que en algún momento de este certamen Messi y Mbappé parecían amenazar, pero es muy difícil llegar a esa cifra y más en 6 partidos. Fue en un duelo así que Eusebio en el 66 incrementó su cosecha para ser campeón de goleo, Otto Toschilacci, el italiano, en el 90 contra Inglaterra, o Davor Zucker en el 98 contra Croacia, o Müller en 2014, en 2010, la selección alemana, ganando aquel partido, en esos juegos por el tercer lugar que permiten ciertas libertades. Sin embargo, ni siquiera los campeones de goleo lo quieren jugar. Las declaraciones que tuvimos de futbolistas, tanto de Francia como de Inglaterra, era de, no nos interesa, ya nos queremos ir, nos llevan a la fuerza. Si sus federaciones lo disfrutan por un motivo, Hay diferencia entre tener premio por participar de 29 millones de dólares al tercer lugar y 27 para el cuarto. Pero el jugador francamente no quiere nada de eso. La FIFA sí, porque permite generar un paquete más completo de venta de partidos y rellenar un vacío, el que pasa entre las semifinales y la final. Hubo un tiempo en el que incluso se planteaba hacer el partido el mismo día de la final, cual teloneros o la banda que abre o la banda que tiene que prender al público y ambientarlo antes de que emerja, pues el grupo principal de la velada o de la noche. Queda un día antes y queda como un absurdo y queda para mí como algo así, si lo ganas, como una victoria pírrica. Aquel rey Pirro que al derrotar a los romanos, un rey heleno, dijo que ganando así era como si hubiera perdido por tantas bajas. Y es que yo les puedo asegurar que si Inglaterra o Francia pensaran que ganar eso les da algo, no encuentran argumento. Es perder, perder. Es simplemente un martirio. Es preferible morir que andar penando. Y es lo que van a hacer estos países deprimidos y desilusionados tras la derrota en semifinales. Está aquí Eduardo Tatuado Félix.
0: Quiero llorar por estos contrincantes, de verdad, me parece terrible lo que acabas de describir.
1: A mí me pareció interesantísimo lo que dijo Alberto Lati.
0: No, sin
1: está
0: duda.
1: Está lleno de morbo el partido, no me lo pierdo. De por sí.
0: Pero no sentiste feo.
2: Pero están de acuerdo.
1: Pero verlos sufriendo y penando en la cancha.
0: No sentí feo.
2: Es un me llorar, encanta. Llorar, un perder, perder. ¿En serio?
1: Pero fíjate que también sí. Lo dijo Alberto, que incluso a los campeones, a los grandes goleadores, hay dos de ellos en la cancha mañana, no les interesa. Yo ahí no estoy en total, más bien estoy en desacuerdo.
5: No, ya que están ahí, les interesa incrementar la cosecha.
1: Claro.
5: Pero el partido como tal es un pesar. Les voy a dar ejemplos.
1: Sí.
5: La Eurocopa de Naciones no lo tiene. La Champions League no lo tiene. La gloriosa Liga MX no lo tiene. Voy a otros deportes. ¿Se imaginan un torneo de Grand Slam que aparezcan los perdedores de las semifinales para jugar por el tercer lugar? ¿Se imaginan que los que pierden las finales pues de conferencia de la NFL se enfrenten en el tercer lugar antes del Super Bowl? ¿O antes de la Serie Mundial de Béisbol, los que perdieron respectivamente las series de campeonato, que se enfrenten? Simplemente es impensable. En claro. Otros deportes, en el fútbol, pero pues aquí esto da lo que da, ¿no?
0: Yo sí siento que es equiparable a echarle sal a la herida. O sea, además de que eres un perdedor, sí. Ahora tienes que exhibirte como que recogiendo las migajas que se caen de la mesa del campeón y subcampeón. Me parece un tanto cuanto cruel, como bien lo dijiste, Alberto.
1: Pero ahí está Kylian Mbappé, que está empatado con Messi en el liderato de goleo de este torneo. Podría superarlo.
0: Eso garantiza, claro. Félix, que sí salga Kylian Mbappé, que muchos
2: pues
0: queremos.
2: Es un muy buen aliciente para Mbappé, pero por supuesto que lo es.
1: Claro,
2: y el tipo no tiene ninguna carga muscular, no tiene ninguna lesión. Claro que es un gran aliciente, pero la verdad que ustedes lo dramatizan demasiado. Beto Lati le lleva al extremo.
5: Escucha las declaraciones.
2: Beti Lato lo lleva al extremo.
5: Las declaraciones.
2: Pero, o sea,
5: con Ate hoy decía, no queremos ir, no nos interesa, estamos enojados. Lo dijo hoy con Ate. Tuchel lo dijo ayer, no quieren ir. Y cada mundial se repite, Félix, con una salvedad que estarás de acuerdo conmigo. Sí, los que buscan el título de goleo o algo así, o una selección que perdiendo en semifinales no se siente derrotada. Marruecos el torneo pasado, Turquía en 2002, que para ellos evidentemente sí. Estar ahí es un premio, ¿no?
2: Ok, pero está dentro del reglamento, Beto. Es como si dicen, no, ahora te toca ir
5: claro.
2: de Miami hacia el... Ah, no quiero. Pero ya está el calendario, ya está establecido. No, yo nada más juego en Denver. Si no. Pues claro que no. O estaca como si te... Parece como si después de una fiesta, una francachela con el burro Bernanke, después te tienes que quedar a limpiar.
0: Es terrible.
2: Es así de doloroso.
0: Eso es lo que siento, que es doloroso y un tanto cuanto humillante. Pero hablando de cosas dolorosas, Alberto Lati, tú a lo mejor no puedes ver a Félix, pero está haciendo un esfuerzo sobrehumano por no quejarse del dolor.
1: Por no llorar.
0: Que le están
1: quiere llorar.
0: Nada más veo que hace muecas. Nada más veo que hace muecas. La gente que nos sigue en radio, que a lo mejor no puede verlo, están tatuando en vivo a Félix Fernández. Se está haciendo un tatuaje en la pierna y de verdad admiro tu fuerza.
2: Me interesa, podemos preguntarles también si quieren a Marta, la duda que tenía ayer Beto Lati.
0: A ver.
2: ¿Dónde es el lugar, Marta?
1: ¿Se puede tatuar el pene?
2: Más oculto donde hayas hecho un tatuaje.
3: Pues más oculto yo creo que está en las pompis. La verdad, pero otras...
2: ¿Dónde, perdón?
3: En las pompis, en los glúteos. No, está bastante...
0: ¿Se puede tatuar el pene?
3: Sí. Pero tiene como sus condiciones. La verdad sí es un poquito...
1: ¿Tiene que estar en erección?
3: Sí. completa.
0: ¿Ah, sí?
2: ¿Neta?
0: Sí.
1: Y si lo estás picoteando, ¿cómo se mantiene en erección?
3: Pues tienen que tomarse un Viagra o algo.
0: ¡Ok! Félix, aquí tenemos el plan perfecto. ¿Tú qué has estado pidiendo
2: pero,
0: el tratamiento?
2: Pero sí.
0: No, espérame. Tú has pedido el tratamiento para tu disfunción eréctil y ahora tienes una tatuadora. Yo creo que es el momento. Hay que aprovechar.
2: Pero se nos olvida algo. Para que funcione el sildenafil, tiene que haber estímulo. No, estos picotazos no son estímulo.
0: A ver, cámara 2. ¿Quién? No.
1: Ayúdenme a Félix, necesita estímulo.
0: ¿Cómo se llama Carlos, el de la cámara 2? Necesita estímulo. Sí,
1: oye,
0: sí, sí.
1: Félix, yo pensé que sería una buena idea aprovechar que ya está ahí al lado de tu tatuaje del Atlante para taparlo por completo.
0: Correcto. Poner algo decente. Pero bueno, está bien. Vamos a seguir con lo del tatuaje en unos momentos más, pero regresando al fútbol, Alberto Lati, ¿qué esperamos para el día de mañana? ¿Quién crees tú que sea el menos perdedor de los perdedores?
5: A ver, la lógica es que Francia lo gane, ¿no? Pero también tiene mucho que ver con el estado de ánimo con el que salten y que decidan alinear, porque es muy común, ahora recuerdo que Francia lo disputó 82-86 y en ninguna alineó a Michel Platini, que era su gran estrella. Es habitual que le den una vuelta al plantel, que jueguen los que no han jugado para, pues, darle un poquito de rotación al asunto. Y también tiene mucho que ver el estado de ánimo en el que lleguen. Hubo un caso, Félix, te vas a acordar perfecto. Brasil, luego del mineirazo en 2014, que Alemania le mete 7,
2: sí, claro,
5: tiene que ir al tercer lugar. Y Países Bajos le mete 3. O sea,
2: sí,
5: tuvo 2 goleadas Brasil en su país en pleno mundial en un lapso de 3 días.
2: No, claro, estaban completamente abatidos, ¿no? Después de que les metieron,
5: sí, claro,
2: les metió 7 a Alemania, ahí sí te creo. Lo que menos querían era jugar y en su propio país,
5: hombre,
2: por el tercer lugar. No, salieron ya derrotados desde antes de empezar el juego.
1: Pues mira, yo estoy en total desacuerdo con ustedes una vez más. Mañana hay un partidazo de fútbol. Prefiero obviamente al Pumas
2: Pachuca,
1: que se va a jugar más o menos a la misma hora. Entonces podemos prescindir, por lo que escucho, del tercer y cuarto lugar, que es Francia. Sí, Francia e Inglaterra.
2: Si se va a tiempos extras, el Francia e Inglaterra se encima con los Pumas y ahí pierde todo el rating.
1: Todo el increíble rating. Oye, que va a tener el Pumas Pachuca de mañana. O sea, jornada doble.
2: Pierde todo el rating, el tercer y cuarto lugar.
0: ¿Qué pasó, Alberto Lati?
2: Claro.
5: Aquí estoy checando algo interesante. Lo que cuestan los boletos en reventa para el partido del tercer y cuarto lugar, y vas a ver cómo la percepción popular, pues, es parecida a lo que yo te decía. Están en $500. Yo sé que es demasiado dinero para el mundo normal de boletos, pero para la locura que ha sido esta copa, teniendo en la cancha a equipos como Francia e Inglaterra, esa es la respuesta del interés que suscita, ¿no? Están en $500, contrapuesto a la final, rápidamente te digo, Eduardo, por si todavía está acá, quiere invitar a los cuates y...
1: Está increíble.
5: Acá no,
1: vamos.
0: Ajá.
5: Sería un detallazo, ¿no? De estaquita.
0: Detallazo.
2: Los más baratos como en $5,000 estaban hace unas...
1: Diez veces.
2: Como en $5,000 el más barato y esa ya en gallola, ¿eh?
5: 9,600.
2: Anda.
5: Hasta
1: el más pinchurriento.
2: 9,600.
0: Sí. Y de gallola.
2: Peanut Gallery.
5: Sí, o sea, sí.
0: Qué bárbaro.
5: Si hasta aquí te invitara, digamos, a Eduardo, a Félix, a Patty y a Marta, que lo está tatuando, digo, para que tampoco nos quede tan mal el tatuaje como el anterior. Entonces, pues esta quita sí sería cuestión de gastarte, pues, ¿qué te gusta? Unos $50,000.
0: Cualquier cosa, hombre.
5: Pesos para llevar a la banda.
0: Hay semanas que no los gano.
1: $50,000. Yo sé lo que ganas, güey, ¿de qué hablas?
0: ¡Wow! ¡Qué barbaridad! Pero yo no sé quién paga estos boletos, pero me imagino,
2: claro, que,
0: pues responde el mercado. O sea, los precios responden al mercado, ¿no?
2: Los argentinos pueden empeñar su casa con tal de ir, de estar ahí.
0: Sí vimos, ¿no? Que ya han vendido el coche de su mamá.
2: Pero por supuesto.
1: Algunos habrán empeñado hasta su mamá, ¿no?
0: ¿Entera? ¿Completa?
5: ¿Hay campers?
1: Es Argentina en una final, güey.
2: ¿Y su mamá da permiso?
0: ¿Hay campers? ¿Cómo que sí hay campers?
1: ¿Cómo que sí hay campers?
0: ¿Para llevar a las mamás o qué? ¿De qué hablas?
2: Que si su mamá da permiso de que peñe la casa.
0: Sí, sí, la mamá da licencia a veces para que los hijos gasten el dinero así. Está bien.
1: Bueno, pues yo estoy entusiasmado
5: con el
1: partido de mañana.
5: Antes de hablar de todo lo que otorga la señora madre, les hablaba de... pero otra vez ya venía el balón para acá, discúlpeme, todo a medio partido.
2: Levántalo.
5: Les hablaba de que... No, Félix, espérame, no me distraigas. Les hablaba de que hay argentinos en su camper que salieron con una cantidad de panes y de carne y de salchicha y van vendiendo en su camper alimentos al paso para poder fondear la estadía. Y así van sobreviviendo día a día y una vez llegado el partido, hacen lo posible con estas ventas para acceder a un boleto y lo rifan entre todos los que van en el camper para que al menos uno pueda, porque sí son cifras que vendiendo panes está muy difícil alcanzar, ¿no? Vendiendo panes o vendiendo lo que sea.
1: Sí. Wow, entonces van allá y trabajan de manera ilegal. ¿Cómo se atreven? Eso es lo que hacemos los mexicanos.
0: Exacto. Bueno, pero ofrecen su delicioso chorizo argentino. Está bien, o sea, es un producto exótico para Estados Unidos.
2: Pero es una muy buena pregunta, destaca Beto, si tienen autorización de llegar a los parques y tal cual.
1: Pues no, obviamente no.
2: Los chorizos ahí, obviamente no. Los embutidos.
1: Se sacan el chorizo, lo ponen en la mesa y el que quiera se los compra.
2: Sin necesidad de autorización de las
0: autoridades. No, pues es que yo creo que son tantos que no está regulado el asunto, ¿no? Además, se vería un poco mal que vayan y los atrapen y los encarcelen.
5: En 2014, en Brasil, era habitual ver a los argentinos, a muchos que cruzaron la frontera como se pudo en su coche, durmiendo en las playas de Copacabana o de Ipanema. Era común, es la pasión, y evidentemente el hotel era complicado y el clima carioca, pues también lo permite, ¿no? Entonces ahí van durmiendo y como se podía, iban sobreviviendo para poder ser parte de eso. O sea, sí, pero sí, sabes, hay que entender el grado.
0: Lo realmente impresionante. Sí, es religioso, pero es impresionante, además de todo, porque el chorizo lo llevan desde Argentina. Al parecer lo contrabandean dentro de sus petacas, las retacan de chorizo y así se van hasta allá aguantando. Además,
1: o sea, llegan
0: de todo,
1: a Estados Unidos retacados de chorizo.
0: Sí, sudando, incluso porque tienen tanto chorizo en las petacas que es difícil, difícil incluso caminar.
5: Nunca lo has hecho.
0: Es terrible. Chorizo en las petacas, fíjate que hasta ahorita no, pero un día de estos me cae que sí lo voy a hacer.
1: Nada más para no morirte con la curiosidad, ¿no?
5: Estaba acá, vender bocadillos.
0: Ya, es que no me quería morir sin probar, no me voy a morir sin probar todo lo que se me antoje.
1: Oigan, hay una cosa que a mí me tiene muy perturbado de este torneo, es que a diferencia de los otros, no ha habido una novia del Mundial.
0: Es correcto, ¿dónde está la novia del Mundial en este Mundial?
1: El Mundial pasado una croata guapísima.
2: Tiene toda la razón.
1: Otra, sí. El anterior una paraguaya.
2: En algún momento una mexicana también.
1: La chiquete.
2: No, después de eso, 2014.
0: Yo voto, Félix, porque la novia de este Mundial sea Alberto Lati. Creo yo que merece el título, es una belleza, es realmente todo lo que uno necesita para ser feliz, información, cultura.
1: Yo diría que primera finalista es Alberto Lati, sí. Le daría el honor a Patti Cantú.
0: Ah, bueno, Patti Cantú puede ser la diosa del
5: Gracias.
0: Mundial.
5: Gracias.
0: Me gusta.
5: Sí.
0: Sí. Fuiste relevada de la responsabilidad, princesa Lati, por la reina Patti Cantú.
1: Gloria.
5: No me sentía capacitado para eso, no, la verdad no.
2: A ver, picado. Pero fuera modestia, Lati, tienes hileras de gente que se quiere tomar una foto contigo de toda Latinoamérica.
1: Es una super celebridad este güey.
2: No, bueno, pero compártelo.
5: Pero no. ¿Qué comparto? ¿Qué quieres que comparta?
1: Tu cuerpo.
2: Que la gente se amontona para sacarse una contigo.
0: ¿Sabes qué? La gente quiere saber, no. Félix. La gente se pregunta si Félix va a lograr su cometido en este Mundial, que es acercarse mucho más y más íntimamente a Alberto Lati. Pero bueno, todo eso lo vamos a seguir discutiendo en unos momentos más aquí en La Delantera, porque al parecer tenemos que hacer una pausa, pero regresamos con más. Pausa de hidratación y volvemos aquí a La Delantera. No se muevan.
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6: La presidenta Claudia Sheinbaum destacó que gracias a la coordinación del Gabinete de Seguridad y el gobierno.
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8: Con el propósito de impulsar el deporte y promover el desarrollo integral de niñas, niños y jóvenes, el gobierno municipal de Yecapixtla, encabezado por el alcalde Eladio Rafael Sánchez Zavala, realizó la entrega de balones al taller de voleibol que se imparte de manera gratuita en distintas comunidades del municipio. El presidente municipal de Jojutla, Alan Martínez García, aclaró que no existe ninguna prohibición a los jaripeos, cabalgatas o tradiciones ecuestres. Explicó que la única medida está enfocada en evitar prácticas que pongan en riesgo el bienestar animal. La cifra de muertos por los dos terremotos ocurridos el martes pasado en Venezuela ha aumentado a 5.069, según los datos difundidos el viernes por el presidente del Parlamento, Jorge Rodríguez. El mexicano Isaac del Toro continúa en el top 10 del Tour de Francia 2026, pero descendió un puesto debido a la exhibición que dio Tom Pidcock y que sacudió la clasificación general. Ahora el mexicano es octavo. Recuerden estar completamente informados este fin de semana a través de las diferentes redes sociales de Línea Caliente. Soy Abigail González y este fue el Resumen 40.
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8: En Sudáfrica 2010, la mascota oficial fue Sakumi, un leopardo con cabello verde que representaba el país anfitrión y el continente africano. Su nombre combinaba Sa, código internacional de Sudáfrica, y Kumi, palabra que en varias lenguas africanas se relaciona con el número 10. Sakumi acompañó un mundial histórico. El primer diputado en África, aquella edición dejó imágenes inolvidables, como el sonido de las bubucelas, el gol de Iniesta en la final y la coronación de España como campeona del mundo por primera vez.
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0: 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Si volteas y ves cuatro, ahí sí, sí te tienes que preguntar qué está pasando.
1: Si son tres, dices, Héctor Suárez Gomis.
0: ¿Qué está pasando? Eso sí es importante.
1: Bueno, damas y caballeros, hay promesas que se hacen para sacar un beneficio propio. Y luego hay promesas como esta, del gran portero argentino, el Dibu Martínez, que hace esta propuesta para.

0: todo mundo.
1: Sí, a los jóvenes, ¿no?
2: Alguna vez mi hijo se ofendió porque un argentino le dijo, se ve que tiene hambre el pendejito. Y mi hijo dijo, no, a mí no me gusta que me digan así, sí tengo hambre, pero, no. Pero pues no son maneras, ¿no?
0: ¡Qué feo!
2: Sí,
0: pobre,
2: sucedió. No, es
0: pobre
2: una
0: historia
2: niño. De mi familia que estaba muy ofendido mi hijo. Dijo,
1: terrible.
2: A mí no me gusta que me digan así, o sea, sí tengo hambre, sí es cierto.
0: Pues sí. Fíjate que teníamos una amiga...
2: Y en Argentina no lo dicen por mal.
0: No, tenemos una amiga que era cubana y aquí ya ves que un pingo pues es un pequeño, un demonio, ¿no? Pequeñito. Y le decían a la niña, ¡ay, qué cara de pinga tienes! Y en Cuba es otra cosa. Ya se refiere al miembro masculino. Entonces, ¿cómo que tengo cara de ver? O sea, ¿de veras?
1: ¡Qué bárbaro! ¡Qué cara de ver tiene!
0: Pues... Esta niña tiene cara de pito. O sea, pues no.
1: La niña confundidísima.
0: No. Horrible. Pero bueno, a ver, regresando a lo del Dibu, que dice que se va a retirar después del Mundial. Gane quien gane. Nosotros prometemos ya retirarnos aquí en la delantera el domingo.
1: Sí,
0: nos
1: sí,
0: vamos. Ya. Se acabó,
2: el
0: terminó.
2: Ya no hay
0: abucheos por parte del público, gracias.
1: Aunque a diferencia del Dibu, sí seguimos siendo unos pendejos, esa es la verdad.
3: Oye, me refiero al estaca y a mí, por
0: yo
3: supuesto.
0: Yo quisiera nada más agradecer a toda la gente que está acá afuera, que nos ha acompañado durante
1: gracias,
0: estos días de transmisión. Está llena la escalera aquí abajo del Museo Soumaya y de verdad les agradecemos que se hayan dado la vuelta. Gracias por acompañarnos en estas transmisiones, ha estado chingón.
3: Ya, güey, yo ya sé que ya se va a acabar el programa, pero...
0: ¿Qué?
3: Esto es una cantina, güey.
2: Una persona me decía en Central Park, bueno, al menos eches una semanita más, ya una semana más. O sea, yo agradezco mucho y sí lo digo sinceramente, que se haya generado ese nivel de vínculo tan emotivo con la gente.
0: Sí.
2: Pero bueno, una semanita más ya no se puede, es la realidad. Porque
3: empieza la Liga MX, no Beto. Podríamos hablar, o sea, de la Liga MX podemos... una semana entera.
4: Claro,
3: imagínate.
4: Por eso mismo se pegaron la
1: Oye,
4: Liga MX.
1: Oye, se volvió a preguntarte, ¿cómo quedó el Atlante ayer?
0: ¿Cómo quedó el Atlante? Yo...
2: No.
4: Pero fíjate
2: no,
4: lo que
2: no,
4: es la,
2: no,
4: la maldición. La maldición de la delantera.
0: Ajá.
4: Iba todo muy bien. Cuando se acabó la delantera, empezó el tiempo agregado del partido del Atlante. Iba ganando 1-0 Atlante. Perdió 2-1.
1: ¡Wow!
4: No. Pero lo robaron, Lati, ¿eh? Un penal inexistente.
0: Oye, ¿sabes
4: para
0: qué?
4: Seguir con la
2: bien,
4: tradición
2: bien,
4: del
2: era
4: mundial.
2: Muy molesto.
0: Félix, fue tan deseable la camiseta que me regalaste ayer. Fui a un restaurante a cenar y
3: la perdió.
0: No, fíjate. Entregué mi chamarra y la caja con la camiseta. Y me guarda esto, por favor. Y al final me entregaron solo mi chamarra. Ya cuando iba yo de camino a la casa. Pero espérame. La mandé rescatar. Mandé a un chofer a que me trajera la camiseta. La tengo ya. Pero se la
4: habían
0: volar.
4: Hecho perdediza en
0: la habían hecho perdediza, tan bonita
3: ya
0: está.
3: La tenían de jerga en el
0: exacto.
3: Restaurante.
4: ¿Qué hicieron con los chiles que les regalaron el otro día?
0: ¿Nos los comimos?
3: Nos los metimos todos.
0: ¿Sí? Exacto, nos los metimos enteritos, güey. Igual que el tuyo.
4: Tienes que si de repente nos traen. Sí, Lati, de repente traen unos regalos que se agradecen mucho, muy originales también. Sí. Y el otro día trajeron chiles.
0: Chiles en nogada.
3: Ayer me regalaron como 4 pasteles, de verdad. Muchísimas gracias a la gente.
0: ¿Y tú hoy?
3: Los tragué todos.
0: ¿Tú preparaste uno hoy en la mañana después de tanto...?
3: No, una delicia el pastel que me eché en la
0: qué
3: mañana.
0: Ricura.
3: Que no les quiero yo dar...
0: Wow. Bueno, dejemos eso de lado y vayamos a hablar del defensa lateral de la selección española, Marc Cucurella.
1: ¡Cucu Cucurella!
0: ¡Cucu Cucurella! Se mete una botella y eso es muy bonito.
1: En el Cucu Cucurella.
0: Pero bueno, ya sabe qué va a hacer cuando termine el torneo.
3: ¿Qué?
0: Se va a comer un asado. Pero no piensa hacerlo solo, ya tiene en mente con quién le gustaría comerse un cabrito. Ahí les va, Cucurella.
5: Tres tipos que te comerías un asado, saca el fútbol, saca todo. Capaz me puede decir un futbolista, pero...
6: Vale, le metería por el mítico John Cena.
5: John Cena, buenísimo.
6: Siempre me ha gustado.
5: La mezcla que vas a armar.
6: Que te metería hasta un Pokémon, pero bueno, los Pokémon no hablan, pero me gustaría que los Pokémon existiesen.
5: Bien.
6: Te metería un Blastoise fácilmente ahí la cena. Y le metería por algún mítico de deporte. Un Rafa Nadal le metería.
5: Rafa Nadal.
6: Para que le meta como serenidad al grupo, ¿sabes?
5: Claro. Y vos, que vos serenidad no le vas a meter nunca. Excelente.
1: Ay.
0: ¿Ok? Okay.
2: O sea, ¿verdad? ¿Le metería qué a quién?
1: Serenidad. Y paciencia.
0: Una botella en el Cucurella. Pero bueno.
4: Es como la el canción... hermano del Cigala, ¿no?
0: Ay. Un poquito, sí. Pero entonces la canción nos miente. Cucurella no se come una paella ni se toma una estrella. O sea,
1: no,
0: realmente
1: quiere
0: un Pokémon.
1: La botella.
0: Y ya, nada más. Curioso, ¿no?
2: Ni tiembla Haaland cuando viene Cucurella.
0: Correcto.
1: No, ya no. Ya Haaland ya no está temblando.

0: pero
1: eso
0: qué curioso,
1: fue polémica,
0: ¿no?
1: ¿Qué? Porque cuando en un partido Cucurella le pidió el uniforme a Haaland, Haaland le dijo, pero tú estabas cantando que yo tiemblo contigo. Si a Haaland no le gustó mucho que lo mencionara en la canción, era chascarrillo. Es muy ligero este muchacho Cucu.
0: ¿Pero sí se la dio o no?
1: Ya no sé si se la dio.
0: Eso sí, o sea, la camiseta.
2: Pero, ay, yo decía, ¿quién? ¿En qué momento todos llegó una mujer a la conversación? ¿Quién es ella? ¡Cucurella! Yo pensaba que lo que le gustaba era otra cosa, pero bueno.
0: Qué curioso, Cucurella, le metió de todo al entrevistador.
2: ¿De todo?
0: Sí, todo tipo de personajes, Pokémon, menos la carnita.
2: Pero la carnita asada no.
0: Okay. Y qué curioso que en España son los Pokémon, ¿no?
2: Exacto. Oye, pero Cucurella,
1: los Pokémon.
2: Esto que dijo Cucurella es como un sueño provocado por cenar tacos de tripa a las 3 de la mañana.
0: No, güey, cenar con Rafa Nadal.
2: Qué rico.
0: ¿Has entrevistado a Nadal?
3: Mi querido, sí, Lati. Seguro sí.
0: Seguro sí.
1: Tipazo. Sí, un tipo de primera. Sí. De ideas muy claras.
3: Claro.
0: Y ya, eso es todo. Después de todo lo que me dijiste un día de Roger Federer, eso es lo poquito que vas a decir.
3: Cristiano Ronaldo, ¿y quién fue el que le encantó ayer?
1: ¿A mí?
3: Sí, dijiste. De alguien que habías entrevistado y te dejó.
0: Cristiano Ronaldo, sí.
3: Además de.
1: Bueno, de Nadal, ya que lo preguntan, elaboro. Pensé que eran solamente un concepto muy corto. Más allá de que es sumamente educado, es muy frontal. Y cuando estás preguntando, es muy común en este medio, y seguramente ustedes también con los músicos les pasa, que ya traen un copy-paste, una grabación para ponerle play, ¿no? Decir lo mismo.
0: Claro.
1: Nadal, estás dando cuenta cómo te está poniendo atención a tu pregunta, y cómo cuando terminas de preguntar se queda en silencio un par de segundos, incluso alguna vena por ahí sale porque está concentrado.
3: Sí.
1: Y sí saca ideas diferentes. O sea, sí es un tipo que se atreve y que confronta, y que si no le parece algo te lo dice. La verdad es una gran experiencia hablar con él.
2: Sí, aparte, se involucra en la entrevista.
0: Lo que yo no sabía es que tiene la cabeza venuda.
2: ¿Perdón?
0: Se le bota una vena aquí.
1: Sí. Ah, es un decir,
3: eso dijo.
1: Te da atención. Ay. Cuando alguien te da la atención, pues sí, también se puede.
2: Se le bota la vena de la cabeza, por favor, Félix.
3: Con el que se te caía la baba a la tierra con David Beckham, lo dijiste ayer, lo confesaste.
0: O sea, es que ¿a quién no?
1: Expliqué que el tipo se comporta espléndidamente. Luego de repente pareciera que la voz no corresponde al personaje, porque la voz es un poquito más aguda de lo que uno podría llegar a inferir. Pero ese es otro tema, ¿no?
0: Y habla inglés británico, pero quien entiende bien y conoce el acento británico, sabe que David Beckham habla como si estuvieras hablando en inglés con Cuauhtémoc Blanco.
2: O sea, habla ñerón.
0: Ñerísimo.
2: Ñerísimo.
3: O sea, él no dice septiembre.
0: No dice así septiembre. No habla el inglés de la reina.
2: ¡September! ¡September, güey!
0: ¡September!
1: Viene de una zona de tradición profundamente obrera, el este de Londres, de Leyton. Es una zona muy marginal originalmente. Por eso en su documental había tanta risa diciendo que cuando dice Victoria nos entendimos porque los dos veníamos de clase trabajadora, y él sale por la puerta y le dice: tú no, tú venías en un Rolls Royce. Pero Beckham tiene ese origen y es un tipo que sabe comportarse muy bien.
2: Oye, me llama la atención eso que acaba de decir Alberto Lati. ¿Dónde está el este de Londres? El este, o sea, no sé. Y si lo querrían visitar, en todo caso, ir a conocer el este de Londres.
0: El este de Londres.
2: Siéntate a disfrutarlo.
0: Es famosísimo.
1: Para que veas la amenaza, Sweeney Todd, el barbero asesino, estaba en el este de Londres.
2: Es correcto.
1: Para que sepas a lo que te expones.
2: Es correcto.
1: Jack el Destripador estaba en el este de Londres.
2: No me digas. ¿Es el que vendía tacos de tripa bien tostada? Jack el Destripador.
0: El Destripador, ese mero.
2: Ese mero.
1: Del este.
2: Del este.
0: Bueno, ya que estamos hablando de distintos deportes y se metió el tenis y demás, vamos a meter el automovilismo. El piloto mexicano Sergio Checo Pérez, el gran viejo sabroso, se animó a dar una respuesta cuando le preguntaron quién era el favorito para ganar esta final que se va a llevar a cabo el domingo. ¿España o Argentina? Adelante, Checo.
4: Un muy buen ganador. Los dos merecen estar en la final. Creo que vamos a ver el mejor partido del Mundial y creo que es lo más interesante del fin de semana.
5: Vale, gracias.
6: Muy volante, ¿eh?
7: No me metas ahí un pedo con los argentinos.
0: No me metas ahí en pedos con los argentinos, dice Checo antes de irse.
2: Pues mira, Checo Pérez es como un buen vino, sabroso, pero sobrio y equilibrado. Y queda bien, pues con todos, mira, ¿no? Ya vieron, no se compromete. ¿Qué pasó a ti?
1: Ha vivido muchas etapas de su vida en Madrid. Entonces podemos entender, incluso le gustaba mucho el Real Madrid, podemos entender que a lo mejor Checo hacia el lado de España puede ser. Tiene una relación muy buena con Colapinto, de hecho Colapinto siempre ha dicho que sus inspiraciones ha sido Checo. Checo a su vez con los hispanoparlantes de la parrilla, con Carlos Sainz, con Fernando Alonso, también tiene una cercanía muy especial. Entonces yo pienso que hacia España, aunque no se va a meter en enredos, ¿no?
0: Pero dijo, vamos a ver el mejor partido. Yo no sabía que iban a repetir el México-Inglaterra el domingo.
2: Pues sabes que esa respuesta es buena la que dio Checo. Es como cuando te pregunta tu novia si su mejor amiga está guapa y dices, yo creo que está interesante, es un buen partido, sin duda, o sea, va a estar bien. Así sin meterte en
0: esas
2: mucha bronca, ¿no?
0: Son una trampa, ¿eh? Hay que tener mucho cuidado con la respuesta.
2: O sea, me veo gorda con este vestido. Usted quédese quieto, no diga absolutamente nada, no conteste, no se necesita en ningún momento.
0: Y mucho menos diga con este y con todos. Eso es la peor.
2: Nunca, jamás. A menos de que quiera ya dinamitar la relación, ¿no? Está bien.
3: Sí. Bueno. Oye, bueno, dice
1: si
3: Checo
1: Félix
3: Pérez que
1: pregunta por su tatuaje del Atlante, ¿qué se le contesta?
2: No.
1: Si
2: Félix dice, me quedó bonito
1: ¿qué
2: mi
1: tatuaje?
2: Tatuaje
1: del Atlante.
2: Se dice Lati, está padrísimo.
1: Muy bien por Marta, Lati. No por Félix. Pero exacto. El Atlante no quedó bien.
3: No. No. Pero Marta está haciendo un trabajo espectacular y tuvo tres retoques. Ya quisieras. Lo que dice Checo Pérez, que el evento más importante del fin de semana es la final de la Copa del Mundo, pues seguramente está mucho más concentrado en eso, porque en las pruebas de calificación del Gran Premio quedó en lugar 19 y en el 20, digo con todo respeto, ¿no?
1: Ok, pues sí.
3: O sea, en el
1: penúltimo. Una temporada muy complicada para el equipo debutante. Era esperable una temporada tan complicada, es una transición muy difícil gestar un equipo nuevo, ya que estamos en el tema. Y cuando pudo meterse a los puntos la única vez, terminó teniendo una penalización que le privó de esos puntos que hubieran sido históricos. Pero cuando ves que Checo y Bottas andan parecido, pues es señal de que el coche es de momento lo que está permitiendo, ¿no? Ya que tomamos el paréntesis con Checo, disculpen.
3: Sí.
0: Y está debutando el equipo, ¿no? En este momento.
3: Está debutando, exactamente.
1: Sí, claro.
0: Podemos esperar el mismo resultado del Atlante.
2: Oye, ¿es el mismo que sale con Dora la Exploradora? ¿El ¿Botas? Chango Bottas. Es el piloto y el chango.
0: ¿Bottas el chango?
2: Son la misma persona. La pregunta es, Félix, ¿es Bottas el chango o el chango Bottas?
0: Valtteri Bottas, el finlandés.
2: El chango.
0: Que no es Bottas el chango.
2: Valtteri Bottas el chango, ahí está, güey, ni modo.
0: No entendí por qué había albures en Dora la Exploradora.
2: Yo tampoco.
0: Dora,
2: no la pone Dora.
0: Dora y su mamá Dora.
2: Porque así se llamaba su mamá, era Doña Dora.
0: Doña Dora.
2: Era Doña Dora la mamá de Dora. Mamá Dora la Exploradora.
1: O sea, mamá Bocinha.
2: Exacto.
3: Bien, Lati.
0: ¿Tenemos alguna novedad de Bocinha?
1: Aprendizaje, pero.
0: ¿Tenemos alguna novedad?
3: Ya agarró equipo, Lati.
0: Ya tiene equipo.
1: Está aquí en Nueva York. Está aquí en Nueva York y ha sido las grandes atracciones. Ha habido mucha celebridad en Nueva York en eventos. Hoy en específico, ya que me preguntan, aprovecho el centro para contarles. Juntaron, más allá de la conferencia que impartieron los entrenadores, estuvo el Dibu, y también de España De La Fuente y Rodri, hubo un evento en el que juntaron a Djokovic, juntaron a, evidentemente, Lionel Messi, a Tom Brady y varios personajes más. Pero en el evento yo no sabía que Tom Brady traía una bronca con Logan Paul, que es el hermano del boxeador Jake Paul, son estos influencers. Logan Paul es el que tuvo el escándalo aquella vez de Japón, que se metió a un bosque, que había personas que se habían suicidado y que osó hacer bromas en sus grabaciones, tuvo esa distinción, y ahora incursionando en la lucha. Y yo no sé qué problema traen, que Tom Brady le dio un golpe ahí en el escenario. O sea, es la nota aquí en Nueva York, no es la final, ni que se juntaron tantas glorias del deporte como Djokovic, Messi y Brady en escena, sino este episodio de en pleno escenario de Brady con este personaje. Jake Paul, su hermano, ha sido más famoso por el box.
0: ¿Y no será que están preparando una pelea de box y están calentando la pelea?
2: Porque esos hermanos Paul no dan paso sin guarache. No dan paso sin guarache, la verdad.
1: No me imagino a Brady metiéndose a una cosa de estas, no me lo imagino.
0: Tienes
1: ¿no?
0: razón, sí,
3: ¿quién
0: sí.
3: sabe?
1: No me lo imagino.
3: Pero fue un golpe como el que le dio Bellingham a Ezequiel Barco, al argentino.
1: Fue como una cachetada, de hecho,
3: se echa similar,
1: una
3: cachetada, ¿no?
1: Van a ver por qué. Sí, con una cachetada, pero bien puesta. Y un basquetbolista de los Knicks, ya no recuerdo quién era, es el que se encarga de separarlos de los Knicks campeones.
3: Okay.
0: Ándale. Lati está en todo,
2: chisme
0: deportivo en Nueva York.
2: Está bien.
0: Impresionante. Bueno, pues Argentina ha llegado a su segunda final de manera consecutiva, pero no todos están de acuerdo con la forma en que este gran equipo argentino llegó a estas instancias. Por ejemplo, este mexicano y su amigo extranjero que compara a Argentina con el Nido de Coapa.
2: ¿El Nido? ¿El mismísimo?
0: Odiame más, boludo. Miren.
5: ¿Dónde son o qué pedo?
8: ¿Tú de dónde eres?
5: De aquí.
9: Yo de Francia.
8: Francia. ¿Qué opinan ustedes de la polémica de Argentina y la FIFA?
5: No, pues Messi es un buen jugador, no necesita ayuda, ¿no? Pero es como la gente que le va a la América, ¿no? Siempre justificando la ratería.
9: No me sorprende de nada. Desde 2018 ya creo que ya empezaron con tus mamás. Entonces.
5: Es francés, mi amigo.
8: Oui. ¿Enseñaste bien?
5: Es correcto.
8: ¿Y cómo se conocieron? Platíquenme.
5: Nos conocimos aquí en el Zócalo.
8: Ah, no manches.
5: Haciendo amigas, ¿verdad, hermano?
9: Sí, claro. Y pues, sí, claro, pues así se hacen las amistades aquí, ¿no?
2: Ok, qué bonito.
0: Es francés como de Iztapalapa, ¿no?
2: Nosotros.
0: Esas son mamadas.
2: Sí. Me gusta esta nueva amistad. De hecho, eran amigos hasta que se les ocurrió pelearse por el mismo pastel. Ahí valió madre todo. Fue horrible, se armó una guerra.
0: Por eso la Liga MX ya empezó, ¿no? Para que la América le quite el foco a la selección argentina.
2: Es correcto. ¿Pero tú crees que estos dos
1: me recordó a una célebre frase cuando despidieron Edson Álvarez yéndose a Europa, la de... Échale machín, ¿o cómo era? Una frase muy célebre en aquel momento de vamos, mi machín.
0: Con ese chilazo, el perro rabioso.
1: La frase. Sí, sí, ¿te acuerdas?
0: Sí. El de vale ver.
2: Es suerte, mi machín.
1: Ese, güey. No, yo sabía que el nuevo no podía fallar.
0: Bien,
2: nunca falla.
0: Era para Raúl Jiménez cuando se fue a Europa, ¿no?
10: Era para
1: no, Edson Álvarez, le dicen el machín.
10: Era para Edson, sí, era para el
0: machín. Ah, para Edson Álvarez.
10: Lo que queda para la posteridad es como los americanistas justificando la ratería.
2: Qué feo que se expresen de esa manera.
10: La
2: del
10: fama
2: más
10: que
2: grande,
10: se han ganado ustedes.
2: El más grande y el mejor, Félix. Ayer, creo que ahorita no estás en posición de burlarte de ningún otro equipo después de la lamentable, lamentable actuación de tu equipete la noche de ayer.
10: 2-1 contra el Necaxa.
2: O sea, de hecho, me iba a poner la camiseta. No pude. Después de ver la cochinada de juego que vimos ayer,
10: repasaste
2: lo que había sucedido.
10: La dejé.
2: No, no la dejé. Mira, la restaurante. Ya voy a ser franco.
1: Y
2: lo
1: te
2: dejé
1: la mandaron
2: ahí.
1: Diciendo, señor,
2: sí,
1: llévese
2: que no
1: esto.
2: La querían. No,
0: por
2: la
0: favor,
2: querían.
0: No dejé esto aquí.
2: Que de hecho, limpiaron los parabrisas del coche con ella y los ensució. Así, Félix. No, no es cierto, no es cierto, no es cierto. No me veas así, porque además de todo, voy a decirle a la tatuadora que le duela más, por favor. Si es tan amable, métale con más ahínco.
10: No, Marta, tú y yo somos equipo, ¿no?
1: El potro, Marta, va a levantar y se acuerdan de mí.
2: Una lana
0: el potro
2: extra.
0: Va a levantar. El
10: quién sabe cuántos años, pero sí, gracias por tus buenos deseos.
0: Algún día será verdad lo que dice Beto Lati.
10: ¿Viste, Lati, que ya viene un portero mundialista para el Atlante?
0: ¿Quién?
10: Suéltala tú.
1: No, tú. No la sé, échala.
2: ¿No? Ay, tú.
0: No, suéltala tú.
10: Aparentemente es un portero colombiano, histórico.
1: Ah, ¿quién? Ospina.
10: ¿Verdad? Okay. Es como si
1: Ospina.
10: Saben. ¿No?
1: Sí, la leí. Discúlpame. Ya no sé ni qué leo.
0: Órale.
2: Bueno, hablemos ahora de una nueva profecía en el mundo, y no es sobre el fin del mismo o el siguiente desastre natural o pandemia.
0: Entonces,
2: sí, o sea, es sobre cuándo se acabará la vida en este planeta. Bueno, tampoco es de eso. Es sobre algo mucho más importante y viene de una fuente única, de un libro infantil que predice, chequen ustedes esto, el marcador de la final del torneo internacional de waterpolo en seco. Es un libro que se escribió hace algunos años y que describe perfectamente el resultado de esta justa veraniega. Adelante.
11: ¿Cómo que estamos en Estados Unidos y nos hemos encontrado un libro? Entramos al libro. ¿Vale? ¿Vale?
0: Es un libro que predice la final, hay dibujitos.
2: España-Argentina.
11: Espérate,
0: Lamine Yamal. ¿Cuándo está Lamine Yamal, Cucurella?
11: Creo. 0-0 al minuto 15.
2: 0-0 al minuto 15. Ok.
11: Golazo.
0: Golazo de Argentina.
2: Uy.
11: En el minuto 88.
0: Empata España, 1-1.
11: Y luego marca España.
0: En tiempo extra, marca España.
11: Gana España.
2: 2-1. ¿Y quién gana? ¿Quién gana?
0: Pues España 2-1, ¿no? Según lo que fue narrado.
2: El marcador 2-1 al final en el libro. Ok, pues es un libro para que los niños aprendan a apostar desde chiquitos. Se llama La Pequeña Ludopatía Ilustrada. Creo que es de Patti Cantú el libro. Incluso lo hizo Patti Cantú.
0: Esa es la versión infantil, pero para la versión hecha específicamente para adolescentes, llega Gianni Infantino, se roba el trofeo. Y se casa con Messi.
2: No me digas.
0: Al final, sí.
2: ¿Y tienen hijos?
0: sé.
2: Ok. Oye, pues la verdad hay
0: son
2: que
0: los
2: ser,
0: ingleses sus
2: hay
0: hijos.
2: Que ser muy ingenuos, ¿eh? Para creer que un libro predice el futuro. Obviamente le hace falta el sello de Moni Vidente, que lo firme con su pluma.
0: ¿Estás diciendo que el apocalipsis no tiene nada de verdad?
2: Pues
0: porque predice el futuro.
2: ¿Lo escribió Moni Vidente?
0: No.
2: Entonces no. Ahí está.
0: Perdón, ¿de veras?
2: Moni Vidente debió de haber escrito...
0: ¿Por qué le das tanta credibilidad a Moni Vidente?
2: Pues tiene una antena especial con la cual percibe el asunto. La conoces, ¿no? Es una antena...
0: La antena no la conozco.
2: Es tecnología cruda.
0: A Moni, a ella sí le mando un saludo, pero la antena no.
2: A la antena le mandan unos besos aquí de cabina y creo que también nos van a mandar a un corte, por lo visto. Así que usted no se mueva porque continúa la delantera. ¿Cómo va el tatuaje, Félix? ¿Bien?
10: Vamos, ahí vamos,
2: ¿Te está doliendo?
10: Cada vez duele más el piquete.
2: Ya le di una lana para que te castigue más con la aguja.
10: Te están haciendo caso, ¿eh? Qué rápido te olvidaste del brujo de Ghana.
2: Ni modo, ni modo.
10: Del brujo mayor.
2: Y del brujo mayor, bueno.
0: Que eso fue hace un año, ¿eh?
10: Cuaque. ¿Lo del brujo mayor?
2: Cuaque, el brujo Cuaque, en efecto, Lati. La memoria fotográfica
0: ¿cómo
2: de Lati.
0: ¿Cómo se acuerda, Lati,
2: no sé,
0: del nombre del brujo?
2: Era pues Cuaque, que ¿no? Cuaque, sí.
0: Ok, cabina, vamos a un corte y regresamos.
2: ¡A madre!
0: ¡Joroba!
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13: La historia de los autogoles en la Copa del Mundo comenzó en Uruguay en 1930 y tuvo un protagonista mexicano, Manuel Rosas. Durante el partido entre México y Chile, Rosas anotó en propia puerta, convirtiéndose en el primer jugador registrado con un autogol mundialista. Años después, Rosas también marcaría dos goles ante Argentina y se convertiría en uno de los primeros mexicanos en dejar huella ofensiva dentro del torneo. Su nombre aparece en la historia por una razón accidental, pero también forma parte de los capítulos iniciales de México en la Copa del Mundo.
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0: La historia de Nueva York es gobernada por un hombre musulmán.
2: De izquierda.
0: De izquierda, demócrata y la pesadilla de Donald Trump.
2: Le estorba muchísimo el presidente Trump, que ya ven que es pues bastante, ¿cómo les diré? Cognitivamente.
0: ¿Cuestionable?
2: Cuestionable. Porque es medio güey, la verdad, pero bueno.
0: Yo creo que güey no es. Yo creo
2: no,
0: que
2: sí es. Ya se le están yendo las cabras al monte.
0: Eso sí lo creo.
2: Pero
0: sí
2: Zohran Mamdani, y el que está tonto es Trump.
0: Zohran Mamdani.
2: Ese Zohran Mamdani. Bueno, se declaró en neutralidad absoluta para la final. Dice que no le va a nadie, no por diplomático, pero confesó que tiene un poder de salación tan grande, que equipo que apoya, equipo que pierde.
0: No me digas, o sea que es como el Samuelón de Nuevo León de Nueva York, que todos los equipos que apoya pierde.
2: Pues Samuelón es como el coyote del Correcaminos, ¿no? Todo lo explota en la cara, pero bueno.
0: Todo le sale mal.
2: Todo lo que hago y todo. Exacto. Saludos a Lora.
0: Bueno, vamos a escuchar a quién le va el salador neoyorquino, su alcalde, Zohran Mamdani.
37: En el partido España contra Argentina, ¿a quién vas a apoyar y por qué? Todos los que he apoyado han perdido. Entonces, en este punto, siento que cualquiera que diga va a perder.
0: El humo. Se llenó de humo como está llena Nueva York.
2: No, Mamdani.
0: ¿Qué?
2: Digo que ya apoya a uno, al que sea, ¿no? O sea,
0: Pues que aplique la nuestra, ¿no? Si gana, pues tomamos.
2: ¿Y si pierden?
0: También.
2: Muy bien. ¿Ya? Ahora, no se diga más. Es momento de que empiece ya a apoyar a Donald Trump para las elecciones intermedias.
0: Me encanta.
2: Es el momento.
0: Al Partido Republicano.
2: Correcto.
0: Ahorita yo apostaría más en Nueva York por los purificadores de aire, ¿no?
2: Pero bueno, ya nos dijo Alberto Lati que la cosa va para mejor, que al parecer el panorama en cuanto al humo ya se está disipando un poco.
0: Y les tengo una muy mala noticia, me informan en cabina que se molestó muchísimo Alberto Lati por algo que dijo Félix y se fue.
2: ¿Se fue?
0: Abandonó la transmisión.
1: No, cortó la comunicación.
0: Ah, no, ya regresó.
1: Apareciste.
3: ¿Qué pasó? No, es que se cortó la comunicación. Y precisamente para que no me mandaran, preferí hacerme un costado en lo que se restablecía la sofisticada comunicación. Pero aquí estamos. ¿Qué quieres decir, Félix?
1: No, que nos hablaras de Mamdani, por favor. Y su salación.
3: Ha sido muy polémico.
1: Sí.
0: ¿Por qué?
3: Es que no escuché lo que dijo, ¿a quién le va?
2: Que dice que no se puede, que tiene un poder de salación gigante y que no quiere decir a quién le va porque los va a hacer perder.
0: Porque todos los que apoya pierden.
2: Es el Samuelón de Nuevo León, de Nueva York.
3: Pues mira, pero Samuel nunca se contuvo, ¿no? O sea, Samuel por lo visto... siguió adelante, incluso ahora con el estadio de Tigres.
2: Anuncia cosas que nunca van a suceder, y pues todo le sale mal al pobre señor, ni modo. Al Gover ideal estándar.
0: ¿Pero nos puedes contar algo de Mamdani?
3: Sí, hay mucha polarización en torno a él. De hecho, caminas por la zona cercana a Central Park con establecimientos muy turísticos y hay mucho merchandising con imágenes de él, ridiculizándolo algunas y en otras lo contrario, en otras contrapuesto a Trump, porque se ha sido todo un cisma la llegada de este personaje tan diferente a la esfera política y a la alcaldía de Nueva York, pero sí acapara demasiado de la venta, tanto de gente a favor como en contra, de lo que me encontré en los recorridos que hice hoy.
2: Muchas de sus políticas tienen que ver, por ejemplo, con las rentas, que son altísimas en Nueva York, y cosas...
0: Prometió congelarlas.
2: Donald Trump, acuérdense que inició su carrera como una persona que trabajaba en las bienes raíces y excluía a ciertas poblaciones, a las poblaciones de color, era como una especie de mafioso de las bienes raíces Donald Trump, y Mamdani vino a darle la vuelta a muchas de las políticas que él alentó en Nueva York. Entonces, por eso es que muchos lo quieren, pero muchos otros también se oponen a lo que él propone.
0: Y tuvo mucho auge y ganó porque prometió muchísimas cosas, muchas cosas gratis, y no le está alcanzando el presupuesto para cumplirle a sus votantes.
1: ¿Dónde hemos escuchado eso?
3: Incluso él quería poner un supermercado de abasto gratis, es lo que pretendía hacer, era parte de las propuestas, y evidentemente pues no ha caminado nada así. Y la otra es que hubo amenazas de algunas empresas o algunos grupos corporativos importantes con dejar Nueva York e irse a otro lugar en el que sí hubiera alguna facilidad de trabajo sin que terminaran siendo grabados o impuestos tan elevados como los que él quería decretar, que de momento no han terminado por pasar, ¿no? Simplemente ha sido la amenaza de mucho de lo que planteaba cuando iba a llegar al campo.
1: Si lo ves por ahí, Lati, dale la idea de una superfarmacia. Probablemente eso le funcione allá en Nueva York. De hecho, el cascarón se lo podemos regalar.
2: Oye, o trenes mágicos que no se descarrilan, que nada más se mueven un poquito los vagones.
0: Ya, no se descarriló el tren interoceánico.
2: Ya dijo.
1: ¿Qué le pasó? ¿Perdió la vía?
0: Nada más perdió la vía.
2: Se movió un poquito y nada más. Y acuérdense, ustedes no vieron lo que vieron, espérense a que les diga.
0: Como cuando el metro se inundó, estaban equivocados, no se inundó, solo se metió agua del exterior.
2: Correcto. Y lo de Marina del Pilar no es traición a la patria, para nada. Pero bueno, aquí estamos para hablar de fútbol, ¿no?
3: Acuérdate que el fútbol te permite entenderlo. No es lo mismo la mano fue al balón que el balón fue a la mano, y con esa... ya lo terminan por justificar y ya, ¿no?
2: Te la sacas. Exacto.
0: Muy bien.
1: Claro, no es lo mismo, Anita, súbete a la mano.
3: Disculpe, Eduardo, ibas a decir algo más importante.
0: No, iba a decir una estupidez, seguramente, no. Sí, me acuerdo. Pero me están informando que vamos a ver cómo va el tatuaje de Félix.
2: ¿Cómo estamos? ¿Cómo vamos, Félix?
1: ¿Cómo vamos, Marta?
0: En cabina, ¿cómo va?
4: Ya terminamos.
2: ¿Ya terminamos, Marta?
4: Ya terminamos.
2: Ok.
0: Ahí lo tenemos. Ahí lo tenemos a cámara, el tatuaje de Félix.
2: ¡Oh! ¡Ahí está!
1: ¡Ese no es!
2: Dice siempre tuya en una nalga.
0: Con doble L.
2: Exacto.
1: Yo no uso encaje.
0: ¿Así lo pediste?
1: Yo no uso encaje.
0: Si usas encaje celeste, ¿no?
2: Sí, cómo no. Pues quedó muy bonito, ¿eh? Siempre tuya con doble L. Muy bien, y así lo pidió Félix, o sea, no es que Marta...
1: Pues es que Videgaray se tatuó la nalga, ¿por qué yo no?
0: Siempre entonces... potra del Atlante.
1: Y es con las potras, ¿no?
2: ¿Por qué no te tatúas en las...
1: tranquitas.
0: O tranquitas.
2: Tatúate en las nalgas, potra, y que se vaya haciendo así,
1: no,
2: como...
1: No, tranquitas, pero ya...
0: Ándale, en espiral hasta terminar,
2: profundo. Hasta que termine, muy bien.
0: Ya, bueno, si usted piensa que atrae la mala suerte, le tenemos una buena noticia. Ya encontramos a la persona más salada de México. Más que Mamdani, más que Samuel García y más que el Estaca. Este aficionado, quien ha apoyado a 3 selecciones distintas, solamente para que las 3 fueran eliminadas. Adelante.
5: Sí, venía a apoyar a Inglaterra. Sé que aunque perdimos junto con ellos, que nos eliminaron, antes le agarré un odio, pero luego después me fui a Francia en ese momento. Estaba en mi mente Francia, y ayer fue eliminado contra ¿quién era? Contra España. Y pues dije, la madre, ni modo, me tocó ir para Inglaterra. Nos eliminaron, pero bueno, es lo único que me queda. Y pues estaba, vamos Inglaterra, vamos. Y luego me salen con 2-1. No.
6: ¿Ahora quién vas a apoyar?
5: A España, literalmente, vamos los tíos.
6: Apoyabas a Francia, eliminado.
5: Exacto, así. Cambiaba. Como chica, cambiaba de chico.
0: No, ¿por qué España? Ya valió todo, ya valió gorro.
2: No. A ver, ¿cómo vamos con los pronósticos, mi querido Félix, para esta final?
0: ¿Qué dicen las casas de apuesta?
1: Final, yo creo que gana España por el enorme desgaste que ha tenido Argentina.
2: Okay,
1: con todo y
2: con todo y todo y Messi,
1: con todo y que tienen un par, como dijimos, un par de amígdalas, sí, ese equipo que no se rinde jamás. Yo creo que ya en esta final no les alcanza y puede ser que haya alargue, como te gusta.
2: Okay, Lati, ¿tú qué opinas? Gracias, Félix, de verdad. Y me encanta, sí, hay que decirlo.
3: Entrara en una dinámica de caos, de ida y vuelta, Argentina lleva las de ganar. Si el partido logra mantenerse como le gusta a España, y España ha logrado que se mantengan todos sus partidos en el torneo, lo veo muy complicado para Argentina, porque Argentina sin balón no es peligroso. Lo que hizo Inglaterra fue darle el balón y fue lo que aprovechó de manera espléndida con el gran talento que tiene, empezando por Messi, pero varios jugadores más. Si España hace su partido de posesión, veo muy complicado que Argentina logre entrar como quiere entrar a este juego, y yo creo que España tiene los elementos para lograrlo, no sobradamente. Por eso lo veo ajustado, pero creo que España.
0: Okay. Pues las casas de apuestas están totalmente de acuerdo con Beto Lati. Le dan 43% a que gana España, 31% que hay un empate en tiempo regular, y solamente entre 27 y 29% a que gana Argentina. O sea, es fuerte favorito.
1: Entonces también están de acuerdo con un servidor, ¿no? No, nada más con Beto Lati.
2: No, con los dos expertos de este programa, mi querido y tatuado amigo, no hay problema, para ti también.
0: Ofrezco una disculpa a mi gran mentor y tata deportivo, don Félix.
1: Ya no es tu cumpleaños. No te vamos a consentir tanto como ayer.
3: Entendió muy bien a Félix por ahí del cuarto programa cuando me dijo: Félix es como la esposa que llega a protestar, ¿y por qué no me presentaste?
0: ¡Sí, es cierto! ¡Lati volvió a hacerlo!
2: ¡Correcto!
3: Me lo dijo Eduardo.
0: Así ¿por qué le dices a Lati?
3: ¿Y por qué a mí no me insultan? Yo también quería.
2: Es horrible.
0: Bueno, continuamos con la americanización.
3: Pero lo queremos.
2: Sin duda.
1: Pero a mí me gusta el piso parejo.
0: Sí, ya entendí, ya, perdóname.
2: Ya que caíste parejito, plano, güey. Amor, o sea, plano.
0: Perdóname, no vuelve a pasar, corazón, cariño.
2: Bueno, pero íbamos a otra cosa, tío. ¿No? ¿Cariño?
0: Sí, ya te pusiste celoso tú también.
2: No, es que, güey, no le andes diciendo cariño así, es que nada
0: nunca
2: más.
0: Te digo a ti así,
2: así
0: aire.
2: Nada
0: perdóname,
2: más, güey.
0: Tienes toda la razón, una disculpa, qué bárbaro. Mal. Puro jarrito de Tlaquepaque. Pero bueno, la americanización. La fútbol americanización del balompié ya es oficial. La federación confirmó que los campeones del mundo van a recibir un anillo, pues para el dedo, ¿no? Lleno de diamantes, como es la tradición de la NFL. Estamos viendo las imágenes, está naquísimo, ¿sí? Grotesco, pero se ve súper caro. Van a llevar anillos al estilo NFL por primera vez en la historia.
2: Bueno, y les tenemos noticias. Si gana Argentina, por alguna razón extraña, Infantino pues le va a poner el anillo a Messi, finalmente. Sí, es con lo que...
0: ¿Le va a dar el anillo? A ver,
2: hablemos en plata. He estado soñando con ponerle el anillo a Messi, es su más caro anhelo, y yo creo que pues, si ganase, lo va a hacer con mucho gusto.
0: ¿Pero estamos hablando del anillo o del anhelo?
2: El anhelo de Infantino es dar el anillo a Messi. Ese es su anhelo.
0: ¿Y tiene que ser de diamantes o le pueden poner un opalito al anillo?
2: ¿Un opalito al anillo en medio? Es como una piedra.
0: Un ópalo.
2: Preciosa. La piedra preciosa. Ópalo. Muy bien. Pues, mira, la verdad, el anillo tiene una función muy especial. Cada vez que vas a meter gol, te vibra el anillo.
0: No me digas.
2: Sí, de la emoción. ¿Tú has sentido esa emoción de cuando, no sé, cuando...
1: ¿Vibra el anillo?
2: Justo cuando te la van a meter, que dices, ya no la voy a poder parar. ¿Te vibra un poco? O sea, ¿sientes la vibra de que viene el gol?
1: No, realmente.
2: ¿No?
0: Hasta que lo sientes dentro.
1: Pero la verdad es que me aflojo, yo ya ante la
2: inmensidad. Y ahorita que te hicieron el tatuaje, Marta, que lo hizo muy bien, ¿también sentiste cierta vibración?
1: Hijo, En el anillo.
2: No, en el tatuaje.
0: Oye, Marta, ¿ya acabaste? Pero, ¿y entonces por qué sigue el señor sentado como si fuera la maja desnuda de
2: además,
0: joya?
2: Ya le gustó estar ahí.
1: Porque me van a poner el parche, güey.
2: Ah, le falta el parche. Ajá. Ya. Hay que dejarlo que en el aire.
3: ¿Quién?
2: No.
0: ¿Qué hemos hecho con Lani?
2: La señorita tatuadora va a desinfectar el área y le va a aplicar un vendolete, vamos a decirlo así.
3: Ahí está el vendolete. Primero dicen que está como la maja desnuda. Exacto. Y dice, él es quichero, estoy como maja desnuda porque espero el parche.
0: Estoy esperando mi parche.
2: Pues por eso está en esa pose tan sugerente.
3: Días de capacitación extrema.
2: Correcto. Pero bueno, vámonos a otras cosas. Nadie mejor para trazar la cartografía que un auténtico trotamundos. Alberto Lati, que eres el maestro de la crónica, nos va a desmenuzar en este momento la historia, el mito y el legado del hombre que cambió el fútbol para siempre, Lionel Messi. ¿Qué nos vas a contar el día de hoy acerca de este gran jugador, Alberto Lati?
3: Es que el inicio de la historia de Messi es muy bonito, porque todo parte de la abuela Celia, que lo llevaba a los partidos de los primitos, de los hermanos. De hecho, uno de sus primos jugaría luego en el equipo de Cruz Azul, llegaría a ser carrera del Cruz Azul. Y no lo metían porque era el más pequeñito, pero además de ser el más pequeñito, se veía todavía más pequeño porque era de estatura muy reducida. Y una vez faltó un niño y estaban incompletos, y el entrenador no quería meter a Messi. Y la abuela Celia le dijo al entrenador, mételo por favor, y finalmente cuando vio que el niño lloraba para que lo metieran, lo puso y le dijo, nada más va a jugar del lado que esté la abuela, para que si llora, que lo cargues. El primer balón que le echaron se le escurrió entre las piernas, al segundo burló a todos y metió gol. Como la abuela Celia no llegaría a verlo jugar fútbol, él festeja los goles con el dedo hacia arriba, en dedicatoria permanente a la primera persona que propició que jugara un partido, esta abuela. A partir de eso, lo que cuentan los primos es que en los partiditos en la casa en Rosario no podían terminar hasta que él no fuera ganando, y se iba perdiendo por uno y seguían jugando, porque el gen y el don competitivo que tenía era tremendo. No era solamente la calidad. Cuando entra un equipo que le decían el equipo la maquinita del 87, porque eran nacidos en el 87, y porque era una máquina, porque el equipo iba metiéndole de 10 y 14 goles a todos los rivales, con Lionel, por supuesto, por delante. El nombre Lionel, vale la pena decirlo, viene por Lionel Richie, el cantante ochentero, tan importante de Lionel.
0: Así como, o sea, lo que de Cristiano es Lionel Ronaldo, Messi. Ajá.
3: Exactamente, Cristiano Ronaldo viene por Ronald Reagan, lo de Ronaldo, también por otro personaje de los años 80, ¿meta?, de la Unión Americana. Sí, claro.
0: Órale, wow.
3: Pero Messi, al paso del tiempo, empieza a estancar en su crecimiento. Y es necesario ir a un tratamiento con hormona de crecimiento para que pueda ganar algunos centímetros. Tratamiento que buscan y que de repente la familia ya no puede pagar porque viene la crisis muy severa que tuvo Argentina por ahí del año 2000-2002, que fue una crisis brutal. ¿Se acuerdan las imágenes de la gente saqueando los cajeros automáticos? Exacto, los sartenes, ¿te acuerdas todo lo que pasaba? Las cacerolas con estas manifestaciones. Lo llevan a River y en River pasa la prueba, pero River Plate se niega en Buenos Aires a pagar las inyecciones. En esas están cuando surge una opción en Barcelona y se van a Barcelona. En cuanto lo ven en Barcelona, se impresiona tanto el representante Josep Minguella, que le hace un contrato, una servilleta. La servilleta, de hecho, es una reliquia auténtica del fútbol. Y ahí se queda en el Barcelona, ahí sigue ese tratamiento, ahí debuta y ahí desarrolla su carrera, y ya el resto es historia de todo lo que pasaría. La parte de cómo le costó triunfar con Argentina la relaté en la editorial ayer, explicando cómo él llegó a pensar que no era para él. Aquí mismo en Nueva Jersey, él llega a retirarse de la selección nacional cuando pierde la Copa América Centenario, tercer verano, perdiendo una final consecutiva, 2014 Mundial en Brasil, 2015 Copa América en Santiago de Chile, 2016 Copa América Centenario, y finalmente regresa a la selección y la historia en 10 años lo trae de regreso a este mismo lugar, a Nueva Jersey, junto a este río Hudson, asomado a la isla de Manhattan, a que pueda ganar aquí su segunda Copa del Mundo. Está aquí, Eduardo.
2: No puedo más que admirarme de tu habilidad, Lati, para recordar estos datos y además estructurar de esa manera un relato, improvisándolo, porque es lo que estás haciendo. Hay que reconocerlo.
0: Leyendo, lo sacó de su cerebro en este momento.
2: Estas son de las cosas que voy a extrañar de este programa, observar a un profesional.
0: Me encantó lo de Lionel Richie, güey. Eso no tenía.
1: Además, nunca había escuchado lo de Lionel Richie.
2: Está buenísimo.
0: Es Lionel Messi, sí. Y el otro es Ronaldo por Ronald Reagan. Y Luis Donaldo Colosio es el mismo caso por el Pato Donald.
2: ¿Te cae? Bueno, supongo. Está bien. Me imagino, me imagino. El Pato Merlín, güey.
3: Edson Álvarez es Edson por Pelé. Edson okay. Álvarez.
2: Ah, ese sí.
3: Sí, sí, hay casos así.
1: Ok, hay varios casos.
3: Félix, oye, ¿por qué eres Félix?
0: Por el gato, ¿no?
2: Por el gato, sí.
1: Por ¿no? María Félix.
2: ¡Ah, oh. no me digas!
0: Ajá. ¿En serio?
2: ¡Claro! María Félix nunca se haría un tatuaje.
1: Mis papás se veían todas las películas de María Félix.
2: María Félix jamás se hubiera hecho un tatuaje del equipo.
0: No. Pues o sea que en realidad eres María Félix Fernández.
1: Sí.
2: ¡Wow!
1: María Félix de Jesús.
2: No me digas, Fernández. No me digas, Félix. Sí. ¿A poco?
1: Félix, sí. Félix Dinos. De Jesús por un sacerdote.
2: Ah, ok. Como ya.
1: No estuve yo muy de acuerdo.
2: Un sacerdote.
1: Quiero el María Félix.
3: Que te. Bueno,
2: no vamos a hacer chistes de
1: Oye,
2: sacerdotes,
1: espérate. Pero. Pregunta para los tres. ¿Messi tiene algo que demostrar el domingo en la final?
2: Sí.
0: Sí.
2: Sí, claro.
1: Todavía tiene algo que
2: todavía,
1: demostrar.
2: Claro.
0: Ahí ya no habría duda.
2: Sí.
0: Si gana esta copa, ayer lo dijo Antier, lo dijo Beto Lati, ¿sí? Estaría. Por encima ya de Edson Arantes, don Nacimiento Pelé.
2: Y si no, pues gana España. No, y eso es lo que va a
3: plantearse. Para mí no. Para mí no, pero podría plantearse. O sea, ya el debate claro. es completamente válido. A ver, cuando los 39 años, en el último minuto de un partido tan complicado contra Inglaterra, pones un centro como el que puso,
2: sí,
3: con la pierna que no es la que es tu especialidad, con la derecha, entonces. Una declaración tremenda de lo que ha representado Lionel Messi, ¿no?
2: Oh, es un fuera de serie, es un superdotado, es un dios del balón, o sea, de verdad, pocos en la historia del fútbol, yo creo, como Lionel Messi, pero sí, Félix, sí tendría que demostrar que ahora sí es el más grande y el mejor, así como el América.
1: Puede parecer una pregunta burda, pero.
2: No, no, ahí está.
1: Divide muchísimo.
0: ¿Podría llegar a otro mundial?
2: No, ¿sí? ¿A poco?
1: Mira, él dice que va día con día. Y así llegó esta Copa del Mundo. Pero yo, la verdad es que
0: acabando,
1: no lo ve a un nivel.
0: No lo ves.
1: Si gana la final, no tengas la menor duda que le van a dar el Balón de Oro. O sea, el Balón de Oro del Mundial, claro, y el Balón de Oro de la FIFA, ¿eh?
3: Sí, sí.
1: Se lo van a dar. Jugando en un equipo de la MLS.
2: Bueno, le deberían de chapar de oro sus propios balones, la verdad. O sea, es un héroe de dimensiones increíbles. Sí.
1: Bañarlo
2: en oro, exacto. Sí, como la película de Goldmember, así
0: pobre,
2: igual.
0: Pobre Lionel, güey.
2: Pobre Lionel.
3: Sé la carne de Salt Bay, no sé por qué.
2: Correcto. Correcto, no correcto, Lati. ¿Y sabes qué? Yo le daría la misma carne a los hijos de políticos, la que le van a chapar en oro a este brother.
0: A mí me parece el mejor de todos los tiempos, no tengo dudas. Soy fan.
1: Pase lo que pase el domingo.
0: Pase lo que pase el domingo, creo que ya demostró quién es.
1: A ver, perdón. ¿Se acuerdan cómo se retira Zidane, no? Ya lo hemos platicado aquí.
0: Con el cabezazo a Manolazzi. Sí, sí, sí.
1: ¿Eso le disminuyó la grandeza a Zidane?
2: No, yo creo que es una nota nada más amarga, pero no le disminuyó la grandeza.
1: O sea, tu última acción como futbolista fue un cabezazo con el que te expulsaron una final de Copa del Mundo y perdió tu selección.
2: Pero Félix, después de un cabezazo es natural que te disminuya la grandeza, duele. Entonces es normal que se te achique la grandeza. Ay, que alguna vez tuviste.
1: Pero depende qué tan fuerte sea, ¿no?
2: Ese es el
0: problema. Este estuvo fuerte.
2: Cabezazo. Sí, sí, sí.
0: Pero bueno, hemos visto a Lionel Messi evadir a los defensas, a la prensa, y soportar la presión de todo el mundo, pero nunca se vio tan acorralado como un día en que un entrevistador llamado Pablo Giralt se puso a llorar desconsoladamente frente a él. Vean y escuchen los 20 segundos más incómodos y largos en la historia de las entrevistas deportivas. Adelante.
7: Tengo una profunda admiración por vos.
0: Se puso a llorar. El entrevistador. Messi hablar. No sabe ni qué pedo.
2: Messi sonríe incómodamente, el otro está llorando.
0: Se suelven los mocos.
2: Sí. Messi se ríe, incomodísimo, se echa hacia atrás, no sabe qué hacer.
0: Y toca al periodista, le pone la mano, sí, y el otro llora y se juega los
2: dos. Soy un pibe, le dice, soy como un niño llorando. Y Messi, a ver, el lenguaje corporal.
0: Messi se ríe.
2: Para quienes nos están siguiendo en radio, el lenguaje corporal es claro. Alza los brazos, se echa para atrás. Yo creo que dice, pues ya llégale, ¿no? O
0: sea, sí, yo también pensé lo mismo.
2: O sea, ya de una, ya termina la labor, güey. O sea, como que sí, pero, sí, ¿no?
3: Está aquí, Félix Eduardo.
1: Sí.
3: No, no me gusta la superioridad moral. Pero yo creo que el trabajo de un periodista es sustraerse de lo que sientes como persona, aunque a veces es muy complicado ante personalidades que te suponen una inspiración muy importante, ¿sí? Y hacer preguntas, ¿no? No, me parece que no sé si estoy exagerando.
2: Es
3: incluso
2: poco profesional.
3: Gente que ha entrevistado a personas con las puede tener otro vínculo, un Dalai Lama, su santidad el Papa, o sea, puede haber algo muy fuerte allí, muy intenso de parte, pero el trabajo del periodista es hacer preguntas, ¿no? Estoy...
1: No, claro.
2: Sí, correcto.
0: No sé si hacer preguntas, no hacer el ridículo.
2: Eso se llama fanear, o sea, está mal, es poco profesional.
1: Pero
2: está
1: faneado. Bueno, preguntémosle a Lati, capaz que se le ha hecho agua algún ojito cuando estoy dando entrevistó a alguien.
2: ¿Algo? ¿A quién ha sido la persona que has entrevistado, mi querido Alberto? Porque has entrevistado a muchísimas grandes luminarias del deporte y de otras líderes también. La persona que más te ha impuesto o impresionado, así que digas, qué bruto, voy a entrevistar a
0: más
2: tal
0: nervioso te haya puesto.
2: Ajá.
3: A ver, el Dalai Lama fue una experiencia muy increíble, pero en cuanto empieza la entrevista ya es una persona a la que tratas con el respeto que amerita. Porque la entrevista es muy complicado conseguirla y hay que sacarle el partido, ¿no? En términos de la música, Peter Gabriel impone mucho, igual ustedes también lo conocieron. Madonna impone muchísimo, o Bono imponen mucho. En términos de política, en el evento de Telmex Telcel el año pasado, Bill Clinton, un personaje que además tiene una agilidad mental avasallante. Pero en cuanto empieza la entrevista, creo que tienes que acordarte de que tu trabajo es...
0: Sí, no eres Mónica Lewinsky.
3: Una entrevista de ese calibre.
2: Oye, y cuando entrevistaste al Dalai Lama, nomás me imagino que no desperdiciaste la oportunidad de hacer la gran pregunta de a qué sabe el huevo en el Tíbet, a qué saben los huevos en el Tíbet según los lamas. Félix, ¿tú sabes?
8: Sí, bueno.
2: Parece que saben igual que acá en México.
8: Pero, Lati, pues,
2: pero son tibetanos.
8: Él estuvo ahí presente.
2: Son tibetanos.
8: El cuerpo presente.
2: Pues sí, ni modo. Bueno, a ver, lo que vemos a qué sabe ese tipo de productos en el Tíbet, vamos a una pausa aquí en la delantera y volvemos. No se muevan, por favor. Regresamos.
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10: La Copa Mundial de la FIFA comenzó en Uruguay 1930 con solo 13 selecciones participantes. En aquella primera edición, varios países europeos no viajaron por la distancia y los costos del traslado, pero el torneo logró nacer y sobrevivir. Con el paso del tiempo, las décadas, el Mundial fue creciendo. 16 equipos, 24, después 32 desde Francia 1998 y en 2026 llegará a 48 selecciones. Ese crecimiento muestra cómo la Copa del Mundo pasó de ser una apuesta arriesgada a convertirse en el evento deportivo más seguido del planeta. Casi un siglo después, el Mundial se sigue expandiendo.
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0: sí va, yo creo que no va a ir. Porque además de todo, aquí no quiso ir la presidenta a los partidos porque se iba a llevar una rechifla espantosa.
1: Pero no, es una invitación directa del presidente de los Estados Unidos.
0: Y entonces que ya le ordena el presidente de Estados Unidos lo que tiene que hacer.
1: ¿Cuándo ha sido diferente?
0: Cuando habla de la gran soberanía mexicana. Es lo que yo quiero ver mañana, cómo va a reaccionar en realidad el gobierno mexicano y la presidenta del gobierno mexicano ante esta invitación de Trump. Yo la verdad dudo mucho que vaya a ir, pero mañana sabremos.
2: Se quedó su silla vacía en la inauguración. Bueno, pero todo aquello de que le van a dar a una niña el boleto, todo. La niña no se sentó en esa silla.
0: Pero, a ver, perdóname, nunca desde presidencia en el último sexenio o en este se ha dicho una mentira, Félix.
2: No, una no. ¿Cuántas sí?
0: Miles. Señor.
3: Es pertinente dar contexto de las finales de Copa del Mundo, la presencia de mandatarios. La última vez que no acudió el mandatario de un país a entregar la copa en la final del torneo fue el 94 en Estados Unidos,

0: vuelve la cortesía para la final que fue en Yokohama, en Japón. Es decir, si es habitual y el único antecedente es 2002, porque es el único torneo que había habido antes de este, en más de un país, ¿no? Entonces, solo claro, para dar el contexto de cómo suele manejarse estas ceremonias de final de Copa del Mundo, no tiene precedente que el presidente, valga la expresión, valga la cacofonía, que el presidente se quede en el centro de la celebración como hizo Trump el año pasado, cuando el Chelsea se coronó en el Mundial de
1: Clubes. Bueno, ya habrá aprendido,
0: y como,
1: ¿no?
0: Trump amenaza con repetirlo este domingo, ¿no?
1: A mí en Qatar hubo algo también raro. ¿Quién entregó el trofeo en Qatar, Beto?
0: Lo entregó el Emir, pero en ese caso se adueñó de la ceremonia porque le colocó a Messi el Bish, la prenda ceremonial de los emires, que pues mucha gente no le gustó que pues un momento así no apareciera con el uniforme de su selección, ¿no? Sino de esa manera, Vladimir Putin en 2018 apareció, de hecho había una lluvia torrencial, iban los guardaespaldas de Putin con los paraguas encima de él en ese momento en Moscú, mientras que aparecía Kolinda, me parece que era el nombre de la presidenta de Croacia, ella iba completamente a la lluvia, también estaba Emmanuel Macron en ese momento, la final fue Francia-Croacia, pero sí, sí es habitual que aparezca el mandatario en estos momentos.
2: A mí para eso me va a parecer...
3: tres países organizando la Copa.
2: Sí.
3: Canadá, México y Estados Unidos.
2: A mí por eso
3: yo creo que
2: parecer,
3: sí va a ir Sheinbaum.
2: Me va a parecer delicioso que gane España y que el presidente Trump le tenga que entregar la Copa al equipo español después de cómo ha maltratado
3: al gobierno
2: la
3: español.
2: Relación con el gobierno español. Y yo no sé, pero tengo mis dudas, mis muy serias dudas de que vaya Claudia
3: ¿También
2: Sheinbaum.
3: ¿También detestas al gobierno de Pedro Sánchez porque
2: ¿Por qué no?
3: Izquierda?
2: Me parece que Pedro Sánchez no lo ha hecho bien, pero mira, al margen de eso, ¿por qué no llevan a Marina del Pilar a recibir la Copa? ¡Eso estaría padre, presidenta!
4: ¡No puede!
3: ¡No tiene visa!
4: ¡No puede entrar!
2: ¿Qué no dice que tiene que hablar con el FBI para que le devuelvan la visa? Pues de una vez que hable allá, ya, de una vez, es momento. O manden a Rochamoya, total.
4: ¿Él sí puede entrar?
2: Pues, ¿lo
4: salir?
2: Sí puede entrar, pero salir ya no. Es como cuando...
3: Sí puede entrar.
2: Es como la cárcel, lo pueden meter, pero no creo que salga,
4: cuando
2: la
4: quiera,
2: verdad.
4: Pásele, gobernador.
2: Bueno, hablando de otras cosas, que
3: es importante que se reúnan el primer ministro canadiense,
2: ajá,
3: la presidenta y el presidente de los Estados Unidos.
2: Sería importante. El presidente de los Estados Unidos.
3: Pues si es la presidenta aquí, no es...
2: Donaldo Trump.
3: El
2: Trump.
0: Antes decían que eran los tres amigos, ¿no? Una época que se reunían... En ese momento Biden, Trudeau y todavía López Obrador decían la reunión de los tres amigos.
2: Oye, ¿se acuerdan de las imágenes cuando iba Peña Nieto que estaban,
3: Obama,
2: que les llegaba Trudeau como la cintura a los dos y como que no lo veían y se perdía acá? No, a ver, perdón, mi Obama, estoy aquí abajo.
3: Enrique con las manos, ¿no? Sí. No sabía quién darle la
2: mano. Denme la mano los dos, mira, hacemos un triángulo amoroso.
3: Ay, aquí, Enrique Peña
2: Nieto, de tres.
3: No extraño.
1: Es ¿cómo no? Pero si entrega el trofeo también la presidenta de México, pues puede aprovechar, si gana España, para que de una vez, pues ahí...
2: Ah, para seguir pidiendo...
1: disculpas y todo eso.
2: La ridícula propuesta, años. Ok.
4: Pues una vez
3: ahí... Si gana Argentina para limar asperezas con Milei también.
4: Ah,
3: lo veo
4: pues
3: muy
4: mira
3: complicado.
4: Por donde le veas.
2: Evidentemente Trump le irá a Argentina, ¿no? Porque él querría tener sobre el escenario
0: sí
2: a Javier Milei.
0: A la premiación los mandatarios de las elecciones, ¿eh? Sí, sí, o sea, vi el precedente del 98, ahora que me acordé de Macron y la presidenta de Croacia, porque ajá, si es habitual que bajen todos y hay un momento, se caigan bien, mal, pésimo, regular, pues hay un momento ahí de encuentro o desencuentro, ¿no?
1: De diplomacia.
3: Y con Pedro Sánchez la lleva muy bien Claudia Sheinbaum, con Milei, fatal, ¿no?
2: Fatal.
3: Entonces bueno, sería interesante.
2: De cualquier manera se antoja un espectáculo delicioso, si va o no va, se va a poner divertido el asunto.
3: Ojalá sí vaya, pero bueno, pensábamos que Messi era un extraterrestre que no sentía cansancio, pero ha salido a la luz su lado más humano. Adelante con esto, por favor.
5: Posición para hacer pipí.
3: Para hacer pipí.
5: ¿Qué, me ha sentado? Sí. Sí,
3: Luis Suárez balconea a Messi. Messi se sienta para mear.
2: Pero está bien, o sea, a ver.
3: Él lo reconoció, él lo dijo.
2: Los médicos recomiendan que los hombres utilicemos el retrete para hacer pipí sentados. Es bueno, por cuestiones prostáticas.
3: ¿De veras?
2: La salud de la próstata, de verdad, es en serio.
3: A nuestra edad es un tema relevante.
4: ¿Tú no usas los mijitorios?
2: No, yo no dije que yo lo hago, pero lo recomiendan los médicos.
3: ¿Sentarte en el mijitorio?
2: ¿Tú te has sentado en el mijitorio del Azteca alguna vez?
4: No.
2: No sabes de lo que te pierdes, ¿o no? Es cierto.
4: En la Ciudad de los Deportes.
2: Ahí sí.
4: Casi.
2: Ahí sí, por ejemplo.
4: Mira, si el de los vestidores.
2: Ajá.
4: Uno hace de aguilita.
2: Pero
4: en los de la tribuna.
2: Es lo que recomiendan. Pero a ver, o sea, el señor hace pipí sentado, pero luego mete la mano y salpica el asiento, pues para hacer la simulación, ¿no?
4: ¡No!
2: Así, para que no sospechen, ¿no?
3: Messi, ¿por qué me has abandonado?
2: Sentado. Bueno.

0: A ver, lo que pasa es que ya apunta muchas porterías el señor Messi. Apuntar a la taza, pues ya es pretensión, ¿no? ¿Qué mirás, bobo? ¿Qué mirás? El bobo del reflejo, toma esto, ¿no?
1: Pero tiene una ventaja, que Antonella nunca le va a reclamar por dejar la tapa arriba o por salpicar.
0: Correcto. Pero bueno, la verdad es que tiene que hacerlo sentado, porque hasta para hacer pipí tiene chanfles. Se va de lado. Es horrible. ¿Qué mirás, bobo? Le dice el reflejo.
1: Lo que pasa es que Messi es un santo y no se la agarra ni para hacer pipí.
0: ¡No me digas! ¡Así de pulcro!
2: ¿Se puede suponer que la precisión que tiene con la zurda también la tenga para, pues, poder dirigir lo que tenga que...
0: Bueno,
2: que
0: ¿sabes
2: evacuando?
0: Que Lati,
2: ¿no?
0: En su baño tiene las mismas porterías que hay en los baños del aeropuerto. Entonces ahí está jugando
1: con
0: solito,
1: el baloncito. Con el baloncito colgado que lo empujas. Es muy divertido. Ustedes, mujeres, nunca lo van a poder disfrutar. Pero en los mijitores hay un
3: ¿Cómo sabes
1: portería?
3: Que en los sanitarios de las mujeres no hay porterías?
0: ¿Porquerías, dijiste? No hay
3: y
0: porquerías.
3: Redes y baloncito colgado. ¿Cómo sabes?
0: Sí hay porquerías,
1: gran pregunta, Félix.
0: Es un baño.
1: Tienes toda la razón. Lo asumí y es un error asumir.
0: Pero ¿sabes qué? Antes en las cantinas finas ponían hielo y
3: todavía,
0: podías hacer esculturas.
3: Todavía.
0: No, podías hacer esculturas. Puedes hacer esculturas en ellos. Claro. Ahora le voy a terminar los
3: le
0: ojitos.
3: Le pones limones también.
0: Otra cerveza limones. Y le hago la boquita.
1: Y un montón de hielo. Entonces tú le das un hielo y con el calor se va derritiendo y de repente hay derrumbes en el hielo.
0: Sí, es muy divertido. Es muy divertido. No saben de lo que
2: es
0: se pone.
2: El hielo de un glaciar.
0: ¡Correcto!
1: ¿Y saben por qué lo hacen? Porque se dieron cuenta que los hombres, sobre todo los borrachos, son bien ineptos y se hacen para todos lados.
0: Exacto.
1: Entonces le ponen una abejita a veces o le ponen la portería.
0: Para que le atine.
1: Para que el borracho le atine y no empuerque todo el baño. Es increíble.
0: Y la abejita.
1: Como niños.
0: Es una genialidad porque nunca se va a borrar. O sea, está ahí y ahí se va a quedar.
1: En los baños de Radiópolis hay una abejita.
0: Yo llevo años tratando de borrar la abejita y no se borra.
1: No se borra. Está en la porcelana ahí.
0: Exacto. Bueno, si usted es hombre, sabe de lo que estamos hablando. La diversión nunca termina. Así porque es. Somos unos idiotas todos. Pero bueno.
1: Y bueno, cuando eres el mejor jugador, como Messi, y tienes 8 balones de oro, básicamente puedes hacer lo que te dé la gana, incluyendo contar el chiste más malo de la historia y que la gente, pues, no le quede otra más que reírse. Adelante, Lionel Messi.
4: Famoso jugador de fútbol.
5: Sí.
4: Cuyo apellido es una oveja que aspirna.
5: Espere, déjeme pensar.
4: Una oveja. Con este te maté. Ni en pedo lo sacás.
5: Famoso jugador de fútbol cuyo apellido es una oveja que afirma. ¿Cómo se llama?
4: Messi.
0: Wow.
1: Ay, Messi.
0: Bueno, es
1: la oveja que afirma.
0: Messi así ya dijo, me siento comediante. Qué mal chiste, qué mamo, qué bruto.
1: Pero todo se rió, todo. Y aparte trae una peluca güera, Lionel Messi, unos lentes oscuros.
0: Bueno, pero a ver, o sea, si Cuauhtémoc Blanco. No, perdón, si Cuauhtémoc significa águila que defeca, águila que defeca. Sí, eso quiere decir.
1: Águila que defeca. No sé si Lati habla en náhuatl también y nos pueda corroborar esta información.
0: ¿Por qué no Messi puede significar?
2: ¿Águila que cae?
0: ¿Águila que cae? ¿Qué?
1: Que cae.
0: ¡Ah!
2: ¡Que cae!
0: Ya.
1: Eso es Cuauhtémoc. Águila que cae.
2: Águila, está equivocado.
1: No, estás en lo correcto.
0: A lo mejor Messi quiere decir oveja que hace bolitas. Yo qué sé, güey. No tengo la menor idea. No sé. Pero bueno.
1: Yo no conocía.
2: ¿Te va a gustar el nombre del bisabuelo de Messi?
0: Ajá.
2: Que salió de Racanati, la ciudad de la poesía en Italia. Aniceto.
0: ¡No me digas!
1: ¿Cómo?
0: ¡Qué bonito!
2: Da para muchas posibilidades.
3: ¿Aniceto Messi o
2: tenía
3: otro
2: apellido? ¿Cómo ves? ¿Cómo ves?
0: Exacto, Beto. Ahí está. Ahí está.
3: Atravieso. Es el.
0: ¿Cómo ven al señor Lati?
3: ¡Está Lati!
2: Es que así.
3: En los sumos.
2: Así empecé el capítulo de Messi en mi libro, porque ya estaba tan dicha su historia que le empecé con el bisabuelo cuando deja la ciudad de la poesía, Racanati, en Italia.
0: Ajá.
2: Para emigrar a Argentina. A partir de ahí empecé la historia, por eso me acuerdo del nombre del caballero, Aniceto.
0: Okay. Muy bien,
1: Aniceto. Aniceto. Yo no conocía a las ovejas que afirman.
2: Podría ser un buen nombre para un hijo de estaquita, imagínate.
0: Imagínate nada más.
2: Aniceto San Cristóbal.
0: Pobre niño, ya tengo uno.
1: ¿Le pondrías el Aniceto?
0: No le pondría, la verdad. No le pondría a un niño. Imagínate la molestia. ¿Cuál chiquito? Ok, bueno, vamos a otras cosas. Guillermo Ochoa, sin duda, es un patrimonio deportivo de la humanidad y su figura es tan grande que todos los países quisieran tener un Paco Memo para ellos. Por eso, aquí les hacemos su deseo realidad y les presentamos al portero mexicano convertido a diferentes nacionalidades. Chequen esto.
6: Guillermo 좋아요. 귤리에르모 오차킴. 길렘 오초아. 길야메 오추. 하? 길리에르미뉴 오초아. 길리에 오초아니. 길리에르모 오키와. 윌리엄 오초아.
0: Bueno, ahí lo tienen en diferentes idiomas. Pero
7: y caracterizado según los países,
2: ¿no? Will 8A, me gustó, me sonó Will
0: 8A. Está bonito, ¿no? Pero ¿sabes qué? En todos estos idiomas y países descendió a la segunda división, curiosamente. No sé por qué. No sé por qué.
2: No.
0: Bueno, es un chiste. Además, yo no lo escribí, son los escribas que son unos ojeros.
7: Y creo que tiene varias nacionalidades, Paco Memo. ¿Está en Nueva York?
8: Sí, claro, está cascareando.
2: Sí, y apareció por acá, estuvo en eventos con las leyendas.
7: O sea, estuvo contigo.
2: No, con leyendas mayores, pero gracias, Eduardo.
0: Oye, conmigo. Hablando de gente que se aparece, te manda un abrazo fuerte, Claudia Quijas, de otro programa deportivo, pero no importa, te manda, mi querido Lati, un abrazo.
2: Abrazo enorme, Klaus.
7: Bueno, Paco Memo tiene varias nacionalidades, según yo, ¿no? Porque ha vivido en muchos países, pero declaró que prefiere ser ecuatoriano antes que jugar otra vez en el América.
0: No me digas. El chiste dice antes de ser de Pumas, no te hagas güey, lo leíste mal. El chiste, ahí está la imagen y ahí dice...
7: Ahora el chiste y no lo decías.
0: ¡Pumas! Ahí dice Pumas.
7: ¡Pumas! ¿Cómo voy a hacer ese
0: chiste? Pues lee el chiste, es tu trabajo, léelo. Ok, está bien. Tenemos otras cosas, ¿no?
7: Y vamos con la gusto.
2: Algo.
7: Sí.
2: Aunque
7: sí.
2: Europa, claro. Corazones.
0: Venga.
2: Hubo un momento hace un año, en el verano pasado, cuando Memo se desvincula del Aves de Portugal, que no había todavía la opción de la L de Chipre, en el que Pumas necesitaba portero antes de lo de Keylor. Félix, ¿estás de acuerdo que fue una posibilidad que se llegó a tantear que Memo fuera a Pumas? Memo no aceptó. ¿Estoy correcto, Félix? ¿La tienes igual que yo?
8: Totalmente, de primera mano te lo puedo decir.
7: ¿La tienes igual que Lati?
8: Él me dijo que le habían ofrecido.
2: ¡Qué información!
8: Que tuvo una oferta de Pumas, exactamente, porque tu equipo no tenía portero. ¿Te acuerdas
7: bien,
8: aquel...?
7: Pero Keylor está mejor.
8: Bueno, sí, pero llegó Keylor después de lo que sucedió con el chamaquito de 17 años, ¿te acuerdas?
7: Sí,
8: que
7: pobre. Fueron muy, ¿no?, crueles con él.
8: Le destrozaron la carrera. Bueno, sí tuvo una oferta, pero dijo, no hay manera. O sea, yo no duraría 2 días en los Pumas.
7: Está complicado. Es que al pasarte de América...
8: O sea, si ahorita tienen a un examericanista que no se le acaba, que es Córdoba. Perdón,
2: se había ido el torneo anterior Julio González, que lo había hecho espléndidamente, y también se había ido Gil Alcalá. Que eran dos porteros de garantías. Hubo una discusión entre los dos. Decide Lema correr a los dos. ¿Estoy correcto? Fue con Lema todavía.
8: Sí, los corrió.
2: Y entonces, en el caos que ahí se desata, Pumas se queda sin portero. Y lo de Memo fue una opción. Y como dijeron ahorita, Memo no quiso. Memo entendió que la rivalidad no permitía que él jugara en Pumas. Entonces se va a Chipre.
8: Muy sabio.
7: Pobre Memo, lo siento por él, de lo que se perdió. Pero vamos ahora con la gustada sección Delanteando.
0: A ver, Aldo de Nigris.
8: Delanteando.
7: No sé cómo va la música.
0: Aldo de Nigris, el nuevo de Nigris, el de Nigris du jour, ha cometido una gran indiscreción. La más grande posible. Le preguntó a su abuela, Doña Alegría, si encontraba atractivo a algún jugador, y la respuesta no le gustó en absoluto. Adelante, Doña Alegría.
9: Imagínate que tú ahorita tienes 20 años. ¿Con quién del mundo te gustaría andar?
10: Pues con un futbolista.
9: Los futbolistas son bien pirucos.
10: Con Ronaldo, con Ronaldo.
9: Con Cristiano Ronaldo sí andarías. No, pues hasta yo, güey.
11: No está nada, pero yo también, güey, no mames.
10: Messi no me gusta.
9: ¿No andarías con Messi?
10: Está bien feo.
9: ¿Cómo no vas a andar con Messi? ¿No es feo?
11: Uh-uh.
9: ¿Messi no es feo?
10: Es feo.
11: Pues no es guapo, pero no es feo.
9: Ajá, no es guapo, pero no es feo.
10: Ronaldo se me hace espectacular, y más que respeta a su madre y que la cuida mucho.
9: ¿Te gusta su mentalidad?
0: A ver, no entiendo, señora.
7: Gusta su mentalidad.
0: ¿Por qué le gusta que respete? ¿Usted quiere que la respeten o que le falten al respeto? No entendí nada. A ver, abuela, el perro
2: es un
0: otra
2: buen
0: vez.
2: Hijo, y eso da puntos a un partido. Es muy bueno.
0: Correcto.
2: Con la mamá.
0: Es cierto.
2: Con Dolores Aveiro.
0: Bueno, pues.
2: Dolores Aveiro.
0: Aquí la
7: mamá.
0: ¿Le gusta
7: su mentalidad?
0: Sí, le gusta su mentalidad.
7: Mira, el perro se está chupando la mentalidad, ¿ya viste?
0: Oye, pero Messi no es feo. Señora, disculpe. Además, tiene muy buena nalga.
7: ¿Sí?
0: No es la cartera. Perdón, es que vi mal la imagen. No tiene buena nalga. Lo siento.
7: Y Aldo tenía que ser su nieto. Por esas mismas razones, Aldo se quedó con Abelito.
0: Abuelita, soy tu nieto.
7: Ahora, ahí les va algo terrible. La cantante argentina Cazzu, creo que se excedió, abusó del cariño de su público mexicano y ya envalentonada con las victorias de la selección argentina, se le ocurrió burlarse en pleno concierto de los mexicanos que ya fueron eliminados.
0: No.
7: Y la respuesta del público es la que usted se imagina. Adelante.
12: Están tristes porque perdieron, ¿no?
7: Están tristes porque perdieron.
0: Pues creo que no es buena idea, ¿eh?
7: No, que no se vaya.
0: No es buena idea.
7: Estamos
0: haciendo
7: tristes.
0: Amigos.
7: Exacto. Haciendo amigos. Estamos tristes porque perdimos, pero contentos porque Cristian Nodal eligió bien.
0: Pero la verdad, ese comentario ni al caso, querida. La regaste toditita, estuvo terrible, realmente terrible.
7: ¿Cómo se toma la gente a pecho estas cosas, no? O sea, de verdad, hay gente que está todavía destrozada por la derrota de la selección. Si pierde Argentina, no me quiero ni imaginar lo que va a pasar en Buenos Aires o en Madrid si pierde España.
8: No, será mucho más dramático en Argentina, ¿no?
7: Yo te veo destruido a ti porque perdió Atlante anoche.
8: No, fíjate que no.
0: ¿Estás contento? ¿Estás tranquilo?
7: ¿Estás llorando por el dolor en la pantorrilla, no, por el tatuaje que te hiciste?
0: No. Bueno.
8: Una derrota digna.
0: Vamos a aprovechar para enseñar tu tatuaje, ¿no? Ya que lo terminamos.
8: Ya para que nos haga la entrega.
0: El trabajo de Marta, que hizo el tatuaje el día de hoy.
8: Allá en la mesa de honor.
0: Ahí mero, nomás enséñalo, ahí.
8: ¿Mismo?
0: Sí, sí, sí. Ahí está muy bonito, si pueden hacer la cerca. Eso, se acuesta como maja desnuda, ahí está. Quedó muy bonito.
7: Félix Fernández, estás loco.
0: Oye.
8: Los op.
0: Muchas felicidades, Marta.
8: ¿Me vas a poner el parche?
13: Sí, le vamos a poner un quirúrgico.
7: A ver, espérame, déjame verlo bien. Es como la bandera norteamericana, el emblema de la Copa del Mundo, Estados Unidos 94, ¿cierto?
0: Muy bonito. A ver, pues mientras le pones el vendoleto, nomás dinos si alguien se quiere hacer un tatuaje, ¿dónde te buscan? Rápido.
13: Me pueden encontrar en Instagram o en Facebook o en TikTok como Marta Ortiz o Marta-Wow.
0: Muy bien, ahí está la información.
7: Está espectacularmente bien.
0: Te quedó increíble, muchas gracias.
8: ¿Te quieres dar un retoque, está acá aprovechando?
0: Estoy bien, gracias.
7: Está naquísimo, pero muy bien hecho.
0: Sí.
8: El tuyo quedó espantoso.
0: ¿Es Félix en general o el tatuaje?
8: Pero es que...
7: Me refería al tatuaje del Atlante, obviamente.
8: Pero tu tatuaje fue en una... Borracha.
0: Mi tatuaje estuvo muy feo, la verdad. Está todo infecto y feo, pero ya tengo cita con Marta para que me lo arregle.
8: Eso, bien. Me van a poner el parchecito y ya acabamos, ¿eh?
0: Y ya, muy bien.
7: Bueno, pues mañana tenemos este gran encuentro que mucha gente dice que es el premio de consolación. Yo por eso mismo lo voy a ver, para ver a los jugadores arrastrándose como zombies, todos frustrados, y a ver si Kylian Mbappé le logra quitar el título de goleo a Lionel Messi, y a ver si Harry Kane logra sumar y darles batalla, porque está a 2 goals nada más.
0: ¿Crees que alineen estos dos? ¿Que alineen estos dos, mi querido Alberto Lati, tanto Kane como Mbappé?
2: Seguramente sí, y...
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15: En el Mundial de Alemania Federal de 1974, la mascota oficial no fue una sola figura, sino dos, Tip y Tap. Eran dos niños futbolistas vestidos con el uniforme alemán y sus nombres hacían referencia a una expresión ligada al fútbol, Tip Top, usada para decir que algo está en gran forma. Aquella Copa del Mundo también fue histórica dentro de la cancha. Alemania Federal, jugando como anfitrión, venció 2-1 a Países Bajos en la final y levantó su segunda copa. Tip y Tap quedaron como las primeras mascotas mundialistas representadas en pareja.
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6: La puerta está cerrada, lo sabes, pero algo adentro te dice que la revises una vez más.
7: Y otra, y otra.
6: Saludas a alguien y de inmediato necesitas lavarte las manos. Bajas las escaleras contando cada peldaño.
7: Y si pierdes la cuenta, regresas al primero.
6: No es manía, no es exageración.
7: Es un trastorno real que afecta a millones de personas.
6: Y la ciencia acaba de descubrir que parte de la respuesta está en tus genes. El trastorno obsesivo compulsivo, conocido como TOC, no es un sentimiento pasajero ni una simple costumbre. Es una enfermedad mental que, según la Secretaría de Salud, afecta entre el 1 y el 5% de la población en México. Quienes lo padecen experimentan obsesiones, ideas o imágenes que aparecen una y otra vez en la mente sin ser invitadas, generando una ansiedad enorme. Para calmar esa angustia, la persona recurre a compulsiones, rituales como lavarse las manos durante largos periodos,
7: contar patrones,
6: acomodar objetos siempre de la misma manera o seguir rutinas inquebrantables. La persona sabe que esos pensamientos no tienen lógica, pero no puede detenerlos. Durante mucho tiempo, se creyó que el TOC era solo consecuencia de traumas infantiles o de la educación, pero la genética tenía algo que decir. En un estudio colosal, más de 200 investigadores de todo el mundo analizaron el ADN de más de 50.000 personas con TOC y lo compararon con el de más de 2 millones de personas sanas. El resultado: identificaron 30 regiones del genoma y 25 genes clave
7: relacionados con el trastorno.
6: Estos genes están vinculados a circuitos cerebrales que controlan la planificación, la toma de decisiones y la regulación de emociones. Es decir, el TOC no es un capricho, tiene raíces biológicas profundas, escritas en nuestro ADN. Además, la investigación publicada en la prestigiosa revista Nature Genetics reveló que algunos de estos genes también están relacionados con otros trastornos,
7: como la anorexia nerviosa, la ansiedad y la depresión,
6: lo que abre la puerta a tratamientos más precisos en el futuro. La buena noticia es que el TOC tiene tratamiento. Combina fármacos con una terapia llamada exposición con prevención de respuesta. El terapeuta expone al paciente a aquello que desencadena sus obsesiones. Y poco a poco, la persona aprende a tolerar la angustia sin recurrir a sus rituales. No se trata de dejar de sentir, sino de aprender a no dejarse atrapar. Si conoces a alguien que revisa la puerta 5 veces, que se lava las manos hasta que la piel le arde, que cuenta cada paso como si la vida dependiera de ello, no te burles. No lo minimices. Puede ser TOC. Y hoy, la ciencia nos confirma que tiene raíces genéticas, tiene nombre y, sobre todo, tiene solución. Porque el primer paso para sanar es entender que no estás mal. Tu cerebro solo necesita un poco de ayuda. Con información del doctor Humberto Nicolini Sánchez, del Instituto Nacional de Medicina Genómica. Un guión de Leonardo Santiago, con información del portal Ciencia UNAM. Les saluda Mónica Genis.

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8: Una forma de asegurar la calidad de los ingredientes que estamos consumiendo es prepararlos nosotros mismos. Por eso, hoy nos acompaña el cocinero tradicional de Campeche, Rafael Meneses, para preparar nuestro propio jamón artesanal en casa.
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10: Bienvenidas y bienvenidos a Revista del Consumidor Radio. Hoy nos acompaña el cocinero tradicional Rafael Meneses, pilar de la cocina mexicana del estado de Campeche, para preparar la tecnología doméstica del mes, jamón artesanal. Bienvenido, chef. Gracias por aceptar la invitación.
11: Muchas gracias por la invitación. Y para empezar con esta tecnología, los ingredientes que vamos a necesitar son 2 kilogramos de lomo de cerdo o pierna, 200 mililitros de agua muy fría, 150 mililitros de concentrado de apio licuado y colado, 45 gramos de sal de mar, 25 gramos de miel, 4 gramos de pimienta blanca y 1 gramo de laurel molido. También ocuparemos un rollo de papel film, hilo de algodón o pabilo grueso, una jeringa de cocina de 20 mililitros, un termómetro de sonda o digital, una bolsa resellable de grado alimenticio y un recipiente hermético con capacidad de 2 kilogramos. Comenzamos licuando el apio con poca agua, colamos y dejamos enfriar. Para preparar la salmuera, disolvemos el jugo del apio, sal de mar, miel, agua fría y las especias hasta disolver completamente. Ponemos la carne en una charola o topper e inyectamos la mezcla por toda la pieza, en espacios de 2 a 3 centímetros. Masajeamos la carne amasándola o golpeándola en un tazón frío durante 30 minutos hasta que absorba el líquido y se sienta pegajosa. La idea es distribuir toda la salmuera para evitar que se reproduzcan microorganismos. Lo refrigeramos en un recipiente hermético durante 24 a 32 horas. Para su formado y compresión, lo moldeamos de forma cilíndrica con las manos, hacemos nudos con el hilo cada 2 o 3 centímetros y vamos a envolver 10 veces con el papel film hasta que quede compacto y firme. Para la cocción, calentamos el agua entre 78 y 80 grados Celsius. Sumergimos la pieza y colocamos un poco de peso encima para evitar que flote y cocinamos aproximadamente por 2 horas. Retiramos únicamente cuando el centro del jamón marque de 70 a 72 grados Celsius. Una vez pasado el tiempo, lo llevamos inmediatamente a un baño de agua con hielo durante 30 minutos para el choque térmico y así cortar la cocción. Lo colocamos en una bolsa hermética y en un recipiente para llevarlo a refrigeración de 12 a 24 horas. Le retiramos el plástico y cortamos en rebanadas. Si quieres que tu jamón tenga un color más intenso, puedes añadir 5 mililitros de jugo de betabel concentrado a la salmuera. Y ojo, nuestra receta es 100% casera y no tiene conservadores sintéticos por lo que su vida útil es de solo 5 días en refrigeración. Además, para que no se oxide con el aire, solo rebana la porción que te vayas a comer en el momento. Fresco, natural y directo a la mesa. Anímense a prepararlo y cuéntenos en nuestras redes sociales cómo les fue. Además, les invitamos a ver el proceso de preparación en nuestro canal de YouTube Profeco TV. Soy el cocinero tradicional Rafael Meneses López y fue un gusto cocinar con ustedes en Revista del Consumidor Radio.
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6: ¿Cómo están? Soy Claudia Mejía. Una nueva semana, un nuevo episodio. Hay un tema que, pues como mujeres tal vez sepamos cómo manejarlo, pero tal vez haya mujeres o adolescentes que aún no, y es este tema de la higiene menstrual. Y para eso tenemos a nuestra querida doctora Carelia Mendoza, ella es ginecóloga. ¿Cómo estás, doctora?
7: Muy bien, muchísimas gracias, un gusto estar con ustedes.
6: Hablemos de la higiene menstrual, pero sí quisiera como una guía, ¿no? O sea, saber el paso a paso.
7: Claro.
6: De una buena higiene menstrual.
7: Hablar de higiene menstrual es un tema bastante amplio en el sentido de que hay muchas cosas que aún no sabemos. Sin embargo, pues la mayor parte de nosotras tenemos el contacto o de alguna manera nos introducimos a la higiene menstrual como Dios nos da a entender.
6: Sí.
7: Porque nadie nos explica qué usar, cómo usar, cada cuánto cambiarlo. En el mejor de los casos, nuestra mamá, prima, tía, amiga nos orientará un poco. Pero a pesar de todo lo que hemos avanzado en comunicación, en normalización del periodo menstrual, pues finalmente no hemos logrado que esto sea hablado de manera amplia, ¿no? Porque todo el mundo esconde como esa parte todavía. En muchas ocasiones pensamos que esto es como algo que es sucio, ¿no?
6: Mucho tabú.
7: Mucho tabú, justamente. Lo primero que debemos de saber es, cada mujer es única, cada mujer tiene afinidades o facilidades para determinados productos de higiene menstrual, pero lo más importante es a ti que te sirve y a ti que te acomoda.
6: Esto de las copas no es tan nuevo, ya tiene tiempo, pero el otro día yo hablando con una prima le decía, bueno, ¿por qué no intentas usar la copa? Dice, es que no he tenido relaciones. Y yo me quedé como en ceros y en blanco porque no supe qué decirle, porque no estoy informada sobre esta parte, este producto de la copa. Entonces, ¿esto es un mito? ¿Es real? ¿Quién puede usar la copa? Bueno, tú nos acabas de decir lo que mejor te acomode y te funcione.
7: Estos dos elementos, al igual que los tampones, son situaciones que tenemos o objetos que tenemos que introducir dentro de la vagina. Aquí el por qué usarlos o no usarlos cuando se ha tenido o no se ha tenido vida sexual depende precisamente de un mito que tenemos muy arraigado, uh-huh, de la cuestión de virginidad. Tenemos muchas veces esa idea de que si no se han tenido relaciones sexuales no se pueden utilizar este tipo de copas o de discos o de tampones. Si la paciente está consciente de que su virginidad está únicamente dada por una estructura anatómica que puede o no estar presente, puede o no romperse en el momento de la primera relación sexual, y para ella es mucho más fácil utilizar, mediante educación que nosotros le damos a veces en el consultorio, para la utilización de tampones o copas menstruales, pues adelante. Aquí la única situación es que cuando no han tenido vida sexual, utilizar este tipo de elementos puede llegar a producir un poco de dolor o incomodidad. Por eso es que muchas veces pues no se les recomienda, pero no propiamente está prohibido.
6: ¿Cuál sería la opción para las personas que no tienen un fácil acceso a estos productos?
7: En muchas zonas rurales incluso todavía utilizan telas como tal para absorbentes y no utilizar productos que sean desechables, y precisamente por el alto costo que tienen. Entonces son regiones en donde están acostumbrados a utilizar los recursos propios, porque no hay forma de que ellos tengan acceso a otro tipo de procesos o de materiales como las toallas sanitarias.
6: Y por ejemplo, si estas mujeres utilizan estas, supongo que son como los pañales que usan para los niños.
7: Sí, o incluso, por ejemplo, algunas telas absorbentes como los tipo toalla,
6: okay,
7: la toalla para lavarse de las manos,
6: sí,
7: pueden
6: sí
7: llegar a utilizar.
6: Okay.
7: Y lo único que se les recomienda es que estén perfectamente lavadas, perfectamente secas antes de utilizarlas, porque esto puede ser un factor de riesgo para infección. La copa menstrual es una excelente opción, pero también tiene ciertas situaciones que debemos de tomar en cuenta. Entiendas que tienes que cambiarlo cada 6 a 8 horas recomendablemente, incluso de acuerdo a la cantidad de flujo que tienes puede ser esto más frecuente. Al igual que con la toalla sanitaria, se recomienda cambiarla entre cada 6 a 8 horas para evitar algún accidente o alguna situación de infección.
6: ¿Tipo de ropa interior? Okay. O sea, que podamos utilizar.
7: Bien. Independientemente de que estemos o no en un ciclo menstrual, nosotros debemos utilizar ropa interior que sea completamente algodón, es la recomendación siempre, completamente de algodón. Tratar de evitar que tenga colores, porque se ha visto que incluso los colores pueden llegar a tener algunos elementos que pueden ser disruptores endocrinos. Tratar de evitar telas sintéticas precisamente por el contacto con estos disruptores endocrinos o por contaminación. Y ropa que no sea muy ajustada, porque pues nos encanta meternos en esos pantalones súper embarrados que nos ponemos con calzador, pero no es como lo más sano, ¿no? Entonces, en cuanto a la ropa interior, pues no debe ser ajustada y debe ser de algodón preferentemente.
6: El lavado de manos. O sea, yo creo que debe ser el primer paso, así uses lo que estés usando, lavarte las manos.
7: Sí. Independientemente del producto que nosotros utilicemos, siempre se recomienda para remover cualquier producto de higiene menstrual lavarse las manos previamente, porque vamos a tocar nuestra área genital.
6: Ay,
7: y
6: sí,
7: todo lo que traemos en las manos, o sea, todo lo que toca nuestras manos en todos lados, pues tiene mucha contaminación de muchas cosas. Entonces lo ideal es sí lavarnos las manos antes de ir al baño.
6: Por favor, y después también, ¿no? Digo,
7: sí.
6: La preciosa hay que cuidarla. A la hora de lavar tu área genital, hay demasiados productos también, existen muchísimos productos, jabones, lociones, etcétera, etcétera, etcétera. ¿Qué es lo recomendable para la limpieza?
7: Lo recomendable es no utilizar productos perfumados, que eso es fundamental. Bañarnos únicamente con agua y jabón, jabón neutro de preferencia, sin aromas, sin olores añadidos, porque estos pueden llegar a generar contaminación como lo hablamos con los productos de higiene menstrual. Entonces, realmente, otra vez venimos de campañas publicitarias en donde dicen que nuestro cuerpo tiene que oler a flores del campo, y pues la realidad es que no es cierto.
6: No.
7: Entonces, pues nos hemos acostumbrado a que debemos de oler perfumadas todo el tiempo, y esto no es necesario. Con que nosotros tengamos una higiene con un jabón neutro, un jabón de baño que no sea perfumado, es suficiente. Existen muchos productos, mientras estos no tengan algunos fenoles, alguna aromatizante, podemos utilizarlos.
6: La limpieza para ir al baño, ¿cómo debería de ser?
7: Siempre tratamos de encontrar productos que nos puedan ayudar en nuestra vida diaria. Entonces, hay, por ejemplo, a quienes se les facilita las toallitas húmedas. La realidad es que dentro de todo lo que se ha estudiado, lo único que se pide es que si se utilizan, por ejemplo, toallitas húmedas, estas no sean con alcohol y no tengan ningún tipo de perfume. Entonces, lo que hacemos habitualmente y la práctica común es el uso de papel higiénico, con lo cual tendría que ser suficiente. Lo ideal es que nosotros tuviéramos un lavado con agua y posteriormente solamente secar a palmaditas con el papel higiénico, pero se considera que utilizar únicamente el papel higiénico y limpiarnos de adelante hacia atrás, pues tiene que ser suficiente para nuestra higiene.
6: ¿Y baño diario?
7: Baño diario, sí, por supuesto.
6: ¿Estés o no estés en tu periodo?
7: Así es.
6: Okay. Bueno, digo baño diario porque, bueno, una sabe de eso, ¿no? Entonces ya una a los dos días y si no te bañas ya estás como de...
7: Exacto,
6: como
7: pero
6: incómodo,
7: también
6: ¿no?
7: Tratar de no exagerar en nuestro aseo diario, porque pues hay pacientes que se lavan con ciertos jabones que son muy abrasivos para la piel, entonces este tipo de jabones está prohibido.
6: ¿Cómo abordar este tema con las niñas, con las hijas?
7: Primero debemos de aprender nosotros, quitarnos todos los tabús, todos los mitos que tenemos en la cabeza, quitarnos las dudas. Y segundo, pues entender que también nuestros hijos ahora tienen acceso a otro tipo de elementos que a veces pues llegan a conocer más de ciertos temas que nosotros. Entonces, entre mejor estemos preparados, podemos pedir apoyo de un médico para poder orientar a nuestros hijos sobre estos temas.
6: Pues muchísimas gracias por estar aquí y por darnos estos tips. Soy Claudia Mejía. Bye.

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1: El brasileño Cafu tiene un récord que ningún otro futbolista ha conseguido: jugar 3 finales de Copa del Mundo. Estuvo en la final de Estados Unidos 1994, cuando Brasil venció a Italia en penales. Volvió a disputar la final de Francia 1998, donde Brasil cayó ante los anfitriones. Y en Corea-Japón 2002. Fue capitán de la selección brasileña que derrotó 2-0 a Alemania. Con esa trayectoria, Cafu se convirtió en el único jugador presente en 3 finales mundialistas, levantando 2 copas y dejando una marca de constancia difícil de repetir.
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14: El Mundial de Corea-Japón 2002 fue histórico por ser el primero organizado por dos países y el primero disputado en Asia. También tuvo una propuesta diferente en sus mascotas. En lugar de un solo personaje, presentó a Ato, Kaz y Ni, conocido como los Spherics. Eran figuras futuristas creadas para conectar con una imagen tecnológica y moderna del torneo. Su aparición reflejaba el espíritu de una Copa del Mundo que miraba hacia el futuro. En una edición que también vio a Brasil conquistar su quinto título mundial con Ronaldo como gran figura.
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29: 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Muy buenos días. Qué gusto volver a coincidir con ustedes un sábado más. Quiero darles la bienvenida a Los 40 Music. Yo soy Mon Miranda y los voy a estar acompañando hasta las 10 de la mañana con musiquita rica para levantar el ánimo en este fin de semana. Arrancamos con esta rolita número 1, Die Die, de Shakira y Burna Boy. Y los escuchas aquí en Los 40 96.5, con toda la actitud.

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0: Continuamos en Los 40 Music y hay mañanas que simplemente invitan a bajar el ritmo, a desayunar sin estar viendo el reloj, a terminar el café con calma y a empezar el día sin tanta prisa. Ojalá hoy puedas regalarte un ratito así. Vámonos con más música. Esto es 21 Reasons de Nathan Doe y Ella Henderson y los escuchas aquí en Los 40 Music.

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2: Continuamos en Los 40 Music y hoy les quiero desear algo muy sencillo pero valioso. Que donde quiera que vayan se encuentren con personas amables. De verdad que una sonrisa, un buenos días o alguien con buena actitud puede cambiarte completamente el día. Te dejo con esta rolita de Cyril, esto es Stumble In, y lo escuchas aquí en Los 40 Music.

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1: En la historia de la Copa Mundial de la FIFA, ninguna selección ha ganado más títulos que Brasil. La verde amarela ha levantado el trofeo 5 veces: Suecia en 1958, Chile en 1962, México en 1970, Estados Unidos en 1994 y Corea-Japón en 2002. Sus campeonatos están ligados a generaciones inolvidables: Pelé, Garrincha, Jairzinho, Romario, Ronaldo, Rivaldo y Ronaldinho. Son parte de esa herencia. Alemania e Italia le siguen con 4 títulos cada una. Por eso, cuando se habla de grandeza mundialista, Brasil sigue ocupando el primer lugar en la historia del torneo.
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Continuamos en Los 40 Music y a veces creemos que un buen día depende de que todo salga perfecto. Y la verdad es que muchas veces basta con una buena noticia, una comida rica o una conversación que te haga reír. Ojalá hoy tengan uno de esos momentos. Vámonos con música, esto es Back to Friends de Storm y lo escuchas aquí en Los 40 Music.

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1: Continuamos en Los 40 Music y si hoy les toca trabajar, mucho ánimo. Si les toca descansar, espero que lo disfruten al máximo. Pero si todavía no sabes qué vas a hacer el día de hoy, qué bonito es que vas a tener un día donde las posibilidades siguen abiertas. Te dejo con esta rolita nueva, Dance No More, de Harry Styles, y lo escuchas aquí en Los 40 96.5 con toda la actitud.
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0: Continuamos en Los 40 Music y siempre he pensado que los fines de semana tienen una magia especial. Como que nos recuerdan que también está bien hacer una pausa, cambiar de ambiente y dedicar tiempo a las personas que queremos o a nosotros mismos. Te dejo con esta rolita nueva, esto es Otra Vez de Rubén Castillo y lo escuchas aquí en Los 40 96.5 con toda la actitud.
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1: En el Mundial de Brasil 1950, Inglaterra era considerada una de las grandes potencias del fútbol. Estados Unidos, en cambio, llegó con un equipo formado por jugadores semiprofesionales y trabajadores de distintos oficios. El 29 de junio, en Belo Horizonte, ocurrió una de las mayores sorpresas de la historia. Estados Unidos venció 1-0 a Inglaterra con gol de Joe Gittens. El resultado fue tan inesperado que algunos periódicos británicos pensaron que se trataba de un error y publicaron marcadores equivocados. Aquel partido sigue siendo conocido como el milagro estadounidense en la Copa del Mundo.
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16: Continuamos en Los 40 Music y ustedes ya saben que en esta cabina le ponemos color, sazón y música a tú y yo. Así que mándame tu petición musical al WhatsApp 777-233-9395. Quiero saber qué anda en tu mente estos últimos días. Mientras espero tus mensajitos, te dejo con esta rolita de Dua Lipa, Be The One, y la escuchas solo aquí.

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2: Continuamos en Los 40 Music y aprovechando que ya estamos platicando, mándame el emoji que describe perfectamente cómo amaneciste el día de hoy. Vamos a ver en qué mood andamos y por supuesto si ya están ejercitándose, activándose o siguen descansando en casita. El WhatsApp 777-233-9395. Mientras tanto, te dejo con esta rolita del merengue de Marshmello y Manuel Turizo y los escuchas aquí en Los 40 Music.
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1: Continuamos en Los 40 Music y ya me están llegando muchos mensajitos y ya saben que me encanta leerlos. Ustedes hacen mi mañana mucho más amena. Ya me están diciendo que hay algunos que ya van en carretera y por supuesto ya están disfrutando las vacaciones de los niños. Así que mucho cuidado y sigan disfrutando de su trayecto con la mejor música aquí en Los 40 Music. Te dejo con esta rolita, esto es de D. Joe, End of Beginning, suena aquí en Los 40 Music.

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1: La mascota oficial del Mundial de Rusia 2018 fue Savi Vaca, un lobo con lentes deportivos y uniforme con los colores de la selección rusa. Su nombre significa algo parecido a el goleador. La elección se realizó mediante votación pública, buscando una figura que representara energía, velocidad y carácter competitivo. Savi Vaca acompañó un torneo donde Francia conquistó su segunda Copa del Mundo. Croacia llegó por primera vez a una final y el VAR debutó oficialmente en la historia del torneo. Su imagen quedó ligada a una Copa Mundial marcada por la tecnología y, sobre todo, nuevos protagonistas.
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1: Continuamos en Los 40 Music y qué bonito sería que hoy todos encontráramos un motivo para reírnos un poquito más. Luego una risa inesperada termina convirtiéndose en la mejor parte del día. Te dejo con esta rolita, esto es Puntos Suspensivos de Piso 21 y lo escuchas aquí en Los 40 Music.

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3: Continuamos en Los 40 Music y hay personas que tienen el don de hacer sentir bien a quienes las rodean, no porque hagan algo extraordinario, sino porque escuchan, acompañan y siempre tienen una buena palabra. Ojalá hoy se crucen con alguien así. Te dejo con esta rolita de Kenia Os, esto es Ruleta Rusa y la escuchas aquí en Los 40 96.5 con toda la actitud.

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1: En México de 1970 debutó el Telstar, el primer balón oficial de Adidas en una Copa Mundial. Su diseño blanco con paneles negros se volvió icónico, pero no fue solo una cuestión estética. Estaba pensado para verse mejor en televisión, especialmente en transmisiones en blanco y negro. El nombre hacía referencia al satélite Telstar, símbolo de la era televisiva global. Desde ese mundial, Adidas ha suministrado los balones oficiales del torneo. Así, México 1970 no solo dejó fútbol memorable, también cambió para siempre la imagen del balón mundialista.
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1: continuamos en Los 40 Music y yo quiero saber qué es eso que hace un sábado que se sienta como un sábado de verdad. Un desayuno especial, salir a caminar, visitar a la familia o simplemente dormir un ratito más. Platícamelo al 777-233-9395. Mientras tanto, te dejo con David Bisbal a cargo de Vivir Así es Morir de Amor y lo escuchas aquí en Los 40 96.5 con toda la actitud.

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1: Continuamos en Los 40 Music y hay detalles que parecen pequeñitos, pero hacen una gran diferencia. Encontrar estacionamiento rápido, que te preparen tu bebida favorita o recibir un mensaje bonito cuando menos lo esperabas. Ojalá hoy te toque uno de ellos. Te dejo con esta rolita de The Weeknd, Blinding Lights, suena aquí en Los 40 Music.

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2: Continuamos en Los 40 Music y me gusta pensar que todos los días traen una sorpresa escondida. No sabemos cuál será ni a qué hora llegará, pero siempre existe la posibilidad de que algo bonito nos cambie el rumbo del día. Te dejo con esta rolita, esto es de Olivia Rodrigo, Stupid Song, y la escuchas aquí en Los 40 Music.

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1: En Argentina, 1978, Túnez hizo historia para el fútbol africano. En su debut mundialista, enfrentó a México y comenzó perdiendo, pero logró darle la vuelta al marcador con goles de Ali Kabi, Nejib Gomit y Mokhtar Dueib. El resultado final fue 3-1 para Túnez. Aquella victoria fue histórica porque se convirtió en el primer triunfo de una selección africana en una Copa del Mundo. Aunque Túnez no avanzó de la fase de grupos, ese partido abrió una puerta simbólica para el continente y quedó como uno de los momentos fundacionales del fútbol africano en los mundiales.
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5: Continuamos en Los 40 Music y qué bonito es cuando alguien te pregunta cómo estás y realmente se queda a escuchar la respuesta. Parece un detalle pequeño, pero hace mucha diferencia sentirse escuchado. Vamos a escuchar Ordinary de Alex Warren aquí en Los 40 Music.

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1: Continuamos en Los 40 Music y hay fines de semana que se llenan de planes y otros que simplemente sirven para respirar un poquito más despacio. Y ninguno está mejor que el otro, lo importante es que sea el que ustedes necesitan el día de hoy. Vámonos con más música, esto es APT de Bruno Mars con Rosé y los escuchas aquí en Los 40 96.5 con toda la actitud.

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3: Vaca. Y se estarán preguntando qué estamos haciendo el día de hoy. Bueno, pues estamos aquí gozando y viendo cómo están todos los participantes de la reta mundialista. Estoy, por supuesto, no estoy sola, es muy bien acompañada, como siempre, con mi buen partner, con mi media naranja de esta vida de radio, con mi buen Luispa. Luispa, ¿cómo estás? ¿Cómo ves todo el movimiento por acá?
4: Pues ya se empieza a jalar la banda, estamos aquí completamente en vivo para todos ustedes y literalmente se va a armar la reta. Se va a armar la reta. A las 10 de la mañana empieza el torneo, así que jálense porque va a estar buenísimo. Vengas a echar cotorreo con todos nosotros, va a haber premios, va a haber mucho fútbol, que es lo que queremos ver allá vísperas de la gran final de la Copa del Mundo. Y vamos a entregar premios, va a haber premio al MVP, va a haber premio para el MVP. Ya se está dejando venir la banda, mucha banda, va a haber hasta árbitro. Por la FIFA, traído por la FIFA va a venir el árbitro. Así que vénganse, ya lo saben, estamos completamente en vivo acá con nosotros en la reta. Así que ya lo saben, a través de 96.5, con toda la actitud.
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2: Continuamos en Los 40 Music y a veces uno no necesita cambiar de ciudad ni irse muy lejos para despejar la mente. Basta con cambiar de rutina unas horas, salir a caminar o compartir una buena plática con alguien que quieres. Te dejo con esta rolita, esto es Safe and Sound de Capital Cities y lo escuchas aquí en Los 40 96.5.

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2: Dai Dai, Shakira featuring Burna Boy.

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4: La primera final en la historia de los mundiales tuvo un detalle bastante curioso. En Uruguay 1930, Argentina y Uruguay no se pusieron de acuerdo sobre qué balón usar en el partido decisivo. La solución fue utilizar uno en cada tiempo. En la primera mitad se jugó con el balón argentino y en la segunda con el balón uruguayo. Argentina se fue al descanso ganando 2-1, pero Uruguay remontó en el segundo tiempo y terminó venciendo 4-2. Así nació la historia de las finales mundialistas, con dos selecciones, dos balones y un primer campeón.
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3: Continuamos en Los 40 Music y siguen llegando sus mensajitos. Y qué gusto saber que esta mañana nos encontramos desde tantos lugares distintos. Muchas gracias por abrirme un espacio mientras estás manejando, trabajando, cocinando o simplemente disfrutando el inicio del día. Te dejo con esta rolita de Maluma, Junio. Lo escuchas aquí en Los 40 96.5 con toda la actitud.

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1: Continuamos en Los 40 Music y les quiero desear algo para hoy. Que las cosas buenas les tomen por sorpresa. Que reciban una llamada inesperada, una buena noticia o un momento que les saque una sonrisa sin haberlo planeado. Te dejo con esta rolita. Esto es To My Love de Bomba Estéreo Tiny Remix. Y lo escuchas en Los 40 96.5 con toda la

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1: Sad Girls, Bibi Rexha featuring

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3: El premio al máximo goleador del Mundial se conoce hoy como Bota de Oro, pero originalmente apareció como Golden Shoe o Zapato de Oro. FIFA señala que este reconocimiento comenzó en España 1982, edición en la que Paolo Rossi fue el máximo anotador del torneo con 6 goles. Su actuación fue decisiva para que Italia conquistara su tercera Copa del Mundo. Desde entonces, este premio se volvió una de las distinciones individuales más importantes del Mundial, porque reconoce al jugador que mejor aprovecha el escenario más grande del fútbol.
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2: Continuamos en Los 40 Music y si hoy el día no sale exactamente como lo imaginabas, no pasa nada. Muchas veces los mejores recuerdos nacen justamente de esos planes que cambiaron de último momento. Te dejo con esta rolita nueva, esto es de Madonna Dancetería y lo escuchas aquí en Los 40 Music.
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2: Amigas y amigos de los 40, ¿cómo están? Nosotros estamos fantástico porque estamos completamente en vivo. Aquí en Cuernavaca. ¿Por qué? Pues porque tenemos la reta mundialista. Tenemos aquí la reta mundialista, que es un torneo de fútbol en donde podrán venir a echar. No me encuentro solo porque estoy con mi querida Dari. Dari, ¿qué más hay aquí el día de hoy?
3: Mi querido Luis Pai, familia de los 40 96.5, así es, estamos muy emocionados y muy contentos. La verdad es que ya lo estamos dando todo aquí. También están narrando los partidos. Ahorita nos va a tocar nosotros narrar los juegos. Se acaba el primer tiempo del primer partido para que toda la banda que no sepa qué hacer en su sabadito se lancen para aquí a Plaza de Armas, porque la reta mundialista se va a poner muy buena. Además, mencionar que nosotros tenemos muchísimos premios, como decías, pero específicamente nosotros, tú y yo, les vamos a regalar a una persona que sea el MVP. ¿Qué les vamos a regalar?
2: Así es, al MVP, o sea, al mejor futbolista, mejor jugador de este torneo, le vamos a regalar nada más y nada menos que un Alexa.
3: Ah, hombre, es que nos pusimos de manteles largos verdaderamente. Entonces, para toda la gente que nos está escuchando en este momento, toda la familia de los 40, que no tengan rumbo en este sábado, en esta mañana futbolera, pues láncense para acá. Han hecho en porras a su equipo favorito. La neta es que está increíble. Se les dijo con tiempo porque muchas personas están diciendo: ay, ¿puedo inscribir a mi equipo ahorita? No, ya no, se les estuvo diciendo todo
2: no,
3: el mes.
2: Pero pueden venir, pero a apoyar.
3: Pueden venir a apoyar, que está bastante, bastante bueno. Entonces, banda, nos esperamos aquí en Plaza de Armas. Estamos aquí en punto de hasta las, creo que 2, 3 de la tarde. Hasta las 3 de la tarde vamos a estar. No, hombre, tienen tiempo, gente. Entonces, láncense. Aquí seguimos, por supuesto. Yo soy Dani Muñoz, me encuentro con Luispa a través de los 40 96.5, con
4: para regresar.
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6: Eres mi nada, Yuridia. 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
2: ¿Cómo están, banda de Los 40 96.5? Con toda la actitud, bienvenidas y bienvenidos a Los 40 Classic de sábado. ¿Qué andan haciendo? ¿Están relajados? ¿Ya se tomaron su chocomilk? Porque vamos a iniciar con rolas de aquellas décadas que nos hacen soñar aún. Y cuando digo décadas, hablo precisamente de los 80s y 90s. Pues dicen los expertos que las canciones que escuchamos entre los 15 y los 25 años son las que más se quedan grabadas para toda la vida. ¿Ustedes qué piensan? Por eso basta con que suene una guitarra, un sintetizador o los primeros segundos de una rola, y de inmediato regresan los recuerdos. Así que hoy prepárate para viajar en el tiempo, porque aquí los clásicos nunca pasan de moda. Así comenzamos los 40 Classic de sábado.

Si alguna vez te preguntaste por qué los 80 suenan tan diferentes, la respuesta está en el sintetizador. Ese instrumento electrónico fue el responsable de darle vida a miles de éxitos de la década y prácticamente definió el sonido de toda una generación. Sin esos teclados, canciones de Depeche Mode, Aja, Alphaville o Pet Shop Boys simplemente no serían las mismas. Y qué bueno que existieron. Sigues en Los 40 Classic de sábado con toda la actitud.

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3: Lionel Messi no solo levantó la Copa del Mundo en Qatar 2022, también cerró el torneo con récords históricos. FIFA registra que Messi alcanzó 19 partidos como capitán en Copas del Mundo, superando a Rafael Márquez y Diego Armando Maradona. Su camino como líder mundialista incluyó finales, derrotas dolorosas, remontadas y finalmente la consagración ante Francia en Luiseil. El récord resume una carrera internacional de enorme duración, desde su debut mundialista en Alemania 2006 hasta el título de Qatar 2022. Messi se convirtió en uno de los grandes nombres estadísticos y emocionales del torneo.
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Es que hoy abrimos una app y vemos un video en segundos, pero en los 80s y 90s había que esperar horas para que pasaran tu videoclip favorito en televisión. Cuando aparecía nadie cambiaba el canal. Muchos conocimos a nuestras bandas favoritas gracias a esos videos que se volvieron parte de la cultura pop, y pues eran otros tiempos, pero vaya que se disfrutaban.

0: Los 4096.5, toda la actitud. Chamacones, ¿cómo están? Oigan, es un placer saludarlos. Hoy, sabadito alegre, 18 de julio del año en curso. Y la estamos pasando sensacional. Nos encontramos en la Plaza de Armas, en el centro de la ciudad de Cuernavaca, en nuestro evento de la Reta Mundialista. Se está poniendo buenísimo. Ya empezó esta contienda desde las 9:30 aproximadamente de la mañana. Fue que empezó este torneo el día de hoy. Andan muy, muy apasionada la situación en la cancha. Acá va a terminar hace unos minutitos el primer enfrentamiento, los primeros dos equipos que se enfrentaron, y en este momento está comenzando el segundo partido. Pero no estoy solo, viene un gran equipo. Anda por ahí cariño, se encuentra Luis Pan de la Reta, está ahí el buen Max de los Desmañanados, y también anda por acá el buen Charlie López y Jorge Vázquez, con quien me encuentro. Mi George, ¿cómo estás? En línea mundialista, arrancando ya los partidos del evento del día de hoy. Tú narraste los primeros dos partidos. ¿Cómo viste este primer encuentro?
1: Sí, bastante emocionante, la verdad. Superó las expectativas. Salieron con todos los dos equipos, a no guardarse nada. El equipo de Real Cuernavaca contra el equipo de ¿cómo se llamaba el equipo?
0: Mamá Carlota,
1: el Deportivo Carlota. Se me estaba yendo el nombre. Se enfrentaron y el equipo de Real Cuernavaca se llevó la victoria. Ahí el primer tiempo estuvo un poquito parejo, pero en el segundo tiempo salió con todo el equipo de Real Cuernavaca y se lleva esta primera victoria.
0: Así es, y vamos a ir platicándoles sobre la marcha cómo van los partidos. Ahorita ya se están enfrentando los siguientes dos equipos, para irles platicando más adelante cómo se va desempeñando y cómo va desarrollándose este correo. 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Acaban de... en este momento, mi querido George.
1: Así es, gol de vestidor. Apenas estaban acomodando ahí, apenas se estaban ahí los
0: aficionados. Los cacles, ¿no?
1: Sí, apenas la gente se va acomodando para ver el partido y ya cayó el primer gol en este segundo partido.
0: Así están las cosas por acá en la Plaza de Armas de Chamacones. Vamos a regresar micrófonos a cabina central de los 96.5. Más adelante nos volvemos a enlazar, mi querido Charlie. Así que si alguien nos escucha, George, perdón, que se vengan, porque está bueno el ambiente, se vale porra, se vale de todo.
1: Está bueno, hay calorcito, está sabrosito el calor, así que vénganse para acá, aquí lo estamos esperando, aquí en la Plaza de Armas.
0: Chamacones, regresemos en unos minutos más, mientras tanto sigan en la programación de los 4096.5 con toda la actitud.
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Son los 40 Classic Banda y de verdad que hay temas que se lanzaron hace más de 30 o 40 años y siguen sonando en fiestas, bodas, reuniones y hasta en redes sociales. Eso pasa porque una buena melodía no tiene fecha de caducidad. La música de los 80s y 90s logró algo muy difícil, conquistar a quienes la vivieron y también a las nuevas generaciones. ¿Ustedes qué opinan? Recuerden mandar mensaje al WhatsApp 777-233-9395 y díganme qué opinan de esta gran música de los 80s y 90s.

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3: La Copa Mundial de Rusia 2018 dejó un récord poco común. Fue la edición con más autogoles en la historia del torneo. En total, se registraron 12 goles en propia puerta, superando ampliamente las marcas anteriores. El dato refleja cómo el fútbol moderno, con centros veloces, presión constante, balones al área y defensas bajo máxima exigencia, pueden provocar errores decisivos incluso al más alto nivel. Aquella edición también incluyó un autogol en la final, algo que nunca había ocurrido antes en un partido por el título mundial. Rusia 2018 fue histórica también por sus errores forzados.
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10: Regresamos con más a Los 40 Classic. Y yo no sé ustedes, pero hay canciones que no necesitan cantarse para que ya sepas cuál viene. Un simple riff de guitarra, una batería, unas cuantas notas bastan para reconocerlas al instante. Eso habla de composiciones tan bien hechas que siguen siendo inconfundibles décadas después. Ponte a prueba. Seguro en más de una, hoy vas a cantar desde el primer segundo.

Ahora sí ha llegado el momento de despedirnos. Y lo mejor de los clásicos es que no tienen edad. Es muy común ver a papás, hijos, incluso abuelos cantando la misma canción, aunque cada quien la haya descubierto en un momento diferente de su vida. Esa es la magia de la buena música. Une generaciones, crea recuerdos y siempre encuentra la manera de hacernos sonreír. Así que súbele al volumen, que el viaje por los 80s y 90s continúa. Yo soy Ángel López. Gracias, Caro Cofiño, el Wonder Woman de la radio, por la producción. Nos escuchamos mañana en las 40 Classic de domingo.

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2: Bienvenidas, bienvenidos a todos ustedes. Encontramos nada más y nada menos directo desde el Zócalo de la ciudad de Cuernavaca, aquí en Plaza de Armas, porque tenemos un eventazo. Obviamente no me encuentro solo porque ya está aquí al lado de mí mi querida Dari. Dari, ¿cómo estás el día de hoy?
3: Acá tornándote como siempre, ya saben, nosotros nos odiamos, nos amamos, así es nuestra relación de colegas, de amigos, de enemigos, de socios, sí, así debe ser, mi querido Luis. No, muy contenta, muy contentos, la verdad es que está muy padre la Reta Mundialista. Ya ahorita estuvimos echando la narración un ratito de los partidos que están, que llevamos dos partidos disputados hasta el momento. Este segundo partido terminó impresionantemente mal para unos, impresionantemente bien para otros. Fue increíble, el marcador fue 15-0, Luis.
2: Oye, pero sigue, ¿no? ¿O ya acabó?
3: Ya muere.
2: Pero bueno, para la gente que no sepa qué está sucediendo, se armó la reta, literalmente se armó la reta aquí en el Zócalo. Pues se lo preguntaban, pues bueno, literalmente hay una cancha montada de fútbol aquí en Plaza de Armas. Ajá. Entonces los 40, pues obviamente nos venimos para acá y hicimos una convocatoria para que se armara la reta de 5 contra 5 más o menos.
3: 5 contra 5.
2: Y obviamente va a haber muchos premios. Vamos a dar nada más y nada menos que el MVP, un premio al MVP, al mejor jugador del torneo, y se va a llevar una Alexa. ¿Cómo ves?
3: Una Alexa, ya saben, esta asistente virtual, se podría decir. Asistente virtual, speaker, bocina. Sí, como quieras llamarlo. Es que luego se me confunden. Aquí ya andaban preguntando unas cosas que cuál era la medida de la Alexa.
2: Sí, yo, no, pues, dije, mejor vete a las 3 de la mañana aquí y vas a ver cómo si vas a encontrar de todo.
3: Ajá, ¿no? Yo no. Es la Eco Pop. La Eco Pop, Alexa, Eco Pop. Las medidas y diámetros, pues no lo sé.
2: Te fallamos, no sé exactamente, pero le puedes preguntar lo que quieras y te va a responder.
3: Ella
2: te,
3: ¿no? Le puedes preguntar a ella sus mismas medidas y ella te lo va a resolver. De igual manera, es para que le digas que sintonice los 96.5. Dile a Alexa, los 40 Cuernavaca 96.5 y listo. Partidos, la verdad, el primer partido estuvo mucho más intenso. ¿Qué quedaron? 3-2, me parece, algo así.
2: Muy parejo, sí.
3: El primero quedó 3-2, este, tremenda paliza.
2: Sí, ¿no?
3: Y aparte el nombre del equipo que ganó, ya nos ilusionó, a ver si no pierden el siguiente. Isisidros.
2: Isisidro.
3: Real Isisidros.
2: Real, así. Real Isisidro. Gran nombre, pero igual, o sea, si lo hubiéramos escuchado hace una semanita o más, sí hubiera estado realmente emocionado. Si hubiera sido previo al partido contra Inglaterra, que se jugó en la Ciudad de México, el equipo de Tiburones Blancos traía la playera de Argentina, ¿no? Lo comentábamos al inicio del partido, que teníamos recuerdos de Vietnam, porque Argentina ha sido el padre de México en mundiales, o en los últimos mundiales.
3: El némesis.
2: Porque en 2006, 2010 y 2022, Argentina le ganó a México y en dos ocasiones lo eliminó en fases de octavos de final.
3: Sí, no, terrible. La verdad es que al principio justamente lo comentábamos y decíamos, híjole, a ver si a estos no les llueve la bendición de Messi y de repente sacan la casta. Pero no, mira, Tiburones Blancos, la verdad es que yo creo que llegaron crudos, llegaron lastimados, desgarrados, vete.
2: Mis
3: pero,
2: amigos.
3: Mal, o sea, no.
2: Digamos con ellos y... Porque muy triste es que... Es que el ambiente aquí está fenomenal. Tenemos, obviamente, hasta aquí tenemos la pausa de hidratación también. Ya nos sumamos a la pausa de hidratación aquí en los 40. Muchas cosas, vénganse, si no tienen nada que hacer en un sabadito mañanero, de crudita, ¿no? Pre-final del Mundial, porque mañana es la Copa del Mundo, que también lo vamos a platicar más adelante. pues vénganse para acá, disfruten de un sábado en familia, hay niños, familias, adultos de la tercera edad, perros, ¿no? Las mascotas de los equipos están aquí también, entonces es un ambiente muy agradable hoy aquí.
3: Tenemos a full la fiebre del fútbol porque...
2: Yo creo que le voy a más a Francia. Me gustaría que ganara Inglaterra. Si tuviera que apostar, apostaría a Francia, pero me gustaría más que ganara Inglaterra. A ver, ha sido muy innecesario, hay que decirlo. Equipos vienen de perder una semifinal de Copa del Mundo. Entonces, obviamente es un partido que no tiene mucha importancia, mucha relevancia, pero así siempre va a ser mucho mejor y va a ser muy agradable ver a dos grandes selecciones y ver jugadores como Mbappé, como Lise, como Harry Kane. Va a ser un cruce bastante interesante.
3: Así es, gente. Bueno, pues no se lo pierdan. Si no tienen nada que hacer ahorita, láncense aquí en Plaza de Armas

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2: Regresamos, familia, Los 40, 96.5. Aquí andamos. Seguimos, obviamente, desde Plaza de Armas, transmitido completamente en vivo, gente. Viendo la reta mundialista que se está poniendo muy bueno. Están buenos los partidos. Ahorita ya estamos decidiendo. Deportivos. Fútbol, claramente. Porque ahorita la fiebre futbolística es una completa locura. Pero no del mundial, precisamente. Sino de la bella Liga MX. Que ya volvió.
3: Regresó la Liga MX. No sé si estoy feliz, si estoy triste, si estoy deprimido, si estoy emocionado. Son sentimientos demasiado encontrados lo que tengo en estos momentos, porque después de ver a un España-Francia, después de ver a un Argentina contra Inglaterra, pues te topas con un Puebla-Juárez, ¿no? Entonces, pues, o sea,
2: bueno,
3: a ver,
2: ganó Puebla.
3: Como que lo extrañas y no, como que decías, me hacía falta un viernes botanero en mi vida, ¿no? Me hacía falta ese partido de 10, 11 de la noche, infumable, ¿no? Pero luego ni siquiera ir, nada que ver en la tele, pues le pones, ¿no? Al viernes botanero. Y justo ayer empezó la jornada 1 de nuestra amada, como bien dices, nuestra amada y querida Liga MX.
2: Así es.
3: En donde León, a ver, una jornada con mucho gol.
2: Sí, León, la verdad es que sí.
3: León y el Atlas abrieron, inauguraron este Apertura 2026 con un marcador de 3-2 favor el Atlas. El Atlas también
2: iba, muchas tarjetas rojas,
3: Tarjetas rojas, el debut de Hernán Crespo, el mítico delantero argentino que está, no lo sabían, es el nuevo director técnico del Atlas. Entonces el Atlas empezó con pie derecho, empezó ganando 3-2 y aparte de visitante en León, Guanajuato.
2: Increíble, la verdad. Con una expulsión y todo, vemos, hubo en total, hasta el momento, 3 tarjetas rojas en 3 diferentes encuentros, lo cual, pues, está intenso, ¿no? O sea,
3: sí.
2: Quien le haya metido apuesta a eso, sería
3: no?
2: un buen varo, porque normalmente, pues sí le apuestas a que tal vez haya más de una tarjeta, pero que digas, más de 2 o 3 tarjetas rojas, no, hombre, increíble, verdaderamente.
3: Sí. Sí, sí, sí. También tuvimos, por supuesto, platicar acerca del jueves, porque el jueves también empezó, más bien el jueves empezó la jornada 1,
2: sí.
3: Aquí me están corrigiendo, con el debut del Atlante. El debut del Atlante después de 12 años de estar en la Liga de Expansión, o sea, de inactividad, de faltar en la Liga, la Primera División. El Atlante regresa con billetazos, hay que decirlo, así fue. A base
2: cual,
3: de billetazo,
2: base
3: desapareció
2: de
3: al Mazatlán. Y, bueno, ahí está el debut del Atlante. Que, por cierto, tenemos una bella dinámica para todos ustedes. El que nos manden por WhatsApp los apodos que le tienen a Miguel Herrera, ¿no? Por ahí en redes sociales han habido bastantes. Como en vez de Jürgen Klopp, Burger Klopp. En vez de Vicente del Bosque, Vicente del Postre, ¿no?
2: Todos los apodos que ustedes sepan,
3: todos,
2: al 777-233-9395 los vamos a estar recibiendo.
3: Y al más creativo les vamos a regalar algo.
2: Ah.
3: Al más creativo le vamos a regalar algo. Pero bueno, ahí está el debut de Vicente del Postre, es decir, el Piojo Herrera.
2: Van a decir, ¿qué me van a regalar? Oh, pues no les gustan las sorpresas, ¿o qué,
3: exacto,
2: banda? Se me ponen bien erizos.
3: El factor sorpresa. Pero bueno, el Atlante debutó con derrota. Y obviamente Miguel Herrera salió a decir que se quejó del arbitraje. Ya una costumbre, y también suele decir que están trabajando, ¿no? También otra costumbre de Miguel Herrera, que por cierto andaba muy paseado, ¿no? Estuvo en la Copa del Mundo narrando partidos junto con Andrés Vaca, con TUDN y con Faitelson. Se la pasó mal el Piojo, y luego regresa y a dirigir al Atlante.
2: Y a perder 2-0, digo, 2-1.
3: 2-1.
2: 2-1.
3: Así es.
2: Y
3: luego
2: sabemos que es un hombre muy expresivo, ¿no?
3: Sí, no,
2: ligeramente expresivo.
3: Se le da, se le da. Oye, y también jugaron los Xolos contra Tigres allá en Tijuana y vencieron. Que por cierto, también la Liga MX tuvo historia porque fue la primera expulsión en la Liga MX en toda su historia hacia un jugador que se tapa la boca. Ya lo vimos en la Copa del Mundo.
2: Ah, sí.
3: Esta nueva regla, ¿no? Que si te tapas la boca durante el partido,
2: que surgió
3: y le dices algo a un rival,
2: por el buen Vini.
3: Exacto. Le dices algo a un rival, pues expulsado, bro. Entra al VAR y te expulsan. El Búfalo Aguirre tapó la boca antes de que terminara el primer tiempo, lo cacharon y me lo expulsaron. Y los Tigres se quedaron con uno menos y los Xolos sin Gilbertito Mora, ¿eh? Porque sin Gil Mora está todavía regresando de sus grandes actuaciones en el Mundial.
2: No, pues se está poniendo al corriente con todos los trabajos que no entregó de la escuela, pues ¿cómo quieren?
3: Dejó pendiente tarea.
2: Tareas, está reponiendo exámenes. O sea, ahí anda diciéndole a la misma.
3: Tiene que cargar a que todo
2: le,
3: el país.
2: Que le tire paro, que le suba 3 décimas, que entienda que fue a jugar una Copa del Mundo. Y Miss Patty dice: No, a mí no me importa esto.
3: Miss Patty, ni que te hubieras cargado al equipo en la Copa del Mundo, ¿no? O sea, no, pero la verdad es que Gil Mora, imagínate, a los 17 años, imagínate que ya seas el ídolo nacional. Nah. ¿Qué cosa?
2: Oye, y para toda la banda que nos esté escuchando, que nos digan, que nos manden a través del WhatsApp, que es 777-233-9395, de los partidos de hoy, de los partidos de mañana, de la bonita Liga MX, y también si quieren incluyan los del Mundial, mándenos sus pronósticos y díganos quién va a ganar.
3: Así es, tenemos juegos como Pachuca Pumas, Monterrey, Chivas Toluca, que es el más atractivo, Querétaro América. Y así concluye la jornada 1 de nuestra amada Liga MX.
2: Así es, vámonos rápidamente a un corte y regresamos aquí a través de la red en los 4096.5 con toda la actitud.
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4: En Qatar 2022, Cristiano Ronaldo convirtió un penal ante Ghana y alcanzó un récord que ningún futbolista masculino había conseguido antes: marcar gol en 5 Copas del Mundo diferentes. Su recorrido goleador comenzó en Alemania 2006 y continuó en Sudáfrica 2010, Brasil 2014, Rusia 2018 y Qatar 2022. Más allá de los títulos, la marca habla de una carrera extraordinariamente larga al máximo nivel. Anotar en un mundial ya es difícil. Hacerlo en 5 ediciones distintas exige mantener durante casi 2 décadas en la élite del fútbol internacional.
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0: 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Bueno, la Liga MX hace ya unos meses, unos años, está peleando, ¿no?, con la Liga de Expansión, justo porque la Liga de Expansión afirma y dice que tienen ellos el derecho, ¿no?, como equipos de la Liga de Expansión, de competir, de ascender al máximo circuito, a la Liga MX, por medio de méritos propios, ¿no?, como debe ser, y no a base de billetazos como lo hizo el Atlante, ¿no?,
1: Y además meses. Mencionar que justamente únicamente Estados Unidos y México son los únicos que no tienen ni manejan esta cuestión de ascensos y descensos, por lo cual pues el nivel viene siendo un poquito, ¿qué será?, llanero, por mencionarlo.
0: Pues sí, o sea, y pierde también esa competitividad, ¿no? También luego nos preguntamos por qué no estamos al mismo nivel que las potencias mundialistas, ¿no? Que no estamos al mismo nivel, inclusive que los equipos sudamericanos, ¿no? Que Argentina, que Brasil, claro, el mismo Ecuador, ¿no? Que ahí sí existe la liga, el ascenso y el descenso. Y en este caso, pues bueno, algunos clubes de la expansión, como por ejemplo el Atlético Morelia, el mítico Atlético Morelia, los Leones Negros de Guadalajara, el Cancún Atlético La Paz y los Mineros de Zacatecas, así como también hace un año, todos se juntaron para redactar una carta a la Federación y al TAS, diciendo y exigiendo que se respetara el ascenso y el descenso, incluido el mismo Atlante. O sea, el Atlante también estaba dentro de esa lista, pero al mismo tiempo, unas semanas o meses después, el Atlante dijo, no, siempre no, yo me salgo.
1: No, ¿saben qué? Y mejor los dejó a la mera,
0: porque ya estaba negociando seguramente algo con la Federación y con el mismo Mazatlán para comprarlos, y a base, repito, de billetazos, y yo diría que hasta sucio, ¿no? Dinero sucio. Mérito sucio, ¿no? Porque no estamos hablando de un mérito deportivo. Pues el Atlante está en primera división y ya, de hecho, ya debutó antier. Así que todos estos equipos que están en la Liga de Expansión, que también tienen los mismos derechos, tienen una muy buena afición, tienen historia, pues se les está impidiendo el regreso al máximo circuito y no les dan muchos motivos, ¿no? Porque la Federación y la Liga no emiten ningún comunicado como tal oficial. Entonces nada más les dicen, espérame tantito, ¿no? Sigue participando.
1: Casi, dale calma, casi. Dale calma. Y muchos también obviamente están en una posición de Nel, ¿no? Así está bien, o sea, ¿para qué le jugamos al, ya sabes, al qué? Al B-word. Pero verdaderamente yo creo que para mejorar en cuestión nivel, para mejorar en competitividad, en justamente en este momento que estamos viviendo la Copa del Mundo, ¿no? En ese tipo de cuestiones, creo que sí sería importante, pero bueno, vamos a ver qué es lo que pasa. Llevamos ya harto tiempo con eso.
0: Así. Sí, casi los batearon por ahora.
1: Sí.
0: Les dijeron, sigue participando, ahorita no, chavo. Y voy a citar lo que comenta o lo que dice esta carta, ¿no?, que fue emitida por los clubes de expansión. Esta causa no se gana sola. Hoy más que nunca lo necesitamos, la voz de la afición mexicana, los medios de comunicación, de los líderes de opinión, de los referentes y exfútbol, de los jugadores del fútbol mexicano y en especial de quien los representa como gremio, así como a los patrocinadores que creen en un fútbol abierto y en crecimiento. Esto fue lo que señalaron los equipos de expansión, así que esta guerra va para largo, está casi como entre Israel y Palestina, unos dicen que sí, otros dicen que no. Al final los que mandan, los de pantalones largos, que son los directivos de la Femex Food, de la Liga MX, son los que van a imponer y los que van a decidir que esta regla ya no es válida. Por ahora no es válida, y quién sabe para cuándo, porque la verdad esto no se va a definir pronto, no se ve que se defina pronto, y seguramente vamos a estar así hasta el próximo Mundial.
1: Sí,
0: y
1: no,
0: esto no va a cambiar, las cosas no van a cambiar, van a seguir igual. Y luego nos preguntamos, es que ¿por qué no pasamos al quinto partido? Pues por esto, carnal.
1: Por esto, carnal.
0: Porque para llegar a semis, para llegar a una final, para ser campeón del mundo, se tienen que hacer las cosas bien, se tienen que hacer con meritocracia. Y la Federación no ha hecho las cosas bien. Punto.
1: Así es.
0: Es matemática pura.
1: Matemática pura. Pero ¿sabes dónde sí hay ascenso y descenso? Aquí en la reta mundialista, gente. Porque aquí estamos, seguimos aquí desde...
0: ¿Cómo han ascendido, aquí?
1: Sí, no, aquí la verdad es que... Mira, los Reales y Cidros definitivamente van directo al ascenso. Los 40 FC probablemente al descenso. Está jugando nuestro equipo y estamos perdiendo por culpa de que las estrellas del equipo, tanto Luispa como Max, están aquí en el programa, y mi Max, bueno, de productor del programa. Entonces no podemos hacer mucho. ¿Qué está pasando, bomba? Recuerden que estamos aquí desde Plaza de Armas. La reta mundialista se está poniendo bastante buena, gente. Entonces,
0: muy bueno.
1: Ya con eso tenemos. tenemos que irnos con musiquita para que la gente baile y disfrute su bonito sábado, ¿no?
0: Así es. Vamos con música. Regresamos para platicar acerca, nada menos que de la final de la Copa del Mundo mañana entre España.
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3: El 15 de julio de 2018, Francia y Croacia disputaron la final del Mundial de Rusia en el estadio Luzhniki de Moscú. Al minuto 18, Mario Mandzukic intentó defender un centro y terminó enviando el balón a su propia portería. Fue el primer autogol registrado en una final de Copa del Mundo. Curiosamente, Mandzukic también anotó para Croacia en la segunda mitad, convirtiéndose en uno de los pocos jugadores que han marcado para ambos equipos en un mismo partido mundialista. Francia ganó 4-2 y levantó su segunda Copa del Mundo. La Copa Mundial de Qatar 2022 terminó como la edición con más goles en la historia del torneo hasta ese momento. En total, se marcaron 172 goles, impulsados por partidos de alta intensidad, remontadas, goleadas y una final inolvidable entre Argentina y Francia, que terminó 3-3 antes de definirse en penales. FIFA destacó esta edición como el mundial más goleador, además de una copa marcada por la consagración de Lionel Messi, el triplete de Kylian Mbappé en la final y el histórico avance de Marruecos hasta semifinales. Qatar 2022 fue una edición de récords y emociones.
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2: Familia de los 40, regresamos aquí a través del 96.5 de tu radio con toda la actitud. Seguimos aquí en la Reta Mundialista y seguimos aquí a través de la Reta. Gente, Luis, tenemos tema importante que ya se... Ahora sí, la fiebre mundialista, porque ya viene el día de mañana la final de la Copa del Mundo, la FIFA 2026. Ya acaba.
3: Ya se nos termina el mundial. Yo estoy deprimido, la verdad. Después de ver de 3-4 partidos por día, un lunes, ¿no? ¿Qué va a pasar ahora con mis lunes? Sin un Bosnia-Qatar a las 11 de la mañana, ¿no? Sin un Suiza-Canadá a las 2 de la tarde.
2: No te preocupes.
3: Sin ir a mi equipo.
2: Faltan 29 días exactos para que empiece la NFL y tengas partidos el lunes.
3: Ah, bueno. No es lo mismo. No es lo mismo.
2: Es mejor.
3: Va a ser.
2: No es lo mismo, es mejor.
3: Mañana, efectivamente, se va a llevar a cabo el partido de la fiesta grande, la fiesta más grande que puede llegar a existir en el fútbol. España contra Argentina. Las dos grandes figuras del mundial, definitivamente por el lado de Argentina, Lionel Messi, y por el lado de España, pues hay varias, pero digamos que Lamine Yamal en tema mediático y más por la fotito que se filtró por ahí, ¿no?
2: Sí,
3: con Messi
2: chulo.
3: Latina, está causando muchísimo ruido, así que final blaugrana, final para todos los amantes del Barcelona, incluídome su servidor.
2: Así es, lo pues eres.
3: Es una final en el que gane o pierda, da igual, ¿no? Porque si gana Argentina, a uno le va a dar gusto por Messi. Si gana España, pues también, porque toda la columna vertebral de la selección española es del Barça, ¿no? Pau Cubarsí, Pedri, Dani Olmo, Lamine Yamal, Ferran Torres, etcétera.
2: Y a todo esto, justamente, ¿ustedes a quién le van? ¿Quién creen que va a ganar? Mándenos su pronóstico a través del WhatsApp, que es 777-233-9395. Gente bonita, bella y preciosa. Yo la verdad es que, bueno, ya habíamos platicado de eso, ya habíamos grabado un videito y todo el rollo,
3: ya
2: que ya debe estar por ahí trepado. Nuevamente repito el pronóstico. A mi parecer, yo creo que se lo lleva España y quiero que se lo lleve España. 2-1 y goles de Pedri, de Lamine Yamal.
3: Pues nos fuimos igual, nos fuimos 2-1, nada más que yo le puse 2-1 en tiempos extras. El segundo gol de España llega en tiempos extras, en el segundo tiempo extra. Va a ser un partidazo y hay que mencionar algo relevante, porque es la primera vez en la historia de una final de Copa del Mundo que va a haber un show de medio tiempo copiándole
2: sí.
3: Ya al esquema del Super Bowl, ¿no?
2: Así es.
3: Este va a durar.
2: Está padre, está
3: sí.
2: Atractivo.
3: Sí. No me gusta tanto que ya está muy agringado, ¿no? Está muy agringado. Hay que mencionar que van a estar artistas como Madonna, Shakira, Justin Bieber, BTS, Burna Boy, Coldplay, o sea, y justo antes del partido.
2: ¿Cómo van a meter 12, tantos ¿no? artistas en 11 minutos? ¿Cómo le van a hacer?
3: No sabemos, pero antes del partido también en la ceremonia de clausura, Post Malone, Robbie Williams, Laura Pausini, en fin, la fiesta se va a vivir impresionante el día de mañana, que gane el mejor. Dari, nos despedimos, estamos aquí completamente en vivo, la estamos pasando increíble, muchas gracias, nos vemos el próximo sábado en punto de las 11 de la mañana, aquí en La Reta.
2: Bye, bye.

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0: Salud.
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1: 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Vamos a seguir aquí. Tenemos todo el programa aquí. Continuamos con más en los 4096.5 con toda la actitud.
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4: Kylian Mbappé ya tiene una marca histórica en Copas del Mundo. Es el jugador con más goles anotados en finales mundialistas. En Rusia 2018 marcó ante Croacia en la final que Francia ganó 4-2. 4 años después, en Qatar 2022, anotó 3 goles contra Argentina en una de las finales más emocionantes de todos los tiempos. Con esas 4 anotaciones, en partidos por el título, Mbappé superó una barrera que muy pocos futbolistas siquiera han podido acercarse a disputar. Su historia mundialista todavía está en construcción, pero su lugar en las finales ya es legendario.
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1: Sí, claro.
0: 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Pero hay opciones. Cuéntanos cómo es el proceso de adquisición. Para empezar, la tranquilidad que nos da y la seguridad que nos da llegar a una agencia, a un lugar donde sabemos que no va a haber problemas, ni nos van a vender un carro que no esté en regla, ni nos van a picar los ojos con un cheque sin fondos.
1: Exacto.
0: Entonces, cuéntanos todos estos procesos de seguridad que hay para poder adquirirlo y dejar un vehículo a cuenta.
1: Sí, claro, miren, el primer paso es el tema de la inspección, ¿no? O sea, okay, todos los vehículos que están en nuestra área de seminuevos pasan por un proceso riguroso de inspección, tanto estética como mecánica, ¿no? Porque está bien el coche, pues sí, motor increíble, pero sí tiene ahí un golpecillo.
0: Sí, claro.
1: O sea, la idea es que ustedes sientan que se están llevando casi que un carro nuevo, ¿no?
0: Eso me encanta.
1: Y pues nosotros le hacemos una inspección de 150 puntos mecánicos.
0: Okay.
1: O sea, imagínense, va a revisar el motor, la batería, todo.
0: No,
1: ¿para
0: pues
1: qué?
0: 150 puntos es revisar todo, ¿no?
1: Todo, exacto.
0: Tornillo por tornillo.
1: Exactamente, todo así con lupa y ojo así, muy clínico, ¿no? Entonces, la verdad es que se están llevando un coche que ya va revisado por nuestros expertos,
0: okay,
1: que ya tiene como un respaldo, ¿no?
0: Es
1: ya
0: que
1: no lo compras,
0: aparte,
1: en la calle.
0: Lo que podemos revisar nosotros, yo he comprado en muchas ocasiones seminuevos y la neta le hago el payaso, le abro el cofre y le veo lo que mis ojitos alcanzan a ver. Uso lentes, mis queridos de Milton. Entonces, como se podrán imaginar, no es muy a profundidad mi revisión.
1: Sí, lo vemos por encima.
0: Exacto. Y aquí estamos hablando que es una agencia donde va a entrar al taller.
1: Exacto.
0: Y todos los especialistas van a revisar a profundidad, tanto para seguridad de la agencia y después ya la seguridad del cliente.
1: Exacto,
0: final.
1: Exacto, sí.
0: Entonces, es algo bien importante tomar en cuenta. Y aparte, me estabas platicando que podemos dejar, o sea, en seminuevos, puedo dejar un seminuevo cuenta también.
1: Sí, claro, por supuesto.
0: Eso está de pelos.
1: Que saben que yo tengo un seminuevo 2020, pero ya me quiero brincar a un 24, pues déjanos tu 20.
0: Ok,
1: te
0: ¿a partir del 20 o a partir?
1: Del 2019 lo pueden dejar.
0: Okay.
1: Sí, claro.
0: Eso está de pelos,
1: pueden
0: la
1: venir,
0: neta.
1: Entonces, si quieren renovar año, pero dicen, saben que el nuevo todavía no. Porque no solo es también por el tema de presupuesto, a lo mejor muchas veces quieres llevarte la versión más equipada de un vehículo,
0: sí,
1: pero ya el nuevo ya te está subiendo mucho. Entonces,
0: yo honestamente soy partidario de eso. Prefiero irme un par de añitos para atrás, pero en una mejor versión, o en un vehículo más grande, que a sacar el último. Pero bueno, eso es decisión de cada quien, porque también
1: sí,
0: el olor
1: claro
0: a nuevo y que tu factura venga como primer dueño es una satisfacción,
1: una experiencia,
0: ¿no?
1: Claro.
0: Ahí dependerá de cada quien. Pero lo importante, mis queridos hijos del pistón, es que tenemos alternativas e incluso créditos en seminuevos.
1: Así es.
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1: 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Entonces, si tienen la posibilidad de subir un poquito más el enganche,
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1: se llevan una mensualidad más cómoda y una tasa más baja. Entonces,
0: la verdad es que vale la pena, mis queridos hijos del pistón. Vengan a hacer prueba de manejo, porque no solo las pruebas de manejo son en las unidades nuevas, sino también en las seminuevas. Se trata de que puedas sentir el carro, comprobar que está revisado, comprobar que no te estás llevando problemas, porque insisto, si lo hacemos de manera particular, te pones en riesgo tú,
1: sí,
0: pones en riesgo a tu familia, y bueno, ¿qué te puedo decir? La verdad es que vale muchísimo la pena, y vamos a volverlos a invitar, mi querida Mari Carmen, a este cierre del mundial.
1: Así
0: y este
1: es
0: kit que se van a llevar tú cuéntanos, son tres cosas las que tienen que hacer, ¿no?
1: Sí, pueden hacer prueba de manejo,
0: okay,
1: pueden ingresar una solicitud o pueden dejar un apartado un carro. Entonces, si ya estaban así como que con la espina de ya nada más lo voy a apartar, pues qué mejor que aprovechar este fin de semana.
0: Hoy es el empujoncito, ¿no? Que se necesita porque es el final del mundial.
1: Así
0: esta
1: es
0: parte que hemos vivido con por más de un mes o mes y medio, no
1: sí,
0: sé cuánto dura el mundial,
1: sí,
0: la neta,
1: por
0: eso están
1: creo
0: los de la reta. Pero hoy es el empujoncito para que puedan tomar esta decisión y se lleven un kitcito adicional, mis queridos hijos del pistón.
1: Así es.
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2: El Mundial de Estados Unidos 1994 dejó una marca histórica de público. FIFA registra una asistencia total de más de 3 millones de espectadores, la cifra más alta para una Copa Mundial hasta antes de 2026. Lo más impresionante es que ese récord se consiguió con 52 partidos, mucho menos que los 104 encuentros programados para el Mundial de 2026. Aquella edición fue clave para el crecimiento del fútbol en Estados Unidos y dejó momentos inolvidables, como el cuarto título de Brasil y la primera final mundialista definida por penales. Estados Unidos 94 fue un éxito masivo en las tribunas.
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0: ¿Qué tranza, mis queridos hijos del pistón y de la biela? 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
0: 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Yo soy el Sebas Ra y estamos en los 4096.5 con toda la que...

0: Esto ha sido todo por hoy. 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
3: La historia de la Copa Mundial. Pelé y Lionel Messi comparten un récord muy especial. Ambos suman 21 contribuciones de gol, contando goles y asistencia. Pelé registró 12 goles y 9 asistencias en sus participaciones mundialistas, mientras que Messi alcanzó la misma cifra combinada con Argentina. Este dato muestra dos caminos distintos hacia la grandeza. Pelé como símbolo de Brasil tricampeón y Messi como líder de una Argentina que volvió a conquistar el mundo en Qatar 2022. Dos épocas distintas, un mismo nivel de influencia en el torneo más importante del fútbol.
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4: El Mundial de Suiza 1954 fue una de las ediciones más ofensivas en la historia del torneo. FIFA señala que solo en la fase de grupo se marcaron 92 goles en 18 partidos, una cifra extraordinaria que refleja el estilo abierto de aquella época. Ese Mundial también dejó el partido con más goles en la historia. Austria venció 7-5 a Suiza en cuartos de final. La edición terminó con el llamado Milagro de Berna, cuando Alemania Federal venció a Hungría en la final. Suiza 1954 sigue siendo recordado como un torneo de marcadores amplios y fútbol desbordado.
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3: En Alemania 2006, Portugal y Países Bajos disputaron un partido de octavos de final que pasó a la historia como la Batalla de Núremberg. El encuentro terminó 1-0 favor de Portugal, pero quedó marcado por la enorme cantidad de tarjetas. FIFA recuerda que en ese partido se mostraron 20 tarjetas en total. Hubo entradas fuertes, discusiones constantes y 4 expulsiones. Portugal avanzó a cuartos de final, pero el partido quedó grabado como uno de los duelos más tensos y disciplinariamente caóticos de la historia mundialista.
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3: El Mundial de Corea-Japón 2002 fue histórico para Asia. Corea del Sur, dirigida por Gus Hiddink y jugando como anfitriona, sorprendió al mundo al llegar hasta semifinales. En su camino, eliminó a Italia en octavos de final con un gol de oro de Ah Jung-Wang y después superó a España en penales en cuartos. FIFA recuerda que tuvieron que pasar 64 años desde la primera participación asiática para que una selección del continente alcanzara una semifinal mundialista. Corea del Sur terminó en cuarto lugar, pero cambió para siempre la percepción del fútbol asiático en la Copa del Mundo.
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cuenta con más de Cristian Castro, y solo para que se den cuenta del gran talento que tiene. ¿Sabían que Cristian Castro prácticamente nació arriba de un escenario? Mucho antes de convertirse en uno de los grandes intérpretes de la música en español, ya andaba a cantar.

0: cuando tenía alrededor de unos 8 añitos, cuando participó en la comedia musical y hasta grabó un disco infantil llamado Cristian y sus pollitas. ¿De dónde sale? Así es, su sencillo Gallito Feliz, Feliz, Feliz. Eso en 1982. Y aquí viene un dato muy curioso. Cuando tenía apenas 9 años, participó en el concurso Juguemos a Cantar. No llegó a la final, pero siendo honestos, tuvo una fuerte competencia, ya que en esa edición el segundo lugar fue para una niña llamada Thalía y el tercero para Edith Márquez, nada más. Sí, las mismas artistas que años después se convertirían en figuras enormes de la música y la televisión. Así que, viéndolo en retrospectiva, llamémoslo así, aquel Juguemos a Cantar fue una auténtica fábrica de estrellas. Ahí coincidieron varios niños que terminarían marcando la historia del entretenimiento en México, en nuestro país, incluido un pequeño Cristian Castro que todavía no imaginaba todo lo que estaba por venir. Y por fin llegó su gran momento. Debutó oficialmente como cantante en 1992 a la edad de 18 años con el álbum Agua Nueva. Y desde el principio llamó la atención por su voz privilegiada, capaz de alcanzar notas muy altas con gran facilidad. Pero el verdadero despegue llegó con canciones como No Podrás, Nunca Voy a Olvidarte, Mañana y Por Amarte. Éxitos con los que Cristian acumuló millones de discos vendidos y una impresionante cantidad de reconocimientos, incluyendo premios Billboard, Lo Nuestro y múltiples discos de oro y platino. Nos vamos con este éxito de 1993, Nunca Voy a Olvidarte, del álbum del mismo nombre, sencillo que consolidó a Cristian como el nuevo príncipe de la balada romántica. La canción destacó por la intensidad de su interpretación y por los agudos que ya comenzaban a convertirse en su sello personal. Los 4096.5, él es Cristian Castro.
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0: Continuamos en Estrellas 96.5 a través de los 40. Hablar de Cristian Castro es hablar de una de las voces más privilegiadas de la música latina. Desde sus inicios llamó la atención por algo que pocos artistas de su generación tenían: un rango vocal impresionante, brutal, y la capacidad de alcanzar notas muy altas con una aparente facilidad. Eso le ganó el respeto no solo del público, sino también de músicos, productores y críticos especializados. Muchos expertos consideran que el Deseo de Oír Tu Voz, lanzado en el año 2000, representa uno de los momentos más sólidos de su carrera. Sin embargo, para una gran parte de sus seguidores, el disco que realmente definió una época fue Azul, publicado en el año 2001. Y es que hablar de Azul, la canción se convirtió de entrada en un éxito masivo. Sonó por toda Latinoamérica y más de dos décadas después sigue siendo una de las más solicitadas en la radio, en sus conciertos y obviamente sigue sonando en todos los antros. De hecho, hay una curiosidad interesante. Gracias a su ritmo constante y a la energía positiva que transmite, Azul suele aparecer en playlists para correr, entrenar o hacer ejercicio. ¿Qué les parece? Y suele ser pesado. Intenten hacer una sentadilla cada vez que diga Azul. Y chamacones, no todas las canciones pueden presumir que acompañan tanto una historia de amor como una sesión de entrenamiento. Esa es la neta. A lo largo de su trayectoria, Cristian Castro ha vendido más de 25 millones de discos en todo el mundo. Una cifra que lo coloca entre los artistas mexicanos más exitosos de las últimas décadas. Y aunque los estilos musicales evolucionan, las tendencias cambian, su voz sigue siendo una referencia obligada cuando se habla de grandes intérpretes de la música en español. Y nos vamos precisamente con Azul, lanzada como sencillo principal del álbum del mismo nombre. Alcanzó el número uno en las listas latinas y recibió nominaciones a premios como Lo Nuestro y Billboard Latin Music Awards. Así que, a disfrutar de Azul, trépenle a los 4096.5 y después nos vamos con Yo Quería.
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0: 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Chamacones, algo que a veces olvidamos cuando hablamos de Cristian Castro es que su carrera va mucho más allá de los grandes éxitos románticos. Por ejemplo, su voz ha acompañado telenovelas, películas y hasta ha encontrado una nueva vida en redes sociales. Muchos recordarán canciones como Morelia, Con ella o Corona de lágrimas, temas que se convirtieron en la carta de presentación de populares telenovelas. Y es que pocas voces tienen esa capacidad de transmitir emoción desde los primeros segundos como lo hace Cristian Castro. Pero hay un dato que sorprende a muchos. En el año de 1998, Cristian interpretó Hombres de Acción, la versión en español de una de las canciones de la película Mulan de Disney. Lo curioso es que décadas después, fragmentos de esa canción han resurgido en TikTok, donde miles de usuarios la utilizan en videos de superación, ejercicio, humor y momentos épicos. Es uno de esos casos donde una canción encuentra una nueva generación de fans muchos años después de su lanzamiento. Y hablando de admiración, Cristian nunca ha ocultado quiénes fueron sus grandes influencias. Uno de los homenajes más importantes de su carrera llegó con el álbum Mi Amigo el Príncipe, dedicado al señor, al gran José José. En ese proyecto reinterpretó algunos de los clásicos más queridos del llamado Príncipe de la Canción. Un reto que la neta no cualquiera se atreve a asumir debido a la enorme exigencia y responsabilidad vocal de ese repertorio. Lo interesante es que hoy muchos jóvenes lo conocen por sus apariciones en redes sociales, por los memes que él mismo disfruta compartir o por campañas relacionadas con eventos como la Copa Mundial de la FIFA. Sin embargo, mucho antes de todo eso, Cristian Castro ya era considerado una de las mejores voces de Latinoamérica. Y quizá esa sea la clave de su permanencia. Las modas cambian, los géneros evolucionan, chamacones, y las generaciones se renuevan, pero una gran voz nunca pasa de moda. Después de más de 3 décadas de carrera, Cristian sigue emocionando al público con la misma herramienta que lo convirtió en estrella desde el principio. Una voz extraordinaria, y nos vamos con Es Mejor Así de 1997. Otro de los grandes éxitos del álbum Lo Mejor de Mí. Aunque no tuvo el impacto masivo de otros sencillos, es una de las canciones favoritas de los seguidores de Cristian por su letra de desamor y su exigente interpretación vocal. Además, trae muy buen riff. Así que vamos a disfrutarla. Continúas en Estrellas 96.5 a través de los 40.
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más queridos de México, sin duda alguna. Felicidades por tus 80 años de vida. Su amigo Cristian Castro.

Los 4096.5, llegamos al final de este Estrellas 96.5, este recorrido por la vida y trayectoria del señor Cristian Castro, un artista que nació entre grandes figuras del espectáculo, pero que supo construir su propia historia gracias al talento, la constancia y una voz que continúa siendo una de las más recordables y reconocibles de la música en español, que desde sus primeros pasos en los escenarios siendo apenas un niño, hasta convertirse en una de las máximas figuras del pop romántica latinoamericano, Cristian ha demostrado que el éxito no se mantiene únicamente con un apellido famoso, sino con trabajo, dedicación y una capacidad vocal extraordinaria. Y claro, como ocurre con muchos artistas que pasan décadas bajo los reflectores, también tuvo sus etapas curiosas. Los verdaderos fans recordarán, por ejemplo, cuando decidió explorar una de sus grandes pasiones. Así es, el rock y el heavy metal. Incluso llegó a aparecer con una imagen completamente distinta y a colaborar con bandas de género. Digamos, de este género, del rock. Digamos que fue uno de esos momentos en los que todos dijimos, ¿qué está pasando aquí, no? ¿Qué onda con Cristian? Pero bueno, ya sabemos cómo terminó esa historia. Tarde o temprano, Cristian regresó a donde mejor se siente. Las baladas románticas y las canciones que han acompañado historias de amor, despedidas, reencuentros y momentos inolvidables para varias generaciones. Temas que forman parte de las bandas sonoras de millones de personas en toda Latinoamérica y que lo convirtieron en una estrella. Hoy, Cristian Castro sigue siendo un referente de la balada y el pop en español. Un artista capaz de reinventarse, conectar con distintas generaciones y emocionar al público con la misma fuerza de siempre. Chamacones, gracias por acompañarnos en este recorrido por la vida de una de las voces más importantes de la música latina. Él es Cristian Castro, un cantante que convirtió su talento en legado, sus canciones en recuerdos imborrables y que, incluso después de experimentar con el metal, nos recordó que hay cosas que siempre no cambian. Una gran voz siempre encuentra el camino de regreso a su público. Me despido de ustedes y los dejo con Lloviendo Estrellas, lanzada en el año 2002, que llegó al primer lugar de varias listas latinas del Billboard, y como dato extra, Cristian se negaba a dejar el rock en un cajón guardado y años después sorprendió a todos grabando una versión metalera junto a la banda de Aspera, reiterando su conocida pasión por el rock pesado.

acompañarnos en esta edición de Estrellas 96.5. Los esperamos la próxima semana con más historias, más recuerdos y más música de esos artistas que han logrado convertirse en verdaderas leyendas y estrellas. Chamacones, recuerden, yo soy Paco Box, su clásico que nunca pasa de moda.

0: Las estrellas nunca se apagan, solo cambian de escenario. Gracias por acompañarnos en este viaje por la música que sigue brillando en el corazón. Esto fue Estrellas 96.5. Hasta la próxima.
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